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1: 6 con 3.

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2: La famosa canción de Dr. Feelgood, escrita por Nikki Sixx de Motley Crue, fue inspirada en la sobredosis que tuvo su compositor, donde fue declarado clínicamente muerto antes de ser reanimado con una dosis de adrenalina en el corazón.
0: Seis once.

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2: 624.

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4: 632.

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2: En todas partes, Ponte Exa 99.7 FM, la gobernadora Indira Vizcaíno anunció que con el Programa Mundial Social 2026 se van a intervenir 70 espacios deportivos en el estado, 27 de ellos completamente nuevos. Esta inversión supera los 69 millones de pesos entre federación, estado y municipios. Entonces habrá canchas nuevas de fútbol, multicanchas y 18 murales con identidad comunitaria, comenta Indira Vizcaíno, gobernadora de Colima. Cuando recuperamos un espacio público, recuperamos comunidad y convivencia. 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
4: ¿Qué crees, Colima? Este martes, elementos de bomberos voluntarios de Colima atendieron un incendio en una vivienda ubicada en la segunda planta en la colonia Fátima. Los bomberos lograron controlar el fuego y evitar su propagación a domicilios contiguos. Afortunadamente, no se reportaron personas lesionadas, únicamente daños materiales. Con información de los hijos de la noticia, soy Dana Ontiveros.
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2: Y se hizo la noche. ¿Cómo estás? Son las 7:07 y 37 segundos. Me encanta saludarte, me encanta decirte hola, me encanta preguntarte cómo estás. ¿Cómo estás? ¿Cómo te va? ¿Cómo te sientes? ¿Cómo va ese corazoncito precioso? Sabes que te vamos a acompañar a partir de este momento y hasta las 10 de la noche con lo mejor de la programación nocturna, así que a levantar la cabeza para sacudirse la tristeza, porque en serio que cuando el último cierra la puerta... Toda la estación permanece en silencio hasta que al siguiente segundo comienza Ponte Retro. Buenas noches, buena suerte. Tenemos una página preciosa que se llama Exa99.7 FM. Hay que likear, compartir y comentar, porque acuérdate que tenemos dinámicas activas que están, pero sí a todo dar, porque mamá se lo merece todo. Y te aseguro que ella va a estar muy feliz de convertirse en uno de los miembros más importantes del Salón de la Fama de los ganadores de Exa99.7 FM. Felicidades por tu cumpleaños, felicidades por tu no cumpleaños, felicidades porque te dijeron que sí, felicidades porque te dijeron que no, felicidades porque estás aquí y ahora en este momento extraordinario. Así que a disfrutar del comienzo de la noche, a pasarla bien, a tomar agüita para que no te deshidrates. Y a decirle a la vida, aquí estoy y de color naranja. Vamos a platicar en el transcurso de la hora de espectáculos. Ya sabes que somos, bueno, no somos chismosos, pero nos encantan los detalles. Igualmente vamos a platicar de deportes, tendremos algunas sorpresas y lo más importante, tendremos tu canción favorita. Así que a levantar ese teléfono y a marcarnos directo a cabina 312-31-20-99-7, es el teléfono tradicional. O bien, si te quieres comunicar por WhatsApp, marca el 312-23-20-99-7. Si nos escuchas por la aplicación, ¡qué bonito! Si nos escuchas desde el fondo de tu corazón, pero qué encantador. Te recuerdo que también nos encuentras en TikTok, nos encuentras en Instagram y nos encuentras justo en medio de tu canción favorita. Así que no se diga más. Soy Isabel Castro. Buenas noches para ti. Buenas noches para todos. Y el último cierra la puerta, que comienza el programa ahora.

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26: Uno de los hábitos más interesantes de la cantante Danna Paola es que en su bolso siempre lleva una libreta en la cual escribe frases y poesía que más tarde se convierten en sus canciones.
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25: 721.

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4: Seguimos en todas partes, Ponte Exa 99.7 FM. Gracias por quedarte con nosotros, son las 7:25 y vamos a los temas futboleros. ¿Qué crees? ¿El nuevo fracaso del América? Bueno, claro, en la Liga MX, tras quedar eliminados en los cuartos de final del Clausura 2026 ante los Pumas, pone en jaque a la directiva que encabezan Santiago Baños y Ferran Reverter, quien asumirá el cargo en los próximos días porque pues tendrán que analizar las bajas en el equipo. La situación que vivió el equipo en el año futbolístico al no ganar ningún trofeo pone en alerta máxima a todos porque la jerarquía de esta institución hace que se abran las vitrinas por lo menos una vez al año. Tras la eliminación de la primera baja, la de Ralph Orquín, un jugador de la cantera que volvió tras un breve paso por Juárez, pero que nunca encontró la regularidad que tuvo en la frontera y de inmediato pues fue relegado. El defensor no va a renovar su contrato y podría cumplir el sueño de jugar en Europa o encontrar acomodo en cualquier otro equipo de la Liga MX. Así las cosas. Por su parte, también Néstor Araujo ya no va a estar más en el equipo. El defensor acabó contrato y no va a renovar. Pues, si bien tuvo minutos en el juego contra Pumas, donde quedaron eliminados, antes de eso no había tenido minutos de juego. La lista de jugadores que podrían salir del América es larga, pero todos los jugadores que tienen esa posibilidad de irse tienen contrato vigente y por ende tendrán que ser negociados con otro club. Una situación que intentaron en pasado invierno con algunos, pero al final no le encontraron acomodo. Elementos como Henry Martín, Ramón Juárez, Alexis Gutiérrez, Alan Cervantes, Santiago Nevada y la Pantera Zúñiga son jugadores que no entrarían en los planes de la directiva para la siguiente campaña y podrían ser usados como moneda de cambio para reforzar la plantilla. Por su parte, hay otros jugadores que pudieran salir porque tendrían ofertas del fútbol extranjero, como el caso de Sebastián Cáceres, Israel Reyes, que pueden ir a Italia, y también Brian Rodríguez, que su representante pues, lo presentó a una oferta de Arabia hace poco tiempo. Entonces, pues hay planes ya para él. En lo que respecta al futuro de Jonathan Dos Santos, en el equipo el mediocampista terminó contrato en este verano, por lo que la directiva va a analizar si la renueva o no en los próximos 6 meses, tal y como ha sido en los últimos 3 torneos. Y en caso de no renovar, se estaría retirando del fútbol profesional. ¡Rayos! ¡Qué cosas! Bueno, estoy segura de que ocurrirá lo que tenga que pasar por el bien de los aficionados, de los futbolistas y del equipo. Entonces, ¿tú qué opinas de todo esto? Cuéntamelo todo. 312-23-20-99-7. Son las 7:27:37. Saludamos con muchísimo gusto a Mario. Gracias por comunicarte. Nuestro amigo Alberto también nos dice hola, ¿cómo estás? Nos pide la canción de Ring Royal. Entonces vamos a ver si la encontramos y la ponemos con todo el gusto del mundo. 312-23-20-99-7. A hidratarse porque este calorcito continúa. Y bueno, tal parece que la lluvia tardará en llegar todavía un poquito más a la zona conurbada de Colima. Seguimos y el último cierra la puerta.

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1: Son las 7 de la noche con 42 minutos en Nexa 99.7 FM. Gracias por quedarte. 312-23-2099-7. Saludamos a Mario, saludamos a Isaías. ¿Cómo estás, mi querido? Gracias, Paco. Nos dice: hola, Isabel. La canción que pusiste ahorita con Karin está buenísima. Muchas gracias. Qué bueno que te encanta nuestra programación. ¿Cómo estás, mi querido Toño? Le mandamos el buenas noches para quienes hoy van de regreso a casita. Ajá. Tal vez tengan un viaje largo, tal vez tengan un viaje corto, pero lo importante es que ya están llegando al hogar. Nada como el hogar, entonces a pasarla muy bien. Bueno, seguimos.

0: porque fíjense que les tengo un chismecito. Badir Derbez rompe el silencio sobre denuncia por presunto abuso de modelo de 19 años. Él acusa extorsión. El actor afirmó contar con grabaciones y testigos para demostrar su inocencia. El actor y cantante Badir Derbez rompió el silencio luego de que se revelara una denuncia en su contra por presunto abuso, lo cual fue interpuesto por una chica estadounidense de 19 años en la Ciudad de México. Acompañado de su equipo legal, el hijo de Eugenio Derbez negó categóricamente las acusaciones y denunció ser víctima de extorsión porque previamente le exigieron $350,000 a cambio de no proceder legalmente en su contra. La denuncia fue presentada el pasado 2 de abril ante la Fiscalía de Investigación de Delitos en la Ciudad de México y se dio a conocer públicamente este 6 de mayo en el programa De Primera Mano. Según el documento de 333 páginas, la joven fue contratada junto con otras modelos para participar en el rodaje de un video musical de Derbez. Las grabaciones se hicieron en 4 fechas distintas a partir del 3 de marzo de 2026, siendo el 2 de abril el último día de llamado en la locación conocida como Bola el Papi. Bueno, esto fue en Coyoacán. La denunciante relata que varias horas de grabación, que fue, bueno, un tremendo trabajo, no tuvo contacto verbal con el cantante. Y alrededor de las 6 de la tarde, Derbez entró al camerino donde se encontraban las modelos. Y al verla sentada por falta de sillas en el suelo, la habría tomado de la mano y la habría llevado a su propio camerino, donde en un principio también habría integrantes del equipo de producción. Según el relato de la denuncia, las demás personas salieron del lugar y ambos se quedaron solos. Pero, pues bueno, en ese momento Derbez le habría dado un beso sin su consentimiento. Y pues ella dice que hubo contacto físico no consensuado. Tras el presunto incidente, la joven abandonó la locación, pidió ayuda a la agencia que la representa y presentó ante la Fiscalía de Justicia de la Ciudad de México una denuncia, pues bueno, para poner este tema sobre la mesa de manera formal. La Fiscalía Capitalina otorgó medidas cautelares a la denunciante y activó el protocolo de investigación correspondiente, incluyendo evaluaciones ginecológicas y psicológicas. Hasta el momento no se ha confirmado si existe una orden de aprehensión contra el actor. Y bueno, el cantante apareció de manera remota en los medios de comunicación el 6 de mayo, acompañado de su equipo legal para dar su versión de los hechos. Dijo, sí, estoy aquí dando la cara. Y lo estoy haciendo porque créanme que tenemos todas las pruebas de que todo esto no sucedió. Se me hace muy complicado tener que estar pasando por esto. No saben lo mal que la he pasado y nada más quiero que todo se arregle y se haga claro. Cuando Gustavo Adolfo Infante le preguntó directamente qué fue lo que ocurrió, la respuesta de Derbez fue una sola palabra. Nada. El actor también confirmó al programa que sí reconoce la denunciante. Claro, dice, fue parte del video y de todo lo que hice. Dijo sin dejar lugar a dudas sobre la presencia de todos en el set. El actor niega haber estado a solas con la denunciante en algún momento durante el rodaje. Dice, claro, por supuesto que no. No sé cuántas personas éramos en la filmación, pero hay suficientes testigos. Dijo en su defensa, donde señala que también existen grabaciones del rodaje que demostrarían que los hechos descritos en la denuncia son inexistentes. También admitió que lo que más le ha afectado no es la acusación en sí, sino las amenazas previas. Dice, el hecho de que usen el sistema legal para amedrentarte y buscar sacarte dinero, eso es lo que solo se veía en las películas. No entendí el nivel de terror que te meten, dice Badir Derbez. El abogado Enrique González Casanova, representante legal del cantante y actor, explicó al programa que la defensa no se enteró de la denuncia por vías oficiales, sino por mensajes de extorsión. ¡Wow! Bueno, esto va a tener mucho, mucho que contar. Badir narró el programa que fue él mismo quien encontró los primeros mensajes al revisar sus redes sociales. Al inicio no entendió de qué se trataba, pero conforme llegaron más mensajes y le enviaron extractos de lo que parecía ser una carpeta de investigación, comenzó a tomarlo en serio. Los mensajes llegaban desde perfiles distintos de WhatsApp e Instagram, lo que dificultó rastrear el origen. Tras negarse a pagar, comenzaron a llegar detalles sobre la locación del video y extractos de lo que aparentemente era la carpeta de investigación. Híjole. Que le pidieran dinero a su papá, le dicen, pídele dinero a tu papá para que le pagues a esta muchacha y así, extorsión tras extorsión. Vamos a ver en qué termina esta situación, qué incómodo, qué cosa, ¿no? ¿Quién tendrá la razón? ¿Quién estará diciendo la verdad? ¿Quién estará abogando por la verdadera justicia en esta situación? ¡Rayos! Son las 7:47:27 en todas partes, ponte Exa 99.7 FM y el último cierra la puerta.
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1: ¿Qué crees, Colima? Este martes, elementos de bomberos voluntarios de Colima atendieron un incendio en una vivienda ubicada en la segunda planta en la colonia Fátima. Los bomberos lograron controlar el fuego y evitar su propagación a domicilios contiguos. Afortunadamente, no se reportaron personas lesionadas, únicamente daños materiales. Con información de Los Hijos de la Noticia, soy Dana Ontiveros.
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1: En todas partes, ponte Exa 99.7 FM. Gracias por quedarte con nosotros. 312-23-2097. 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En todas partes, ponte Exa 99.7, agregas porque el hogar nace en ella y después pones la frase que más te recuerda a mamita. Cuando te regaña, cuando te dice que te quiere, cuando te dice que te portes bien, cuando te dice, a ver, tranquilo. O cuando te dice, ¿cómo que no te gustan las lentejas? Pues aquí no es restaurante y lentejas hay. O típico el, ¿a qué hora te dije que llegaras? ¿A qué hora quedamos? O esas frases como que te quiero mucho o te amo o ¿dónde andas? 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Sí, esas frases que hacen que recuerdes a mamá. 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No, no, no. Sí sabes, si estuviste avisado, si estuviste avisada. Entonces, bueno, para que le des a mamá esa sorpresa que tú sabes que se lo merece todo y algo más. Bueno, seguimos en todas partes. Ponte Exa 99.7 FM. ¿Sabes qué? Si hoy fue uno de esos días terribles, si hoy fue uno de esos días que dijiste, es que quiero, yo quiero ser cualquier persona menos yo. ¿Sabes qué? Si hoy te sentiste derrotado, aguas, es una señal de que hay que hacer una pausa. En esos momentos es clave validar tu frustración. En esos momentos es importante que te alejes de esa cosa desagradable que se llama culpa y enfocarte solo en lo que sí puedes controlar. Porque si afrontas ese malestar del hoy me siento derrotado, entonces vas a saber cómo retomar el impulso. Posiblemente estás agotada, posiblemente hay falta de motivación, porque eso suele acompañar esa emoción de frustración. Porque, bueno, las estrategias necesitan recuperar fuerza, valentía, determinación, y es todo lo que falta en ese momento en el que te declaras derrotado porque algo no te salió bien. ¿Sabes qué? Hay que ponerle fin a eso. Y si va a servirte en algo esa situación, va a ser para que no reprimas la frustración y la tristeza. Hay que aceptarlas como respuestas naturales. Y bueno, ¿tienes chance? Entonces enfócate en tu círculo de control. Canaliza tu energía en acciones inmediatas, en acciones pequeñitas pero importantes.

0: límites, en lugar de agotarte pensando en lo que no puedes cambiar. En serio, es que tienes que ganar claridad mental. El descanso, el ejercicio ligero y dormir lo suficiente son muy importantes. Entonces, ya lo sabes, si hoy te sientes derrotado, si hoy te sientes flaco, ojeroso, cansado y sin ilusiones, date un espacio, haz respiraciones profundas, date cuenta de lo que sí tienes, haz ese ejercicio de lo bueno que. Es decir, busca tres lo bueno que. Ok, me siento cansado, pero lo bueno es que tengo... ¡Pau! Ajá. Me siento derrotado, pero lo bueno es que tengo... ¡Pau! Ay, no, me siento tan cansado, tan desagradable, tan mal, pero lo bueno es que tengo... Y ya ves, tienes un montón de opciones. Si estás concentrado y enfocado únicamente en lo que te lastimó, en lo que te puso mal, en lo que tal parece que no funcionó, quién sabe, a lo mejor es algo tan malo que resulta bueno. Ya, vamos, anímate a levantar la cabeza para sacudirse la tristeza. Soy Isabel Castro y el último cierra la puerta.
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4: 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Ponte Exa 99.7 FM. 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
6: El video musical de Baby One More Time de Britney Spears fue grabado en Venice High School, misma escuela donde se grabó la película.

La noche está deliciosa como para escuchar a una paisana que disfruta de la música y que también le encanta hacer música en una noche. La escuchamos Efiana a continuación.

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2: 3, 2, 1. Nos fuimos, muchachos. Venga.

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1: En todas partes, ponte Nexa 99.7 FM. ¿Cómo están, queridos amigos que nos sintonizan a través de la aplicación? Recorren la ciudad, recorren nuestras autopistas. Cinturón de seguridad, sí de sí, ¿eh? Siempre, siempre. Es más, si nos mandan una fotografía con el cinturón de seguridad puesto, les ponemos una canción bonita, ¿sale? 312-23-20-99-7. ¿Cómo estás, mi querido Tito? Saludamos a Francisco. ¿Cómo estás, Carlos? Le decimos a Aurora, levántese y póngase las pilas, porque la vida continúa y además en el nombre lleva usted la belleza, Aurora. Entonces, un abrazote para usted. ¿Saben qué? Si de repente tenemos como que la capa caída, si de repente tenemos algo así que no nos encanta, vamos a hacernos preguntas. Nos dice por acá una persona que nos pide el anonimato, Isabel. De repente, de un tiempo para acá, no me he sentido amado. Ni por mi familia, ni por mi pareja, ni por nadie. Y no es que yo sea pesimista, pero en serio, es algo que no puedo evitar. Solo no me siento amado. Yo termino haciendo todo por las otras personas, termino sacrificándome, termino esforzándome y los otros, nada para mí. Se siente feo. ¿Sabes qué, mi querido anónimo? Si quieres sentirte amado, primero, tienes que tener el suficiente amor para ti mismo y después para los demás. Estás haciendo las cuentas al revés. Si quieres sentirte 100% amado, si quieres sentirte 100% aceptado, si quieres sentirte 100% integrado, pues intégrate, ámate, quiérete mucho, incondicionalmente. Y lo demás es una historia que seguramente te va a gustar contar. Para sentirte amado, lo más efectivo es conocer el lenguaje del amor. Primero, el tuyo, y luego el de tu pareja, y después el de los demás. Y eso va a alinear lo que tú hagas con lo que realmente tú necesitas, con lo que realmente tú quieres y cómo deseas vivirlo. Muy, muy seguido damos amor como nosotros queremos recibirlo. Pero la clave está en descubrir si su idioma es el tiempo, el idioma de las otras personas, los actos de servicio o el afecto. Entonces, vamos a platicar. ¿Qué puede ocurrir en tu vida para que fortalezcas la relación y te sientas amado? En este caso, vamos a hablar de la pareja. Vamos a identificar si se sienten más queridos a través de palabras de afirmación, se sienten más queridos con el tiempo de calidad, con regalitos, con actos de servicio o contacto físico. Entonces, si quieres profundizar en este concepto, entonces tendremos que conocer los lenguajes del amor. Escucha a tu pareja sin interrumpirla, sin mirar el celular, por favor, guárdalo. A veces solo necesitan sentirse comprendidos. No que le resuelvan los problemas, tal vez si dejas el teléfono un ratito y escuchas activamente, empieces a sentir que hay amor para ti y que no te están dejando en tercer término. Bueno, fíjate bien, hay pequeños gestos que alteran la realidad y todo esto se torna de una manera más positiva. Ten gestos inesperados, como enviar un mensaje cariñoso a tu pareja en medio de mucha jornada o de mucho estrés. Cómprale su café favorito, hazle una pequeña nota, hazle un dibujo como cuando eran novios. Así de fácil, así de sencillo, así de espontáneo, así de lindo, así de dedicado. Exacto. Los abrazos, los besos y las caricias espontáneas, eso conectan de manera inmediata y aumentan la seguridad con tu pareja. Entonces, aquí viene el 10 de 10. Jamás des por sentado los esfuerzos del otro. Un simple gracias por hacer esto marca una gran diferencia. Y aquí vamos otra vez con el método 777. Es una excelente estrategia para mantener el romance y asegurar que siempre sean una prioridad. Una cita romántica cada 7 días. Una pequeña escapada de fin de semana cada 7 semanas. Unas vacaciones solitos cada 7 meses. Y dime, ¿te sientes amado ahora? Perfecto. ¿Sabes por qué? Porque te estás descubriendo en otra faceta tuya en la que te estás brindando de manera distinta. Porque ahora tú te sientes feliz contigo. Porque ahora tú te sientes feliz contigo. Porque ahora tú te sientes contento contigo. Y eso lo proyectas. Y la otra persona te espejea. ¿Ah, verdad? Bueno, ¿quieres comenzar ahora? Pues entonces dale chance a tu corazoncito de que se sienta amado y haz eso que definitivamente disfrutas de todo el tiempo. En todas partes, ponte Exa 99.7 FM. ¿Sabes? Hay muchas situaciones que se pueden vivir de primera mano. Hay otras que no. Pero las que sí puedes vivir de manera personal es eso, de brindarte tanto amor a ti mismo y de reconocer todos tus logros, que el mundo no tenga otra opción solo que voltearte a ver y decir, ¿pero qué te pasa? ¿Qué es esa energía que tienes? ¿Tienes un brillo en los ojos? ¿Tienes ese encanto personal? Tu secreto es que aprendiste a amarte tanto, tanto, que ya no puedes más. Seguimos en todas partes. Ponte Exa 99.7 FM. Faltan 15 minutotes. Bueno, ya 14 minutotes para que sean las 9 de la noche. Y el último cierra la puerta.
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1: ¿Qué crees, Colima? La Unidad Estatal de Protección Civil alerta sobre la permanencia de la ola de calor en Colima, por lo cual recomienda evitar la exposición prolongada al sol entre las 11 de la mañana y las 4 de la tarde. La dependencia también recomienda utilizar ropa ligera y atender las recomendaciones de las autoridades oficiales. Con información de los Hijos de la Noticia, soy Dana Ontiveros.
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2: En todas partes, ponte Exa 99.7 FM. Seguimos. ¿Qué animal representa tu alma? Vamos a estos temas. ¿Qué animal representa tu energía espiritual? Bueno, esto varía según tu signo zodiacal. Y esta conexión ancestral refleja tus instintos básicos, tu fuerza interior, tu personalidad. En la astrología occidental, estas criaturas representan la esencia de cada signo. Aries, por ejemplo, se identifica con el guepardo o carnero porque simboliza tu rapidez mental, tu valentía y tu naturaleza impulsiva para abrir nuevos caminos. Tauro. El toro representa tu fuerza inquebrantable, tu búsqueda de estabilidad y tu profundo arraigo a placeres terrenales. Géminis. Te representa la mariposa o el zorro porque refleja tu agilidad mental, tu adaptabilidad y tu constante búsqueda de comunicación y libertad. Cáncer, el cangrejo o la tortuga. Eso simboliza tu necesidad de un caparazón protector, tu fuerte intuición y tu conexión con el hogar. Y Leo, ya sabes, el león es el rey indiscutible que encarna tu liderazgo natural, tu corazón noble, tu orgullo y tu brillo. Virgo, tu animal es el mono o la abeja. Representan tu intelecto analítico, tu aguda capacidad de observación y, claro, tu incansable ética laboral. Libra, tu animal es el lobo gris o la paloma, porque reflejan tu búsqueda constante de justicia, tu naturaleza sociable y tu anhelo de paz y armonía. Escorpio, tu animal es el fénix, porque simboliza tu capacidad única de transformación, tu intensidad emocional, tu magnetismo y el constante renacimiento de tu alma. Sagitario, es el cóndor, el caballo, el que representa tu espíritu libre, tu optimismo desbordante y tu incansable sed de explorar el mundo. Capricornio, tu animal, igual, la tortuga, pero también es el águila, que reflejan tu paciencia, tu sabiduría ancestral y tu habilidad por escalar hasta las metas más altas. Acuario, tu animal álmico es el búho o la rana, porque simbolizan tu visión vanguardista, tu mente creativa y tu profunda conexión con la sabiduría y el cambio. Piscis, tu animal es el delfín o el lobo, porque representan tu extrema sensibilidad al mundo de los sueños y tu poderosa intuición para navegar aguas emocionalmente profundas. Entonces, ¿ya tienes tu animal? Ahora ya puedes encontrar muchos más secretos porque tienes una gran pista de lo que lleva tu alma, de lo que llevan tus proyectos, de lo que lleva todo eso a lo que le llaman el clic emocional con tus proyectos más importantes. Y en todas partes, ponte Exa 99.7 FM. Comunícate ya 312-23-20-997. Soy Isabel Castro. Buenas noches para todos.

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14: Hola, hola, bienvenidos. ¿Cómo están? Estamos hoy en un nuevo episodio de Ya Oíste. Hoy les traigo un tema muy interesante, poco conocido, que incluso yo al momento de investigar, la verdad me quedé con muchísimas dudas. Y tener el privilegio el día de hoy de poder contar también con un especialista en el área es algo que, wow. O sea, definitivamente vamos a aprovechar y vamos a sacar todas esas duditas. Es un tema que, pues no creo que muchos hemos escuchado, yo me incluyo en esa parte, es la lucidez terminal. Pero para yo no quitarle la palabra a nuestra querida invitada, a nuestra querida doctora Adriana Baltasar Bastidas, una especialista en geriatría y cuidados paliativos. Bienvenida, doctora, ¿cómo se encuentra?
15: Muchas gracias, muy contenta, muy feliz de poder estar aquí el día de hoy para compartir este tema que me gusta mucho, me apasiona y creo que es importante que lo conozcamos.
14: Pero antes que nada, me gustaría que nos explicara un poquito a qué se relaciona o qué es la lucidez terminal, porque yo me imaginaba una cosa y ya cuando leí, pues era completamente otra.
15: Claro, mira, la realidad es que la lucidez terminal es un episodio súbito, inesperado de claridad mental y como de un aumento súbito de energía en un paciente que ya está en el contexto de una enfermedad terminal, ya en una situación pues al final de la vida o previo a la muerte. Este episodio pues es súbito, dura generalmente un periodo muy corto de tiempo y lo importante es que se presenta una conexión como muy inesperada, muy súbita, pero a la vez relevante tanto para el paciente como para quienes lo rodean, ¿no?
14: Claro.
15: Imaginémonos, la situación de lucidez terminal es cuando yo tengo a un ser querido, a un, pues sí, vaya, un enfermo, un ser querido que ya tiene una enfermedad pues muy avanzada, en un estadio terminal prácticamente, que ya sabemos que quizá el final se acerca,
14: okay,
15: que ya tiene cierto grado de desconexión con su entorno, que quizá ya no logramos entablar una conversación con él, ya no nos contesta quizá nuestras preguntas, ya no nos pide alimento, líquido, etcétera, y de repente de manera súbita, tiene un rush de energía, tiene otra vez entabla una conversación, otra vez logra comunicarse con nosotros, nos pide alimentos, nos pide un refresco, nos pide algo que antes ya no hacía.
14: Ya no.
15: Eso es la lucidez terminal.
14: Estaba viendo que en este tipo de situaciones, pues lo impactante es para la persona también que lo está acompañando, ¿no? Porque creo que piensa que todo volvió a la normalidad, ¿no? Entonces, yo creo que ahí es un tema, pues, delicado, en el aspecto en el que, pues, claro, ¿quién no quisiera ver a su familiar volver otra vez a hacer sus actividades, que salga de esa enfermedad? Pero lo que estábamos leyendo y lo que estamos platicando, doctora, es que a veces, pues, es cuestión solamente de horas o de días, ¿no?
15: Exacto. Generalmente, cuando nos enfrentamos a un episodio de lucidez terminal, nos está indicando que seguramente el final ya se acerca. Una realidad es que es imposible predecir cuánto tiempo nos queda de vida.
14: Claro.
15: No hay forma, no hay alguna forma que con certeza nos ayude a esto, ¿no? Si bien hay algunos factores pronósticos y algunos puntos, a lo mejor parámetros de laboratorio, parámetros clínicos, etcétera, que nos orientan a que el final ya se acerca, la realidad es que muchas veces los pacientes no se comportan como en los libros y pues desafían, ¿no?, a estos pronósticos. A veces

0: Entonces el fallecimiento puede ocurrir pues en las siguientes horas, en los siguientes días, 7 días, o a veces no. A veces los pacientes pues desafían esas posibilidades y lo que pareciera ser un episodio ya de lucidez terminal, pues no, resulta que fue simplemente una lucidez paradójica, se llama,
1: Okay.
0: cuando ya no es, no ocurre la muerte de manera inmediata, ¿no? Sino que a lo mejor presenta esta lucidez y el fallecimiento puede ocurrir en meses incluso.
1: Pero ahora, por ejemplo, doctora, estábamos hablando de enfermedades terminales, ¿no? Y hay, por ejemplo, una estadística, perdón, de la edad en la cual se presenta más este tipo de lucidez terminal.
0: Sí, generalmente se ha observado que predomina en pacientes ya adultos mayores, en pacientes geriátricos, y específicamente se empezó a observar este fenómeno en pacientes con enfermedades neurodegenerativas, como
1: Okay.
0: que como las demencias, la enfermedad de Alzheimer, la demencia vascular, las demencias mixtas, otro tipo de condiciones ya de deterioro cognitivo. En estos pacientes como tal se empezó a observar los cuadros de lucidez terminal. Por lo tanto, pues es más frecuente que un paciente presente lucidez terminal ya en edades avanzadas, ¿no? Estamos hablando 80 años o más. En realidad, cualquier paciente que presente una enfermedad terminal propiamente, llámese un cáncer en un estadio avanzado, una insuficiencia orgánica, por ejemplo, una falla cardíaca, una enfermedad renal crónica, una enfermedad hepática avanzada, etcétera. Cualquier paciente que se encuentre en esa situación de terminalidad o al final de la vida puede presentar un episodio de lucidez terminal, aunque pues se ha observado o se ha descrito con mayor frecuencia en pacientes mayores con demencia.
1: En la parte psicológica o emocional, ¿cómo es que lo estudian o lo abarcan? Porque creo que es un poquito más lo vemos en físico, ¿no? Que me
0: Claro.
1: duele algo, tengo malestar, pero ¿cómo? O sea, esa es una parte muy interesante, doctora.
0: Fíjate que en el ámbito de los cuidados paliativos, que es como mi área de especialidad, además de la geriatría, realizamos una evaluación de varias esferas del individuo, ¿no? De la persona. Una esfera biológica, que estamos hablando justo de los síntomas físicos, el dolor, náusea, vómito, sueño, etcétera. Los síntomas emocionales o psicoemocionales, que estamos hablando ahí de cómo afronta su diagnóstico, cómo afronta una pérdida, posibilidad de trastornos de ansiedad, de depresión, incluso el duelo anticipado, ¿no? De
1: Claro.
0: saberse perdiendo su estado de salud. Y también abordamos la esfera espiritual, que muchas veces en la medicina pues difícilmente la abordamos, ¿no? Y en cuidados paliativos sí es súper importante realizar el abordaje de esas creencias que tiene el paciente, ¿no? Si es una persona que se considera espiritual, si tiene alguna creencia, alguna religión.
1: Okay.
0: Espiritualidad va mucho más allá de la religión,
1: Claro.
0: pero bueno, es como una esfera muy importante también que evaluamos. Y ahí pues vaya en el aspecto psicológico o emocional, es donde pues vamos indagando este tipo de síntomas, ¿no? Si el paciente presenta algún cuadro de depresión, compatible con depresión, con ansiedad, con este duelo anticipado, ahí es donde nos vamos dando cuenta y pues por supuesto, al darnos cuenta, logramos integrar un diagnóstico y dar un tratamiento en esa situación.
1: Antes de terminar, doctora, a mí me gustaría que, pues, no sé qué mensaje algo para todos aquellos que están en el sector de salud, porque es un tema, como bien dijimos, que no muchos tienen el privilegio de poderlo ver personalmente o de saber qué les puede dejar a esas personas que están en el sector médico y a las personas que están fuera de.
0: Yo creo que muy importante, no olvidemos que los cuidados paliativos se deben de brindar de una manera oportuna por un equipo. Paliativos no es nada más una persona, el paliativista es un equipo de el médico, enfermería, psicología, nutrición, vaya, somos un equipo de varios integrantes que nuestro objetivo es siempre acompañar y aliviar síntomas, ¿no? Aliviar síntomas físicos, emocionales, espirituales, este sufrimiento, para dar confort, para dar calidad de vida, calidad de muerte también. Y creo que un punto bien importante es que como profesionales de la salud, nadie nos enseña a afrontar la muerte. Esa es la realidad. Tal vez los que estamos en el área de paliativos lo sabemos hacer,
1: Claro.
0: pero en medicina nos enseñan a curar, siempre a curar. Y pues no siempre podemos curar
1: Curar.
0: alguna enfermedad. Y es importante que cuando ya no podemos curar, entonces siempre acompañemos, siempre busquemos dar confort, calidad de vida, aliviar síntomas, acompañar. Eso es la clave. Es un tema delicado, pero muy bonito, y creo que se presta reflexión.
1: Así es, y pues muchísimas gracias, esperemos verla aquí de nuevo, doctora, y gracias a todos los que se quedaron hasta esta parte del podcast. Nos vemos en el siguiente episodio, gracias, doctora, y hasta pronto. Yo soy Génesis Sainz, esto fue un episodio más de Ya Oíste. Adiós.
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10: El cantante y compositor Justin Quiles ha mencionado que ha escrito canciones que no son reggaetón y que algún día las compartirá.
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1: 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Saludamos a Pati Núñez. ¿Cómo estás, Vladimir Martínez? ¿Cómo estás, Edgar Carlos Nava, Julio Gómez? ¿Cómo estás, Fernando? Gaby, ¿cómo te va? Saludamos a Omar, a Juan Carlos. ¿Cómo estás, Roberto? Saludamos a Claudia. A Ulises, ¿cómo estás, mi querido Daniel? ¿Cómo estás, mi querida Olga? Muy buenas noches, Chuy, Javier, Diego, Jonathan, Arturo. ¿Cómo estás, mi querido Gabriel? Saludamos a Luis, a Memo. Y claro que le decimos a María Dolores que tenga una bonita noche. En todas partes, Ponte Extra 99.7 FM. ¿Te gusta el cine? 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Y seguimos en todas partes, Ponte Exa 99.7 FM. ¿Cómo que te sigues despertando a las 3 de la mañana? ¿Cómo que aunque estés muy cansada, aunque estés agotado, cómo que aunque estés... Pero si hasta acá del aquí, estás más que cansada, estás más que agotada, estás y a las 3 de la mañana, despierta. ¿Qué es lo que pasa? Despertar a las 3 de la mañana se conoce en el esoterismo como la hora de los muertos, la hora del diablo. Bueno, se cree que esta es la hora del velo entre el mundo físico y el espiritual. Y además se dice de que aquí se permite la manifestación de energías a las 3 de la mañana, con mensajes divinos o intentos de contacto paranormal. ¿Cuáles son las principales explicaciones esotéricas respecto al tema? En numerología, el 3 se asocia a la Trinidad, y al ser la mitad de 666 se considera como una burla a lo sagrado por parte de entidades oscuras. También se considera como un llamado de ángeles o guías. Se interpreta como una señal, ¿sí? Una señal de tu ángel de la guarda que te dice que, bueno, tiene un mensaje urgente para ti. Es algo así como una revelación o que quiere guiarte hacia un despertar de conciencia. Hay tradiciones como la hindú que consideran que ese momento es el instante ideal para meditar porque el silencio en esa ocasión del mundo terrenal facilita la conexión con lo divino y desde lo científico, desde el punto de vista biológico, el cerebro entra en una fase de sueño más ligero y el cuerpo ajusta los niveles de cortisol y melatonina. Y eso hace más fácil que te despiertes a las 3 de la mañana en punto. ¿Te ha pasado que no sabes por qué? ¿Te ha pasado que, bueno, sencillamente no encuentras una explicación a esta situación? Fíjate que también hay otras personas que dicen que despertarse a las 3 de la mañana le llaman como la hora de Dios o la hora de la intuición. Y tiene muchos significados espirituales que, bueno, van allá al punto de la conexión divina, la sanación emocional y el llamado a la oración. Las 3 de la mañana se considera un momento en el que el velo entre el mundo físico y espiritual es mucho más fino. Y si todos los días despiertas a las 3 de la mañana y no de manera esporádica, bueno, tal vez ¿hay algún cambio en tus fases de sueño? De sueño ligero, al aumento natural de cortisol, la hormona del estrés o factores emocionales como ansiedad y estrés. Entonces, no es grave, pero indica un sueño fragmentado que puede requerir cambios de hábito. ¿Qué hormona te despierta a las 3 de la mañana? ¿El cortisol? Otra vez, la hormona del estrés, que comienza a aumentar de manera natural entre las 2 y 3 de la madrugada para preparar el cuerpo para despertar. Y si ya estás estresado o ansioso, este aumento natural de cortisol puede despertarte por completo. Entonces, ¿quieres frenar el cortisol a las 3 de la mañana? Practica la respiración profunda, la meditación y relajación muscular progresiva. Eso puede ayudar a controlar el cortisol. Y no, bueno, no solo eso, como consecuencia, el estrés se va a reducir y así se va a facilitar el hecho de conciliar el sueño para despertarte profundamente descansado al siguiente día. Entonces, ya sabemos, vamos más allá. Alimentos y bebidas azucaradas, los dulces, las galletas, los refrescos, elevan los niveles de cortisol. El exceso de azúcar también provoca bajones de energía y cambios de humor. La cafeína, bebidas como el té y las bebidas energéticas, contienen un montón de cafeína. Y eso puede aumentar los niveles de cortisol, especialmente si ya estás estresado. Entonces, definitivamente tú sabrás elegir cuál es el motivo por el que te despiertas a las 3 de la mañana. Entonces, definitivamente estaremos contigo. Si no te puedes volver a dormir, relájate, respira profundo. Si tienes cosas que hacer, espérate tantito, tienes que descansar. Y si de pleno es hora de levantarse a las 3 de la mañana, entonces pon Nexa para que te acompañe con la mejor programación y sepas que estás aprovechando tu energía 100 de 100. En todas partes, ponte Nexa 99.7 FM. Soy Isabel, 12 minutos y las 10 de la noche.

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1: 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Es momento de despedirnos. Siempre es un placer estar cerca. Siempre es un placer conocerte, escuchando tu canción favorita mientras realizas tus actividades más importantes, mientras disfrutas de la vida. Repitamos la experiencia. Mañana a partir de las 7, regreso para estar muy cerca de tu corazón. Saludamos con todo el gusto del mundo para quienes recién acaban de escucharnos, para quienes recién acaban de conocernos. Gracias por darse el tiempo y, claro, también por permitirnos la oportunidad de mostrarles lo que sabemos hacer con todo el corazón del mundo, todo el equipo de EXA. Mañana a las 6... comenzamos con la transmisión con locución en vivo y hasta que el último cierra la puerta, hasta las 10 de la noche. Soy Isabel Castro, prométeme que te vas a cuidar. Buenas noches para ti, muy buenas noches para todos. Hasta luego.

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0: 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Ya nos vamos y nos vemos en la próxima. El último cierra la puerta. Bye bye.
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1: ¿Qué crees, Colima? La Unidad Estatal de Protección Civil alerta sobre la permanencia de la ola de calor en Colima, por lo cual recomienda evitar la exposición prolongada al sol entre las 11 de la mañana y las 4 de la tarde. La dependencia también recomienda utilizar ropa ligera y atender las recomendaciones de las autoridades oficiales. Con información de los Hijos de la Noticia, soy Dana Ontiveros.
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2: Really B. King, mejor conocido como B.B. King, compró su primera guitarra a la edad de 12 años y en su juventud llegaría a trabajar como chofer de camiones.
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1: ¿Qué crees, Colima? Carlos Adrián N. fue vinculado a proceso por su presunta responsabilidad penal en la Comisión de Delitos contra la Salud en su modalidad de posesión simple. Durante una revisión, a Carlos Adrián N. le fueron encontradas dos bolsas de plástico con hierba seca con características similares a la marihuana. Carlos Adrián fue vinculado a proceso. Con información de Los Hijos de la Noticia, soy Dana Ontiveros.
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2: El primer nombre artístico que llevó el cantante puertorriqueño Ozuna era J. Oz.

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0: ¿Qué crees, Colima? La Fiscalía General del Estado informó que se obtuvo sentencia condenatoria en contra de Andrés N. por su presunta responsabilidad en el delito de desaparición cometida por particulares. Andrés N. fue sentenciado a 25 años de prisión por su responsabilidad en la privación de la libertad de tres personas en un hecho ocurrido en la carretera Colima-Tecomán. La autoridad judicial impuso además sanción económica, suspensión de derechos y medidas de reparación integral del daño. Con información de Los Hijos de la Noticia, soy Dan Antiveros.
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2: La cantante mexico-española Alaska tomó su nombre de una canción de Lou Reed titulada Caroline 6, que trata de una mujer rebelde a la que todos llaman Alaska.

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1: ¿Qué crees, Colima? La Secretaría de Gobernación informó que ya se tiene controlada la situación en la zona de Chilapa Guerrero luego de varios días de bloqueos, enfrentamientos y desplazamientos de familias a causa del ataque del grupo criminal Los Ardillos. La titular de la dependencia, Rosa Isela Rodríguez, y la gobernadora de Guerrero, Evelyn Salgado, instalaron un centro de mando en Chilpancingo para coordinar las acciones de seguridad y atención a la población. Con información de Los Hijos de la Noticia, soy Dana Ontiveros.
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3: De pequeña, la cantante española Rocío Jurado hizo una huelga de hambre en casa, ya que sus padres se negaban a que su hija fuera artista. Rocío estuvo una semana sin probar bocado, hasta que sus papás accedieron a su petición.

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1: ¿Qué crees, Colima? Un grupo de mujeres desplazadas de sus comunidades en el estado de Guerrero usan las redes sociales para pedirle apoyo al gobierno de los Estados Unidos y al presidente Donald Trump ante la ola de violencia que viven y aseguran haber sido olvidadas por el gobierno de México. Niñas, niños y familias de Chilapa de Álvarez, Guerrero, denuncian ataques y violencia por parte del grupo denominado Los Ardillos. Con información de Los Hijos de la Noticia, soy Dan Ontiveros.
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1: 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Pablo Preciado y Román Torres, integrantes del grupo Matiz, decidieron nombrar así su proyecto mientras se encontraban en el estudio de grabación de Leonel García. Y un detalle llamó su atención. Se trataba de un cuadro del pintor francés Matiz.

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2: El café capuchino obtuvo su nombre en referencia al color del hábito de los monjes capuchinos.
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4: 2:20.

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0: 250.
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3: ¿Qué crees, Colima? El director de la DEA, Terry Cole, aseguró que la denuncia contra el gobernador con licencia de Sinaloa, Rubén Rocha Moya, y otros funcionarios son solo el comienzo. Durante una audiencia en el Senado estadounidense, Terrance Cole señaló que desde hace varios años ha existido una colusión entre los narcotraficantes y altos funcionarios mexicanos. Con información de los hijos de la noticia, soy Dana Ontiveros.
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2: Antes de tener éxito en la música, Taylor Swift trabajó en la granja de su familia cuidando árboles de Navidad.
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2: 344.

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2: 348.

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2: ¿Qué crees, Colima? La cadena CNN reportó que la CIA habría orquestado la muerte de Francisco Beltrán, alias El Pallín, presunto operador del cártel de Sinaloa, quien falleció el 28 de marzo tras la explosión de su coche en Tecamac, Estado de México. En contraste, el secretario de Seguridad y Protección Ciudadana del Gobierno Federal, Omar García Harfuch, rechazó categóricamente cualquier operación letal o unilateral de agencias extranjeras en suelo nacional. Con información de los hijos de la noticia, soy Dan Tiveros.
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4: 352.

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2: Ángel Quesada, mejor conocido como Santa Fe Clan, comenzó a tocar el acordeón desde los 8 años de edad, cuando su padre llevó este instrumento a casa, y Ángel

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2: Vilma y Pedro Picapiedra fueron la primera pareja animada en aparecer juntos en la cama?
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3: 437.

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1: ¿Sabías que el 13 de mayo es el Día Mundial del Entrenador de Fútbol? Esta es una jornada dedicada a reconocer la labor estratégica, formativa y motivacional de los directores técnicos. La fecha rinde homenaje a Sir Alex Ferguson, el estratega más laureado, conmemorando su último partido el 13 de mayo de 2013. Con información de los Hijos de la Noticia, soy Dan Ontiveros.
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2: Antes de ser considerada como una de las mejores voces dentro del regional mexicano, la cantante Ana Bárbara, en 1988, ganó el título de Miss San Luis.

0: acuérdate, el Loco Fuentes.
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2: Rudo y Cursi es la primera película que dirigió Carlos Cuarón.
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3: ¿Qué crees, Colima? Este martes, elementos de bomberos voluntarios de Colima atendieron un incendio en una vivienda ubicada en la segunda planta en la colonia Fátima. Los bomberos lograron controlar el fuego y evitar su propagación a domicilios contiguos. Afortunadamente, no se reportaron personas lesionadas, únicamente daños materiales. Con información de los hijos de la noticia, soy Dana Ontiveros.
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4: 555.

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3: El verdadero nombre de la cantante argentina Cazzu es Julieta Cazzuccelli.

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Buenos días, familia naranja. Son las 6 de la mañana con 4 minutos en todas partes. 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Oye, yo soy Dana Ontiveros. Estoy muy feliz de estar aquí nuevamente contigo un día más. Amaneciendo juntos, dándonos la bendición, dándonos los buenos días y deseándonos que tengamos un maravilloso día a pesar del calor, porque aquí sigue la quejadera del calor. Y fíjate que yo iba llegando por acá y me di cuenta, porque en Villa de Álvarez está completamente seco, al parecer no hubo ni un sereno, ni una pequeña brisa. Voy llegando por acá a donde está la estación y sí, fíjate, acá sí está todo húmedo, mojado, que hace como unos 10 minutos me empezaron a decir que se vino. Se vino un breve serenito, una breve llovizna. Y la verdad es que sí se nota que está más fresco el clima. Ahorita, disfrutémoslo lo que pueda durar, porque sabemos que estas lloviznas, estas brisitas, lo único que significa es que más tarde hará muchísimo más calor del que teníamos pensado tener. ¡El calor! Así que espero que la lluvia nos compense un poquito más, que llueva más seguido, más fuerte, una tormentita no nos caería nada mal, pero sin inundarnos, porque acuérdate que aquí en Colima no tenemos las grandes condiciones entre tanta basura que tiramos, y hay que hablar por todos, tanta basura que tiramos en los ríos, que si había un colchón allá, que si había una taza de baño, pues imagínate cómo nos va a caer la lluvia. Yo creo que por eso nos está castigando el universo y no nos manda lluvia, y por eso nos estamos derritiendo de calor. Pero bueno, en fin, te doy los buenos días y la bienvenida a este tu programa, el Morning Show de Exa 99.7. ¿De qué vamos a hablar hoy? Fíjate que te traigo un chismecito que yo creo ya viste en redes sociales, porque aquí se habla mucho de... se burla mucho uno de Marina del Pilar, la gobernadora de Baja California. ¿Y qué crees? Estaba ella ayer dando su discurso empresarial, su discurso como pavo real, orgullosamente y todo lo que le quieras poner, en la mañanera del pueblo, en la mañanera de la presidenta Claudia Sheinbaum. Y resulta que han tenido varios problemitas por allá en Baja California porque seguido se les va la luz, tienen apagones. Apagones que representan, pues, muchas cosas que no le benefician a los ciudadanos, evidentemente, porque suelen durar algo de tiempo, y tú sabes de qué te estoy hablando, ¿no? Que si al refrigerador tienes comida y se te echa a perder, que si estás haciendo otra cosa importante, trabajo remoto y necesitas la luz y se te van con estos apagones, pues resulta que se registró un apagón durante la conferencia mañanera mientras la gobernadora estaba explicando, en el preciso momento en el que ella estaba explicando la inversión histórica, y te digo histórica porque es de muchos miles y millones de pesos, que el municipio había recibido por parte de CFE, de la Comisión Federal de Electricidad. Irónico, sí, da risa, por supuesto que sí nos vamos a burlar, cómo no, porque la señora estaba como pavo real dando la explicación y que la inversión y que el dinero y que en beneficio de las familias de Baja California y que se le va la luz. Evidentemente se dejó de escuchar el micrófono, se empezó a ver todo oscuro, la señora no le quedó de otra más que aventarse una risita incómoda, pues qué más hacía, ¿verdad? Etcétera, etcétera. Vamos a comenzar con la música aquí en Exa 99.7, te comparto el WhatsApp de cabina para que lo tengas en cuenta. Aparte de que nos mandes mensajito por acá para darnos los buenos días, para que participes en las dinámicas que tenemos activas. Mañana es Día del Maestro, tenemos una dinámica activa por el Día del Maestro. Más adelante te la comento por si es que aún no estás participando. WhatsApp es 312-2320-997. Ahora sí nos vamos con la música en todas partes. 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
5: Con 23 minutos en todas partes, ponte Exa 99.7. Ya me comenzaron a llegar todos sus mensajitos de este lado. Qué felicidad saber que ya se despertaron, que madrugan igual que yo, que no soy la única que anda desde bien temprano por acá chambeando. Saludotes para Reina Solorio. Buen día, Dana querida. Ya es jueves, ya falta menos para descansar. Bendito sea, qué gusto, qué felicidad saber eso. Te mando un abrazote, Reina. Es que sí, ya el fin de semana está a la vuelta de la esquina y ojalá nos toque un fin de semana con lluviecita, a gusto, relajado, oliendo a tierra mojada, porque empiezan las lluvias y cambia el modo, ¿sabes? A uno se le antojan cosas diferentes, así como estábamos platicando ayer, que con el clima se te antojan diferentes cosas, pues ahí ya entra el chocolatito caliente, el cafecito, el capuchino, el panecito, el postrecito, a lo mejor ahora sí ya el caldito de res y el caldito de pollo, ¿no? Cuando estamos a unos grandes calores, porque ahí no se antoja tanto. Saludos para Yair Salazar, me dice.

Perfecto Detrás del Volante, también les mandamos un abrazo. Por acá Francisco nos dice: muy buenos días, Dana. Ahí por la altura de La Lechera ya está empezando a serenar y es la villa en La Tamarindera. Bendito sea, qué bueno, ya que se les empieza a refrescar por aquellos lados, nada más, ojito, si alcanzan a escuchar antes de salir de su casa, echen la sombrilla por si acaso. En la bolsa, en la mochila, en el carro, echen una sombrilla y una chamarra. A veces decimos, no la vamos a ocupar, y luego que se viene la lluvia, andamos pariendo chayotes, dice mi mamá. ¿Por qué? Porque ya no nos prevenimos y nos empapamos todos, así que no está de más prevenirnos y echar por ahí una sombrillita o una chamarrita. Ya impermeable ya es mucho decir. Yo no tengo un impermeable, por ejemplo, pero una sombrilla sí. Y siempre cargo una. Cuando me bajo, cabe recalcar. Porque imagínate si yo dejara la sombrilla arriba del carro. Me agarra la lluvia y entonces cuando salga ya llegué toda empapada. La que aplico es bajar la sombrilla. En caso de que llueva, pues ya me bajo con... me voy al carro con toda mi sombrilla. Esa es mi lógica, según yo. Por acá saludos para Alberto que nos dice: buenos días, Dan, excelente jueves con sabor a viernes. ¡Ay, qué felicidad! Dice por acá, Edgar Montiel nos ha fallado a los villalvarenses con la lluvia. Oigan, es meteorólogo, no es adivino, así que tampoco me le echen la culpa de que nos ha fallado. No es adivino, no es Misada Mohamed para estar adivinando del clima. Saludos también para nuestro amigo Carlos Nava. Buenos días, amiga Dana Paola Ontiveros. Iniciamos el Morning Show. Bienvenido, querido amigo Carlos. Por acá, rumbo al Cahuite. Bueno, está más lejos de donde yo estaba, cabe recalcar. Tiene sentido que no me haya tocado la lluvia. 6 de la mañana con 26 minutos, nos vamos con más música. Vamos a escuchar a Justin Bieber. Recuerda seguirnos en redes sociales porque hay dinámicas activas también por allá. Te paso a los usuarios, nos encuentras en Facebook como Exa99.7 Colima, Instagram y TikTok arroba Exa Colima. Si en algún momento de tu vida fuiste ganador, por allá subimos las fotos porque a veces nos las piden, pero como se toman con otro teléfono, no las recibimos nosotros como tal. Así que puedes encontrar las fotos que te hayan tomado con nosotros o las fotos que te hayan tomado aquí con el demás público que te dijera. Ahí las puedes encontrar en redes sociales. Ahí las suben ya que se juntan algunas cuantas de los mismos ganadores. Por ejemplo, boletos de cine, los vales de Ángel Santo Ayoti Tailin, etcétera, etcétera. Ahí las juntan, los vales de pozole los sábados, y las suben para que las puedas descargar por aquel lado. Vámonos con la música en todas partes. Ponte Exa 99.7.

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2: Manzanillo contará con 2 centros de cuidado infantil y un espacio comunitario México Imparable. La presidenta municipal, Rosy Vallardo, dijo que esto será gracias al trabajo coordinado con el gobierno de México para poner a funcionar los 2 centros de educación y cuidado infantil, así como el centro comunitario México Imparable, a través del cual se busca alejar a las infancias y juventudes de conductas violentas. Con información de los hijos de la noticia, informó Nana Silva.
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1: Son las 6 de la mañana con 40 minutos en todas partes. 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Oye, en México desde el año 1918, cada 15 de mayo se conmemora el Día del Maestro. Y es una festividad en la que pues se conmemora a quienes se dedican a enseñarnos, quienes nos tienen paciencia, otros no tanta, pero de que la hay, la hay. Nos enseñan de manera profesional cosas de la vida en la mayoría de las ocasiones, consejos, pero más allá, pues todo el show de la educación de la SEP y no sé qué tanto, etcétera, etcétera. Eso es más aburrido, es más divertido cuando se ponen a contar los maestros historias y anécdotas de su vida, porque siento que aprendemos más de eso, honestamente. Se tenía que decir y se dijo. 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Muy fácil, nos vas a mandar un mensaje al WhatsApp 312-2320-997. Nos pones la frase ganadora, que es en todas partes ponte Exa 99.7, y necesito que me especifiques si tú eres maestro o eres maestra y te estás anotando en la dinámica. Me pones: yo soy maestra, mi nombre es fulanita de tal y este es mi número de teléfono, mi número de contacto. Si tú quieres nominar, anotar a algún maestro o maestra de tu familia, de tu círculo social, para que pueda participar en esta dinámica, me vas a poner: quiero anotar a fulanita de tal que es maestra y su número de contacto es 312-2320-997. Muy importante el número de teléfono para poder llevar el registro adecuado. Y si resultan ganadores o ganadoras, pues poderles marcar ahí, si no, ¿cómo le vamos a hacer? Ojito que usted también le puede decir a la persona que anotó: ah, oye, te anoté para en una sorpresa. Por si te marcan, por si no quieren decir tal cual la promoción que tenemos. Es muy importante que nos lo manden por acá al WhatsApp de cabina. Yo registro por acá sus nombres. Si ya lo mandaron en cualquier otro día, cualquier otro programa en vivo, desde que empezó la promoción, no es necesario que lo vuelvan a mandar, ¿sale? Ya están registrados, todos ustedes tengan la seguridad y la certeza de que ya están participando y que toda la suerte esté con ustedes. Oigan, tengan fe, tengan confianza en que puede ser su golpe de suerte y ganarse este detallado completo de parte de nuestros amigos de Ángel Santoyo Detail. Acá los anoto, ya llegaron participaciones. De volada me pongo a hacerlo y les contesto el mensajito de que ya quedaron registrados. 6 de la mañana con 43 minutos. Vámonos con más música en todas partes. 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
3: Mañana con 47 minutos, ya estoy llevando a cabo su registro por acá, no se me desesperen, les estoy tratando de poner un mensajito de que ya están registrados. Algunas personas que mandaron audios en otros audios respecto a otra dinámica que tenemos de Mueblería Ureña, en la que también te quiero invitar a participar, ahorita te la desgloso. Solamente les quería avisar que quienes mandaron audios en algunos otros programas también los mandan, no se preocupen, todos estamos haciendo el registro, los estamos mandando. ¿De qué consiste esta dinámica? Pues mira, muy fácil, Mueblería Ureña también participa con nosotros para contentar a las mamás en este mes de mayo y puedes ganar 5 premios, 5 personas diferentes. Vamos a tener 3 ganadores por redes, no, 3 ganadores aquí en programas en vivo, 2 ganadores por redes sociales, discúlpame, me cuatrapié. ¿Qué tienes que hacer? Nos vas a mandar un audio. En esta dinámica de Mueblería Ureña es un mensaje de voz. Agarras tu celular, nos mandas un mensaje de voz y lo primero que tienes que decirnos es la frase ganadora en todas partes, ponte Exa 99.7, posteriormente tu nombre, tú, el tuyo, de ti que estás participando, y después una frase típica de tu mamá, la que tu mamá más repita, la que tú más repitas si eres mamá, la que tu abuelita más le decía a tu mamá, una frase típica de mamá, ya sabes de lo que te estoy hablando. Nos mandas todo junto en un solo audio y yo por acá también hago el registro en otra hoja que tenemos. No te preocupes, aquí nos encanta que todos ustedes estén participando y les deseamos toda la suerte del mundo. Son las 6 de la mañana con 49 minutos, ya me estoy despidiendo, pero antes me llegó un audio por acá que te quiero presumir.
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3: Y por acá nos dice Clara, pues para acá está más seco que... que está muy seco y que no llovió. Al parecer anda pasando por ahí por el tercer anillo. No, pues esperemos que sí nos llegue la lluvia. ¿Qué te puedo decir, Clarita? Dianis Rojas, saludotes, nos dice: Oli Zana, excelente jueves, muchísimas gracias. Saludos por acá también a los que ya se andan anotando en la dinámica. Ahorita los termino de registrar. Y por acá, buenos días, un saludo para mis hijos Polet e Iván Tadeo, especialmente para mi hijo que hoy tiene su examen de la Olimpiada del Conocimiento. Te mandamos un saludote, un abrazote, la mayor de las suertes y que te vaya muy bien. Vas a ver que todo va a salir excelente. Abrazote si tu mamá te tiene una sorpresa preparada para el rato. Ya la comprometí, Yolanda López, ni modo. 6:50, nos vamos con más música, pero me despido. Acuérdate que en unos momentitos más nos escuchamos y nos vemos por ahí en Los Hijos de la Noticia Colima. Transmitimos completamente en vivo de 7 a 9 de la mañana. Bye, bye.

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2: 658.

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0: es 14 de mayo del 2026. Muy buenos días. Soy su servidor Edgar Vadillo y como todas las mañanas le doy la más cordial de las bienvenidas a este su espacio informativo del Conde y de los Hijos de la Noticia. Ya estamos transmitiendo completamente en vivo a través del 99.7 de su frecuencia modulada ahí en el cuadrante de la radio. Como siempre agradeciéndole que nos elija para comenzar el día. Gracias por eso. Y bueno, vamos a mandar un saludo también a toda la gente que ya se está conectando a través de las redes sociales. La gente que nos sigue a través de nuestra fanpage ahí en Facebook, pues muchas gracias ahí en Los Hijos de la Noticia Colima. Gracias por acompañarnos, gracias por estar con nosotros. También a quien nos sigue a través de nuestra página hermana de 99.7 Noticias Manzanillo, a través de la cual llegamos hasta el puerto colimense. Un saludo para todas y para todos ustedes allá en la zona de costa de nuestro bello estado, a la gente de Armería, a la gente de Tecomán, a la gente que nos escucha en el resto de nuestro estado. Y bueno, también a quien nos escucha aquí pegadito ahí en la Costa Alegre del vecino estado de Jalisco, en Cihuatlán, Melaque, en Barra, en toda esa costa tan bonita que tiene el estado de Jalisco. Gracias a quien nos escucha por allá, a quien nos sigue en el resto del país y más allá de nuestras fronteras. Gracias, gracias por acompañarnos. Vamos a ver cómo amaneció la más pequeñita de la familia Naranja aquí en la cabina. ¿Cómo está mi querida Dana?
1: Edgar, buenos días, muy bien, acalorada, pero ya con mejor pensamiento positivo hacia que viene la lluvia.
0: Bueno, mi querido Marvin Ochoa Sandoval, ¿cómo estás, amigo?
2: Pura, venimos en nuestro jugo, luego el vaporcito que ahorita emana de los lugares que nomás se roció así como atomizador.
1: La brisita.
2: Pero fuera de eso, bien, mira, aquí a gusto, ya es jueves, cercano a la quincena, al fin de semana y al día del maestro.
0: Sí, caray, pero siguen los calorones, siguen sí, muy pues fuertes. Ayer el nivel de humedad estuvo intenso, me tocó andar en la calle ayer a la hora pico, vamos a llamarlo.
1: No dio usted la recomendación de que no saliera a la calle.
0: Sí, pero.
2: ¿Y no tenía qué?
0: No, pero sí, pues andaba haciendo
1: nomás abrir la boca.
0: Un trámite. Entre 1 y 2 de la tarde.
2: Y luego, todavía.
0: Hijo de su madre.
2: Sí, sí.
0: Hijo de su, o sea, el no daba batería el aire acondicionado.
2: Y espérense.
0: Sí. Una cosa fea.
2: Pero estás bien.
0: Creo que sí, creo que sobreviví.
2: Bendito.
0: Aunque me tuerza la boca y me arrugue la nariz y me hagas caras, sobreviví. ¿Ok?
1: Bueno.
0: Voltea la cámara.
1: No por mucho tiempo caras. Si te sigues exponiendo así a los golpes de calor.
2: Uno ya llega a un momento de la vida en
1: sí,
2: que
1: se tiene debe que cuidar y valorar.
0: Hoy, 14 de mayo, Día Mundial del Atletismo. Para la gente que le gusta el deporte, ¡wow!, es una fecha que se instauró desde 1996 por parte de la Asociación Mundial de Atletismo y busca fomentar pues precisamente la actividad física, la salud y promoverlo especialmente entre las y los jóvenes. Esta jornada pues busca combatir el sedentarismo y sobre todo promover un estilo de vida activo a través pues de las diferentes actividades que contempla el atletismo, ¿no? Correr, trotar, saltar, lanzar, en fin, ya se la sabe. Y bueno, también hoy es Día Mundial del Seguro. Del seguro de esta. No, era precisamente lo que iba a precisar. De esta herramienta de protección financiera, ¿no? Que luego se suele usar y que luego mucha gente no la usa, o que luego mucha gente no la conoce, o que, bueno.
2: Que siempre esperamos no usarla.
0: Que se compra queriendo no usarla, efectivamente.
2: Y que lo que el seguro, lo que menos quiere es pagar.
0: Claro.
2: Siempre.
0: Sí, siempre. Hay que buscar aseguradoras serias, porque qué quejaderas hay luego de las aseguradoras. Hoy es Día Mundial del Seguro, para que lo tengan también presente.
2: Okay.
0: Y bueno, creo que son herramientas que valen la pena cuando se elige bien, cuando se aplican bien, cuando usted revisa bien su póliza, cuando lee de manera correcta las letras chiquitas, ¿sí? Y un dato que a lo mejor usted no sabe, todo, absolutamente todo se puede asegurar. Todo. Luego hay gente que cree que nada más el vehículo, ¿no?
2: Sí. O la casa.
0: O luego hay gente que cree que son muy caros algunos seguros para determinados productos, ¿no? O para responsabilidades civiles, por ejemplo, ¿no? O sea, todo eso se puede hacer. Consigas un buen agente de seguros, pregunte, infórmese, Y si tiene oportunidad, créame que se convierte en una buena disciplina.
2: Saludos para Chalo.
0: Saludos para Chalo. Saludos. Ya tiene ratito que no.
2: Sí, sí, por eso el saludo para Chalo Castañeda.
0: Chalo. Sí, no, pues. A ver qué pasa con él. Bueno, son las 7 de la mañana con 7 minutos. Vamos a comenzar.
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0: Como decíamos ahorita, y lo venimos platicando en los últimos días, en Colima ya superamos los 40 grados de temperatura y las autoridades sanitarias han comenzado a difundir recomendaciones para evitar el famoso golpe de calor. Entre las que más destacan, evidentemente mantenerse hidratado, tomar agua, no exponerse al sol, permanecer en lugares frescos y acudir a las unidades médicas ante cualquier síntoma. El problema es que varias de esas unidades médicas tampoco tienen o tampoco cuentan con un lugar en donde refugiarse del calor. Mire, le reporteamos un poquito más al tema que ya hemos venido platicando con ustedes. En la Clínica 1 del Seguro Social en Villa de Álvarez, pacientes de medicina interna llevan meses soportando temperaturas insoportables, valga la redundancia, mientras el sistema de aire acondicionado sigue sin funcionar y nadie sabe cuándo quedará reparado. En el Instituto o Centro Estatal de Cancerología, el problema de los aires acondicionados alcanza quirófanos, el área de cuidados paliativos, el área de quimioterapias y consultorios. Hay trabajadores que aseguran que algunas fallas vienen desde el mes de diciembre. En el Hospital Materno Infantil, personal reconoce que el aire sí funciona, pero ni se siente, ¿no? Sin embargo, hay algunas áreas, ahí en el mismo Hospital Materno Infantil, en donde el aire acondicionado, simple y sencillamente, es historia. ¿Y sabe cuáles son algunas de esas? Nada más para que la note. La unidad de cuidados intensivos neonatales, esto que se conoce como la UCIN, y la unidad de terapia intermedia neonatal. O sea, al problema agréguele que ahí se trabaja con recién nacidos. ¿Sí? Nada más para tenerlo en cuenta. En el Hospital Regional Universitario, en la planta alta, las áreas de cirugía y el área administrativa también sufren los calorones por las fallas de los climas. El ISSSTE estuvo en la lista. La diferencia es que después de las denuncias que aquí se hicieron, corrigieron y lograron reparar cerca del 70% del sistema del aire acondicionado de la clínica Dr. Miguel Trejo Ochoa. Sin embargo, me confirman que lamentablemente ayer volvió a fallar y dejó de funcionar. Es decir, el ISSSTE estuvo como que quiso salir de la lista y volvió a meterse. Pero mire, esto también nos da un ejemplo. Cuando el problema genera suficiente presión, sí aparecen las soluciones. Porque al parecer en la Colima, en los hospitales públicos, los aires acondicionados no se reparan con mantenimiento. Se reparan con señalamientos, con críticas, con cuestionamientos, con escándalos, si usted quiere decirlo, ¿no? Mientras eso ocurre, las autoridades pues siguen emitiendo boletines oficiales, ¿no? Donde recomiendan a la población pues mantenerse en lugares frescos. Sería interesante saber si esas recomendaciones también se aplican para pacientes hospitalizados, para enfermos y enfermas de cáncer, para recién nacidos y recién nacidas, y para personal médico y administrativo que trabajan empapados en sudor durante jornadas completas en estos hospitales que ya le mencioné. Aunque probablemente sí, a como estoy viendo las cosas. Porque mire, quienes firman esos boletines seguramente no pasan las 8 horas en un quirófano sin aire acondicionado. No esperan una consulta en medicina interna bajo temperaturas sofocantes. Mucho menos acompañan a un familiar enfermo en un hospital convertido en un horno. Y ese es el verdadero problema. Que esto es una muestra más de la distancia cada vez más grotesca que existe entre el discurso oficial y la realidad que vive la gente.
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0: Déjeme decirle que esta mañana el billete verde amaneció a 16 pesos con 66 centavos a la compra y a 17 con 62 a la venta. Recuerde, son cotizaciones interbancarias que a esta hora de la mañana ya realizan instituciones financieras privadas a través de sus portales de internet.
3: Lo que dijo la tía de Marvin del clima.
0: ¿Qué dijo la tía Marvin?
2: Pues que amaneció a 23 grados con una sensación térmica de 25 en este jueves 14 de mayo, con una humedad en el ambiente del 80% y donde la máxima comenta que será de 36 y con una sensación térmica, escúchelo usted, de 43 grados. Sí.
0: Y en el puerto, mi querida Dana.
1: Amanecieron a 27 grados, les espero una temperatura máxima de 32 grados y con una humedad en el ambiente del 87%.
0: Bueno, el Servicio Meteorológico Nacional está pronosticando para el día de hoy tormentas que pueden oscilar de 5 a 25 milímetros en la Colima. Déjeme decirle que por lo que toca temperaturas van a oscilar entre los 35 y los 40 grados de temperatura, es decir, va a seguir muy, muy caliente nuestra entidad. Habrá olas de hasta 2 metros de altura en la costa para que tengan mucho cuidado. Ya saben nuestra recomendación aquí en la cabina naranja, si usted va a la playa, si se va a hacer a la mar, nada más meta las patitas. Es nuestra recomendación de siempre. Déjeme decirle que el día de ayer las temperaturas, las entidades más cálidas de todo el país: Choix en Sinaloa en primer lugar con 44 grados, Ciudad Obregón, Sonora con 41 en segundo lugar, Ciudad Constitución en Baja California en tercer lugar con 39 grados y la Colima estuvo en cuarto lugar con 38.4 grados de temperatura. En contraste las más frescas: Toluca en el Estado de México, Tulancingo en Hidalgo y Tlaxcala, ahí en el corazón de la República Mexicana. Son las 7 de la mañana con 15 minutos.
2: Y es jueves de Comex, que agradecemos su presencia en este espacio. Recuerden que ellos se encuentran en Cuauhtémoc, Coquimatlán, Coma, la Villa de Álvarez y, por supuesto, la ciudad capital. Recuerden, antes de que vengan las lluvias de manera intensa, todavía tienen oportunidad de encontrar los mejores productos y de calidad para impermeabilizar su espacio. Gracias a quienes dejan sus mensajes a través del WhatsApp y la transmisión en vivo, como es el caso de Wendy, que dice que eso no es exclusivo de un hospital en particular, esto de los aires acondicionados. Dice que en el hospital regional tampoco funciona el aire acondicionado y luego hace un comentario, dice: imagínense un aislado y sin aire. ¿Eh? Si una persona que la tengan aislada en un espacio, por supuesto que no debe tener ventanas abiertas y la parte exterior, ajá.
0: A ver, nada más, wow, por si Wendy no alcanzó a escuchar. Mencionamos a la Clínica 1 del Seguro Social. Mencionamos, sí, al Centro Estatal de Cancerología o al Instituto Estatal de Cancerología. Mencionamos al Hospital Materno Infantil. Mencionamos a la Clínica del ISSSTE. Y mencionamos, evidentemente, al Hospital Regional Universitario, que son, pues, los 5 o 6 principales hospitales públicos que hay, al menos en la zona metropolitana de Colima y Villa de Álvarez. Me decían ayer que reporté con diversas personas. Y no te platicamos de Tecomán y de Manzanillo, que generalmente están, imagínate, peores que estos.
2: Imagínate.
0: Agrégale el ejemplo que pone, ¿no? Del aislado.
2: Y no quieren que vayan a la escuela por el calor.
0: Hombre. Sí. Como si dejando de ir a la escuela dejara de hacer calor, ¿no?
2: Sí, sí. Si les preocupara eso, los también los parabuses, ¿no? Las paradas de autobús. techadas al menos, ¿no? O las que estaban techadas y se cayeron.
0: Al menos.
2: Porque muchos estudiantes también viajan en transporte público porque no les queda de otra. Y te aseguro que no les gusta viajar en este transporte público. 312-2320-997. Deje ahí sus comentarios, puntos de vista, estén de acuerdo o no, por favor, háganoslo saber. En lo que nos vamos un corte y volvemos.
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12: Son las 7 de la mañana con 21 minutos. Recuerde, se lo digo todos los días aquí en este espacio del Conde y de Los Hijos de la Noticia. Aquí se trata de divertirnos y de pensar juntos cada mañana. Déjenme presentarle el siguiente resumen informativo. El presidente Donald Trump ya está en China, donde realizará una visita de Estado durante 4 días. El evento más importante que se tiene previsto, evidentemente, para esta gira, pues será la reunión bilateral con su homólogo chino, Xi Jinping, allá en Pekín. De regreso en México, déjeme le platico que la presidenta Claudia Sheinbaum informó que las fuerzas federales tomaron el control ya del municipio de Chilapa en Guerrero y aseguró que ya se levantaron los bloqueos que afectaban a la población. En la mañanera de El Pueblo, la mandataria nacional pues explicó que esa zona enfrenta una situación particular porque si bien hay grupos delictivos, también hay autodefensas comunitarias, por lo cual dijo pues se busca resolver la situación mediante el diálogo, aunque también advirtió que en caso de confirmarse la comisión de delitos, quienes sean responsables los tendrán que pagar. Por cierto, la presidenta Claudia Sheinbaum también dijo ayer que es falso, totalmente falso, que agentes de la CIA estén operando en México, tal y como lo denunció recientemente la cadena CNN. La mandataria nacional dijo que la única manera en la que representantes de agencias extranjeras pueden trabajar en México es conforme lo marca nuestra Constitución. De regreso en nuestra Colima, le platico, mire, tras la polémica a nivel nacional, pues en la Colima ya quedó definido el fin del ciclo escolar 2026. Las clases se acaban en las escuelas públicas el 25 de junio. Así de sencillo. El 25 de junio se acaban las clases en escuelas públicas. En escuelas privadas se tendrá la flexibilidad para que concluyan su ciclo escolar conforme al plan académico inicial, aunque solo se les pide que garanticen el cumplimiento de los programas de estudio. El inicio del próximo ciclo escolar está sujeto a las fechas que apruebe la Secretaría de Educación Pública del Gobierno de México. Así las cosas. Déjeme le platico también que fuerzas federales y estatales detuvieron en Colima al Billy Boy, presunto jefe de sicarios del Cártel de los Mezcales. En un comunicado se informó que José Luis N. estaría relacionado con diversos delitos de alto impacto registrados en esta entidad. Trabajadoras y trabajadores jubilados de la Comisión Federal de Electricidad marcharon ayer en Colima para protestar en contra de los recortes que han sufrido en sus pensiones hasta en un 60%, según lo denunciaron. Este miércoles también estuvieron marchando con ellos jubilados de Pemex, quienes cubrieron la ruta desde el Jardín Núñez hasta las oficinas de la Comisión Federal de Electricidad en la colonia, ahí en la calle Torres.

0: gusta mi, no te gusta mi mandarín. Mi español tampoco.
1: Ni mucho menos tu presencia en esta área. Entonces,
0: ¿qué hacemos? O sea, en tres años no me superas, Marvin.
2: No, más notas.
1: Ahora que envidioso. Ya saliste envidioso.
2: Sepa lo que antes de entrar al aire, así de, bueno, ¿te molesta? ¿Te molesta que hable?
1: ¿Por qué explotas?
2: ¿Por qué explotas? Y yo callado, ¿y yo qué pasa? ¿Qué te irrita?
0: ¿Qué te enerva?
2: Mira, acá algunos mensajes como el de Guti que dice: una cuestión, ¿por qué la gente saca a pasear a sus perros a los jardines, recogen las heces fecales de los perros en las bolsitas? En las bolsitas que a veces las especiales que te venden en las veterinarias, pero ¿por qué tingados dejan la bolsa al pie de algún árbol? ¿Por qué no se lo llevan a su casa? ¿Qué sería mejor, que la dejen así tal cual o que la metan a la bolsa y ahí le dejan que contamine más? Ahí está, sean responsables, sean... amos responsables de sus mascotas. Maite dice: mi hermana cumplió un año de que falleció en octubre y desde entonces no servía el aire y no nos dejaron meter ventilador y duró más de 15 días internada. Imagínate.
0: ¿En dónde? Sería bueno que nos dijeran en qué hospital.
2: Sí, Maite, le voy a preguntar.
0: Pero como sea, digo, cualquiera de los que sea, es una travesía. Sí. Y fíjate, es cierto lo y dice que no les dejaron pasar un
1: ventilador. En el IMSS.
0: Un ventilador, ok. Tengo entendido que algunas de las instituciones de las que mencionamos, a través de las áreas de trabajo social, ya están permitiendo que los familiares ingresen un ventilador.
1: Pero es que no se trata de que me permitas llevarme mi propio ventilador, aunque sea, proporcióname un ventilador. ¿Cómo voy a llevarme el único que tengo en mi casa, con el que sobrevivo en mi casa, para satisfacer acá algo que tú me tienes que resolver?
0: Fíjate que ¿sí? Publicamos hace un par de días una denuncia de un paciente del ISSSTE, un señor, se fracturó una mano y está esperando su cirugía. Y el señor tiene un ventilador chiquito de esos que
1: es con pila,
0: así,
1: creo, ¿sí? O con USB se carga.
0: Exactamente, aquí dices, bueno.
1: Pero te avienta, soplo más yo que lo que avienta ese ventilador.
0: Caray. De verdad es
2: soplo más yo.
1: De verdad, es que son unos circulitos así.
2: Sí, chiquitos. Sí.
0: Pero es inhumano el trato que se le da a los pacientes en los hospitales de los que hablamos.
2: Pero pues primero los pobres, ¿qué no? Es inhumano y en todas las situaciones. Pero bueno, alguien dice por acá: no digas mi nombre. Estaría bien que dijeran que en todos los hospitales no hay ventanas para que, aunque sea, circular el aire.
0: Claro.
2: Son lugares totalmente cerrados por normativa, entonces se vuelve totalmente insalubre.
0: Claro, claro. Y quizá faltaba esa explicación, pero tiene toda la razón.
2: Sí, sí.
0: Toda la razón.
2: Dice, bueno, Ana, que va rumbo a la Universidad de Colima en Coqui, bueno, al campus de Coquimatlán, pero está el caos del puente del Arco Sur, que todavía no lo abren. ¿Qué, tres semanas?
0: Tres semanas.
2: Y bueno, pues ahí está, muchas gracias, Ana. Ojalá que llegues a tiempo y no te pongan falta. Ángel Chavira dice: ojalá que la tía de Marvin se equivoque y se mueble, porque nosotros trabajamos a la intemperie y el calor es insoportable en la zona centro de Colima. La verdad es que sí, llueve
1: mueble
2: todos lados menos en el centro. ¿Qué dice?
1: ¿Cuál mueble?
2: Y se mueble, ahí dice y se mueble porque no, o sea, quiso decirse nuble, pues. Pero sí, y ojalá que también sean empáticos con los trabajadores en esta parte. Hidrátense, por favor, en todo momento, y bloqueador. Gael dice: algo en Colima que esté bien, lo tiene hecho pedazos en todos los niveles, federal, estatal y municipal. Escuchó a varios políticos que invitan, allá sea diputados o funcionarios de gobierno, y no estaría mal que ir los regresen a la primaria. Ok, y dice igual que Memo Toscano, les dé un reforzamiento con clases para adultos. Dice también por acá: conozco todos los hospitales y clínicas que mencionó el señor Edgar. Que
0: gracias.
2: Tiene problemas con los equipos de aire acondicionado. De hecho, he trabajado en eso, es mi trabajo, soy técnico en aire, y el problema es que nunca tienen presupuesto para pagar las reparaciones. Claro que lo tienen. Hay áreas que son servicios subrogados, por ejemplo, en el ISSSTE, las áreas químicas, damos servicios que no los paga el ISSSTE y funcionan muy bien. Leopoldo, por su parte, dice que excelente mañana de mucho calor. Les comento, las oficinas del INAPAM dicen que no hay material para expedir las credenciales.

0: especiales, igual que las placas, y que a lo mejor en unos 3 meses siguen las carencias de material. Muchas gracias, saludos para ti, Polo. También para Adrián el Muertero, que está presente, para Pedro, que nos comparte, dice, desde hace un mes cortaron este árbol para que se viera el letrero pintado en la pared y todavía está el basurero tirado. Esto es en Mariano Arista, esquina con Francisco Villa, en la colonia Magisterial. Letrero en una barda, en un muro de índoles políticos. Bueno, pues ahí están algunos comentarios que de hecho los vamos a compartir, como los reportes que nos hace Héctor Alejandro ahí en Placetas y en la calle Independencia y también en Juan de Dios, que pues no pasan por las ramas, entonces ¿qué hacen los vecinos? Las queman. Ahorita se lo vamos a compartir al Brian, que seguro ya está al pendiente. Saludos también para Alfredo Guzmán, que manda saludos a su amigo Luis Arturo Torres, que se trabaja en los seguros. Para Clemente también, un abrazo. 312-2320-997 para que deje sus comentarios. Y teléfono aquí en cabina, el 312-3120-997. Nos vamos a un brevísimo corte y regresamos con la primera entrevista del día de hoy.
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0: Siendo las 7 de la mañana con 40 minutos, déjenme compartirles información valiosa y bien importante para su salud. 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
0: Eso es todo.
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28: Son las 7 de la mañana con 41 minutos. Está con nosotros aquí en cabina el actor Enrique Alcántara, a quien le damos la bienvenida esta mañana. Enrique, ¿cómo estás?
29: Hola, muy buenos días. Yo Bienvenido. Estoy bastante bien. Muchas gracias por la invitación. Yo soy Enrique Alcántar, soy actor y formo parte del elenco de Demonios Blancos, la próxima obra que está por estrenarse este 16 y 17 de mayo. Muchas gracias por la invitación.
28: Bienvenido, Enrique. Estás en casa. Y bueno, precisamente la idea se trata de que nos platiques un poquito de Demonios Blancos, esta puesta en escena que, bien dices, está próxima a estrenarse. ¿Qué es Demonios Blancos? Vamos a invitar a la gente para que se anime a acompañarlos.
29: No, pues primeramente invitar a todas las personas. Demonios Blancos es una obra de teatro muy bella, es de Yain Alcántara, bueno no, es de Martín Quetzal, es el escritor de la obra y dirigida por nuestro maestro y mentor Héctor Castañeda, y es un esfuerzo del, es ganadora de PECDA, y esta obra trata de Rogelio. Rogelio es un chico que a través de un umbral medio extraño, en un mundo mágico y de fantasía, se encuentra con dos demonios. Uh-huh. Dos demonios que van a hacerle que a través de este mundo mágico y este umbral extraño, él viva todas sus experiencias y nos cuente su historia. Y es una historia muy bella, muy conmovedora. Martín Quetzal, el escritor de la obra, a través de humor un poco oscuro, sátiras de la cultura pop y muchas referencias a la sociedad y críticas sociales,
28: ¿sí?,
29: hace que nos metamos en este mundo lleno de fantasía. Y también tiene un texto que nos va a hacer reír, puede que te haga llorar. Y es una obra muy interesante a la que invito a la gente a ver.
28: Es el próximo fin de semana, sábado y domingo.
29: Sábado y domingo. También tenemos funciones el 22 y 23 en el auditorio Pablo Silva García. Ajá. Pero el estreno como tal es este fin de semana.
28: Este fin de semana. El sábado van a estar en...
29: en el auditorio Juan Rulfo en Comala.
28: En Comala.
29: A la una es la función.
28: A la una de la tarde, ok. Para que la gente que nos escucha pueda tenerlo en cuenta. Y el domingo estarán...
29: en el... Teatro Hidalgo. En el
28: Teatro Hidalgo.
29: En el Teatro Hidalgo a las 19 horas.
28: El Teatro Hidalgo, ¿no? Para que la gente también se acerque al teatro. Y bueno, ¿tiene costo?
29: No.
28: ¿O es gratuito?
29: Estas dos funciones son entrada totalmente libre.
28: Ajá.
29: Puede ir a adultos y adolescentes. También invito a que a los niños también pueden ir a ver esta obra. No es una obra que sea enfocada específicamente a los niños.
28: Ajá. Uh-huh.
29: Pero me animo a decirle a los papás que también justo esta obra se estrena en el día 17 de mayo, que es el Día Mundial de la Homofobia, Transfobia y Biofobia.
28: Sí.
29: Entonces también la obra trata como estos temas de cómo se vive nuestra orientación sexual en estos primeros pasos,
28: sí,
29: de la adolescencia.
28: Okay.
29: Entonces sería como algo bello que... los padres se animen a llevar a los niños para que vayan viendo cómo son todo este tipo de temas.
28: Claro, luego el despertar de la sexualidad, del género y demás, que a veces le cuesta trabajo a papá o a mamá hablarlo.
29: Claro, explicarlo, ¿no? Precisamente para eso es el teatro.
0: Sí, hacerlo, aprender a través de una obra de teatro está muy bien.
29: Sí.
28: Bueno, ¿y quién más los acompaña en escena en Demonios Blancos? Platícame un poquito de tus compañeros, compañeras que están contigo.
29: Pues nosotros somos el grupo Orión en la Frente, la compañía Orión en la Frente.
28: Sí.
29: Y realmente somos cinco personajes. Está, ¿cómo se llama? Eric Alcántara, uh-huh. Eric Yain Alcántara, está Jaro Alatorres, estoy yo, está... Betsy Domínguez y Nain Márquez, que son como los personajes principales, pero realmente este es un esfuerzo de más de 15 personas.
28: Uh-huh. 15 personas en total, digamos, que están en la producción, por llamarlo de alguna manera, ¿no?
29: En la producción, sí.
28: Ustedes cinco están en escena y hay 15 gentes en la producción en total, digamos, más o menos.
29: Ajá, sí.
28: Sí, ok, y bueno... ¿Qué va a pasar después de estos dos fines de semana? Viene este fin de semana de estreno y luego el siguiente también se presentan. ¿La van a llevar a otros municipios? ¿Van a seguirse presentando? ¿Van a hacer temporada? ¿Cuál es la intención?
29: Por el momento y toda la información que tengo es que esta es como que nuestra primera temporada y nuestro estreno principal.
28: Uh-huh.
29: Entonces invitamos a toda la gente a que si no puede ir a Comala, vaya al Teatro Hidalgo, y si no puede ir al Teatro Hidalgo, que vayan al Auditorio Juan Rulfo, y si no pueden ir ahí, que vayan al Pablo Silva en las siguientes dos fines de semana.
28: Sí.
29: Porque realmente es una obra que no tenemos certeza de si vaya a seguir en estos próximos, pero realmente... Para el siguiente ciclo, que vendría siendo como en octubre, podríamos empezar a dar información acerca de la misma.
28: Okay.
0: ¿Y cuánto tiempo les llevó a hacer esta puesta en escena?
29: Uy, bastante tiempo. Realmente yo me incorporé con ellos a principios de febrero de este año.
0: Okay.
29: Pero es una obra que lleva desde el año pasado, desde mediados del año pasado cocinándose. Y ha sido como un esfuerzo constante de muchas cosas. Aparte que el grupo también ha tenido como que otras presentaciones. Ha tenido presentaciones. La última presentación que tuvo el grupo de Orión en la Frente fue la obra de Cósmica en el Foro Pablo Silva García. Y pues sí, es una obra que ya casi lleva un año desde su comienzo, desde, uh-huh, su primera lectura y desde su realización.
0: Okay. Pues, ¿dónde pueden checar más información acerca de la obra para la gente que se le pasa los horarios, la ubicación y demás?
29: Sí, claro. La obra está en la página de difusión cultural y está en la página de Facebook de Centro Estatal de las Artes Comala y Cultura Colima.
0: Okay.
29: En esas páginas de Facebook ustedes pueden encontrar la información, el flyer, la hora, los actores y pues también que pues es entrada libre. Ahí viene toda la información por si se les olvida o algo en esas páginas, Difusión Cultural Comala y Cultura Colima.
0: Pues hacer la invitación a disfrutar de esta obra de teatro, de aprender, como lo decía hace rato, que bien mencionabas, que llevar a los papás, nunca es tarde para desaprender algunas cosas mal adquiridas y que con el paso del tiempo nos damos cuenta de que pues solo es basura en la cabeza y que esto nos puede ayudar a vivir bien, con salud mental y disfrutar de la vida como mejor nos plazca. Y es una buena manera de acercarse, ¿no? Viendo una historia distinta en la cual pues nos podemos sentir identificados en algún momento con alguno de los personajes y eso está muy chido. Y que se acerque, quizá muchas personas les llama la atención, no pueden tener el talento y no lo saben de hacer teatro, ¿no? Pues hacerles la invitación también, que es una buena dinámica, ¿no?
29: Sí, como siempre ha dicho mi maestro Castañeda, el teatro es un lugar de libre expresión,
0: sí.
29: Un lugar donde uno puede sentirse uno mismo y donde uno puede experimentar otras facetas de su mismo ser. Y es muy bonito porque el teatro expone temas. Esta obra específicamente expone también los temas de la depresión, el suicidio.
0: Claro.
29: Y es una obra que tiene momentos muy fuertes, momentos muy conmovedores, muy tiernos. Entonces, creo que es una muy buena y bella oportunidad para que la gente se dé la oportunidad de ir.
0: Claro.
29: Y pueda vivir esta experiencia que estoy seguro que... Perdón, que los va a atrapar desde el primer momento en el que ellos vean esa sí. puesta en escena.
0: Y además, Héctor Castañeda es muy buen director, me consta, es también buen actor, que tiene esta parte de ser minucioso en elegir los textos a las personas adecuadas y trabajar con cada uno de ellos. Estoy seguro que será una muy buena función o las funciones que den. ¿Cuántas son? Repítenos.
29: Por el momento son cuatro.
0: Cuatro.
29: Cuatro funciones.
0: Ok. Sí.
29: Cuatro funciones en 16, 17 de mayo, Teatro Hidalgo y Auditorio Juan Rulfo.
0: Bueno, pues ahí está también la invitación para que lo tomen en cuenta. Ya tienen un plan en familia o en pareja o solos también ir al... Si van solos al cine, ¿por qué no ir solos al teatro si es que nadie los quiere acompañar? Pero que lo disfruten y a romperse una pierna, ¿no?
29: Muchas gracias.
0: Que les vaya muy bien.
28: Sí, la verdad es que llama la atención Demonios Blancos para que se acerque la gente y pueda... pues pueda ver buen teatro, ¿no? Me llama la atención por los temas que planteas, Enrique, que el contexto es totalmente actualizado, ¿no? O sea, pareciera que la obra se desarrolla en un contexto actual.
29: Sí, precisamente es una obra que trata de un concepto actual, uh-huh. de temas que están realmente pasando, y pues no es una obra que trate como de hacer una crítica social, sino más bien un impacto y exponer. Es una obra que busca enseñar y tratar de explicar cómo es que ciertas personas se sienten a través desde su identidad, desde su percepción y de cómo los demás factores externos socialmente sí. impactan en este personaje. Y no quiero hacer como mucho spoiler de la sí. obra para que la gente de verdad viva esa experiencia, viva estos personajes que son cinco, Rogelio... Sofía, Fernando, Lucía, Joaquín, son cinco personajes que estoy seguro que o los vas a amar o los vas a odiar, pero cada uno de esos cinco personajes está muy bien cuidado en el texto y se le ha dado como que su tiempo.
28: Sí.
29: Entonces, realmente esos personajes van a hacer que la gente viva la historia.
28: Ok, perfecto. Eres un tipo joven, ¿qué edad tienes?
29: Tengo 20 años.
28: No, hombre, o sea, no, estás muy, muy chavo.
29: Realmente, los que conformamos esta obra somos un grupo de jóvenes, precisamente.
28: Ajá.
29: Esta obra tiene a jóvenes del bachillerato 5 y 20 de Tecomán.
28: Ok.
29: Y de la Universidad de Colima. Y hemos estado haciendo muchos esfuerzos porque casi todos los chicos del grupo son de ahí, de Tecomán.
28: Ya.
29: Entonces, casi todo el montaje y toda la realización de la obra, en su gran parte, ha sido en el municipio de Tecomán.
28: Ok, hoy pues vamos a mandar un saludo a la gente de Tecomán.
29: Sí, saludos.
28: Tenemos mucha gente, mucha audiencia que nos sigue por allá, siempre bien bien dispuestos, bien amables, bien a todo dar con nosotros. Y qué bueno, es bueno saberlo, eso por delante, mi querido Enrique, ¿no? Presumir a la banda de Tecomán. Y todos así en tu edad, digamos, hay de todo, o hay de todas las edades.
29: Más o menos en el rango de mi edad, sí. Te digo que es un grupo de jóvenes,
28: sí.
29: Que se llama Orión en la Frente, somos un grupo.
28: Ok, bueno, pues qué bueno, qué bueno que están practicando. ¿Y cuántos años tienes ya haciendo teatro o vas comenzando?
29: Yo apenas estoy dando mis primeros pasos en el mundo de la actuación, uh-huh. y del teatro. Recientemente estuve en la anterior producción de Cósmica y ahora estoy en esta.
28: Ok, y por lo que ves, ¿sí te va gustando o no?
29: Ay, claro que sí, obviamente me encanta el teatro, sí. Me encanta que la gente vaya al teatro, me encanta hablar de teatro, es como lo que vivo todos los días y es como, o sea, estoy obsesionado yo con el teatro.
28: Qué bueno, qué bueno. Ojalá que tengas mucho éxito, ojalá que sea una gran carrera la tuya, Enrique, muchos años, y que sigas en esta promoción de la actividad cultural. Mucho éxito.
29: Muchas gracias.
1: Sí, muchas felicidades. Saludos para Playadura, que le encanta el teatro, siempre está obsesionado con el teatro también, y que irá a ver la obra, además de hacer resorteras. Y coleccionar cuchillitos, también le gusta el teatro. También Gaby Ceballos dice que nos invita a la obra, pues vamos.
28: Pues ahí está, Demonios Blancos, este sábado a las 13 horas en el Auditorio Juan Rufo Comala.
29: Así es.
28: ¿No, Enrique? Y el domingo a las 7 de la tarde o 7 de la noche, como usted quiera ver, uh-huh. en el Teatro Hidalgo, en Colima.
29: Así es.
28: ¿Sí? Y el próximo fin, o sea, de este fin al otro,
29: en el Foro Pablo Silva García.
28: En el Foro Pablo Silva García. Ahí están las 4 presentaciones para que se acerque y pueda disfrutar de manera gratuita.
29: De manera, ¿sí? creo que las funciones del Foro Pablo Silva ya van a ser con costo. Entonces, ¿okay? Invito a la gente a que se anime a ir a este estreno que va a ser muy magnífico.
28: Las de este fin de semana son gratis. Las del próximo ya veremos, ¿no?
29: Sí.
28: Enrique, gracias por tu visita.
29: No, muchísimas gracias a ustedes por invitarme y les mando un saludo a todos los que nos estén escuchando en este momento.
28: Gracias. Un saludo para toda la gente de Tecomán. Tenemos muy muy buenos amigos y muy buenas amigas por allá. Gracias. Son las 7:55. Marvin, ¿alguna mención antes?
1: Bueno, solamente saludar a mi sobrino Dani y a mi prima Areli Ochoa que están escuchando y que, fíjate, mi sobrino tiene un examen en la Olimpiada del Conocimiento y yo sé que le va a ir bien, pues porque es Ochoa.
28: Es de familia.
1: Pues sí, ahí saca la percha. Te va a ir bien. Saludos también para ti, Areli. Recuerden WhatsApp 312-2320-997. Dejen ahí sus comentarios. Un corte y volvemos.
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0: ¿Por qué?
28: No, Marvin, no puedo con eso yo, no sé.
0: ¿Por qué te tapas la boca cuando hablas?
28: Ah, es que es como los futbolistas españoles, así, en la Liga de España, cada vez que hablan, porque les hacían, hay un programa que se llama El Chiringuito, en España. Ajá. Que ese programa hace análisis deportivo y hace, de esas veces, de que luego hablan todos al mismo tiempo y ni se entiende.
0: Ey.
28: Y ahí tenían una sección de lo que no se escuchó de tal partido, así se llama, lo que no soy yo del Real Madrid Barcelona.
0: Ya, digamos, y entonces, ¿no? Alguien lee los labios.
28: Exactamente. Ah. Y a veces les ponían este.
0: Qué padre hacer eso, qué talento.
28: Entonces, llegó el momento en el que a algunos futbolistas no les pareció y ya optaron por. Sobre todo porque el insulto es muy común en el.
31: Parecidona.
0: Sí,
28: igual acá. Entonces ya se tapa. Yo no quiero decir que cuando me tapa la boca insulto, sino no. Porque no quiero que me vayan a leer los labios así.
0: Es que se dicen nombres y situaciones. Ajá, entonces no
28: así,
0: queremos.
28: Entonces
0: caer.
28: Mejor así le hago así para que ya.
0: Qué bueno que te cuides. Qué bueno que te cuides. Oigan, son las 8 de la mañana con 2 minutos. Un saludo para Brian, que dice que está a la orden. Dice, a veces no les mando mensaje porque temprano está haciendo su desayuno, pero siempre nos está escuchando. ¿Qué desayunas, Brian? ¿Qué desayunas?
3: Prepara su almuerzo.
0: Es que le compartí ya los reportes de las ramas, que ahorita es un tema, y entonces ya se los empecé a compartir.
3: Y aunque sea, pusiste buenos días, Marmi.
0: Sí, sí le puse, siempre le pongo saludos, amigo, y todo.
28: Ya fueron de recoger ayer las ramitas ahí del jardín de Jade, no sé si lo reportó él. Pero aquel que les platiqué que nada más lo barrieron, hicieron un montoncitos y nada, los había juntado.
0: Sí, ya fueron.
28: Ya tienen ahí un par de días levantándolas. Si lo reportó Brian, pues gracias, Brian. Si no lo hiciste, pues gracias también. Pero bueno. Entonces no contesta porque está desayunando, Brian.
3: Se está preparando su desayuno.
28: Ah, bueno, y nosotros para aquí colgados. O sea, él
0: con la panza vacía.
28: O sea, nosotros podemos estar aquí, háblele y él no nos contesta porque está haciéndose unos huevos revueltos.
0: Pero nos está escuchando.
28: No necesitamos la interacción.
0: Claro.
28: Sí, a ver, si no va a poder con el paquete, que nos diga y lo resolvemos
3: de
28: otra manera.
3: Y se va Edgar a juntar unos botoncitos de basura.
28: Lo resolvemos de otra manera. Porque ocupamos que esté al llavazo, como dicen.
0: Al llavazo, ¿quién dice?
28: Así decía un tío.
0: Al llavazo.
28: Al 100%, que esté al momento que se ocupa.
0: Bueno. Saludos, Jorge Cisneros. Nos dicen, mi México hermoso, la seguridad apena, el sistema de salud tristeza y el sistema educativo es una fiesta. Marta Elena dice que es más importante, volviendo al tema de los aires acondicionados, dice, es más importante el bienestar de los pacientes por las condiciones en las que están, pero también hay que tomar en cuenta los trabajadores de los hospitales, claro, que trabajan en esas condiciones.
28: Totalmente de acuerdo.
0: Carla Jiménez nos dice que hace poco menos de 2 años le tocó cuidar, dice, me tocó cuidar a mi tía en un aislado de la clínica 1 del IMSS y ya desde entonces no había aire acondicionado en esa área. Además del calor ya de por sí, en esos espacios se debe usar una bata encima de la ropa, sin contar la enorme ventana hacia el exterior sin ningún polarizado que permite pasar todo el calor y directo al enfermo, que es quien regularmente está de ese lado, o sea, como una lupa, y además sin aire acondicionado, válgame. Celeste dice, de veras, díganle al Brian que se ponga las pilas, ayer a las 6 p.m. estaba la trituradora, pues, triturando, valga la redundancia, las ramas secas afuera de un conocido restaurante contra esquina de Rey Colimán. Nada más que no sé si la molestia es porque fue a las 6 de la tarde, porque ya están haciendo el trabajo, o porque está la trituradora.
28: O porque se tardaron.
0: O porque sí o porque no. Pero bueno, pues ahí está el comentario de Celeste. Iván Dávila dice, ¿cómo estará el sistema de salud de Dinamarca si estamos mejor que ellos? Gracias. Sarcasmo, dice, entre paréntesis, gobiernos de cuarta por superar a los de antes, como lo prometieron, pero en estar peor.
3: Saludos, Iván.
0: Edgar Benítez dice que acaba de pasar por el puente Arco Sur y no hay nada de tráfico. Qué bueno, vas a llegar a tiempo. Dice Omar, un empleado de Ayuntamiento de Tecomán que se encarga de dar limpieza a un parque frente a mi casa, lo hace con una sopladora y diario levanta muchísimo polvo, ya que el parque es pura tierra y ya no hay pasto. Diario tengo lleno de polvo y los aires acondicionados necesitan mantenimiento, CAFA 2 meses a causa del polvo. El exceso de polvo es nocivo para la salud.
28: CAFA.
0: dice Sebastián... ahorita que mencionaron el tema de los jardines, quería preguntarles a ver si ustedes me pudieran responder. ¿Cuál es la razón por la cual no hay botes para basura en ningún jardín? Seguramente la respuesta, la mejor respuesta es porque se les olvida o no le ponen atención a esa parte. Y aprovechando el tema, dice, el jardín que se encuentra ubicado en la colonia Jardines Residenciales en Colima, ya tiene tiempo que la luminaria no sirve y en la noche está bien oscuro. Pues sí. Dice, para mayor referencia de su ubicación es el jardín al que van a noviar el alumnado de la secundaria Corona Morfín. Ojo, no confundir con el jardín de la corregidora. Ah, ya sé cuál, el que tiene una cancha de básquet, creo. Está más pegado al río, creo. Sí. Quiero pensar. Saludos para Alejandra que nos manda algo que ahorita dice para publicar o difundir. Ahorita lo checamos, Alejandra, muchas gracias. Deja que se descargue la imagen. Dice, saludos para Roberto, Carlos, para Orlando también. Dice, comentarles que atención a clientes en Sevilla del Río de esta compañía de teléfonos tan famosa. No tiene aire acondicionado, está descompuesto. Que tengan excelente día. Déjate del aire acondicionado, Orlando. No hay señal en esta zona. Todavía, ya ha pasado no sé cuántos meses y no hay, o sea, pasas por aquí, ¡pup!, ni el 3G. A menos que estés conectado a una red inalámbrica.
28: Y no que todo México es
0: territorio. Exactamente. Yair dice, a ver, a mí no me importa lo que estén hablando, yo quiero saber, Conde, ¿a quién le vas? ¿A Real Madrid o a Barcelona?
3: Puede ser.
28: A la América de España, evidentemente.
3: América.
0: ¿Crees que les guste al Real Madrid? Porque me imagino que les guste que les digan el América de...
28: Por favor.
0: ¿Crees que les guste?
28: Eso debe ser un elogio.
0: O sea, de...
28: Claro.
0: Y no sé de fútbol, pero reconozco a algunos jugadores del Real Madrid, o sea, de... ¿Y crees que a los jugadores del Real Madrid les guste?
28: Bueno, Marvin, pues hay que preguntarles. Pero mira, qué bien entendiste, me da gusto que ya... Que tengas ese sentimiento americanista que empiezas a manifestar.
0: Por ejemplo, mejor allá los taxis,
3: perro,
0: o bueno, los choferes pondrán también en los asientos del coche su playera del Real Madrid.
3: No, pues
28: claro,
3: no.
28: Claro. Sí. Bueno. O si quieres al revés, pues sí, el América de España o el Real Madrid de México.
0: Bueno. Dice Kevin... bueno, que allá dice que no han recogido nada de hablando de ramas y demás. Esto en la calle Juan Rulfo, en Jardines de Vista Hermosa. Lo volvemos a compartir, Kevin. Muchas gracias. Cecilia nos dice, aquí les mando dos reportes. El primero es que el Arco Sur ya está terminado. Yo diario paso por ahí, no sé por qué no lo han abierto. Les envío fotos de subida y bajada. Muchas gracias. Y está compartiendo el segundo reporte seguramente. Y bueno, ¿por qué no lo han abierto? Sabrá Dios. Dice Leonardo, saludos a todos en cabina en el Hospital Regional Universitario. Llevan más de un mes sin aire acondicionado, a veces ni agua y cortes de luz. Ayer fueron a tomarse fotos nomás y de resolver nada. Alejandrina, por su parte, dice que en la colonia Gregorio Torres Quintero no tenemos servicio de agua potable. La colonia Gregorio Torres Quintero es la villa. No lo sé, Alejandrina, dinos. Dinos por dónde. Y Alejandrina, si nos mandas tu ubicación, la calle y la ubicación exacta, aunque sea toda la colonia, te lo agradecemos bastante, Alejandrina. Muchas gracias. Mira, se hicieron de desayuno unos huevitos revueltos con aguacate.
28: ¿Qué hubo?
0: Pero bien madurito, así como Tulancingo.
28: ¿Qué hubo? ¿Y tú qué dices que no sé escoger aguacates?
0: Moisés Grimaldo dice, con este calor los niños no se fueron a descansar antes, los únicos que se fueron a descansar pronto fueron los de la América. Dengue, dengue, dengue, dengue, dengue. Ignacio Millán dice, una pregunta, ya que se reportó el Brian, quisiera saber por qué ponen el calendario de los cacharros y van dos ocasiones que no pasa en la colonia Puerta del Valle. Ahorita
28: no, porque está desayunando, está preparándose a su desayuno.
0: Dice por acá que el Real Madrid, sus títulos sí son legítimos. Ah, o sea que el Real Madrid compra árbitros de la UEFA, esa no la sabía, dice Guillermo, ¿ves? Síguele, tú síguele.
28: Se alborota la tribuna.
0: Nada más para comentarles que Brian, haciendo sus huevos, y la calle Laguna Grande, la colonia Rivera, siguen sin luz. Espérate, Félix, Brian, ay, no es el que
3: está. Sí, no es electricista tampoco.
0: Espérate, Félix.
28: ¿Por qué defienden al Brian?
0: O sea, porque
28: el Brian no es tan responsable como el encargado del área. O sea, el Brian es indefendible. O sea, ¿por qué no viene el Brian aquí y nos demuestra que sí existe?
3: Sí, Edgar, sí.
28: No existe el Brian.
3: Con la lectura de los mensajes.
0: Yo esa agua sí la voy a tomar.
3: ¡Ay,
28: a comprar.
0: A comprar.
28: Porque no creo que me la regalen.
0: ¿O sí?
3: No sabemos.
0: Son las 8 de la mañana con 11 minutos.
28: A ver, miren, vamos a ahorita que andamos de buenas. Les quiero compartir un testimonio que ayer se viralizó en redes sociales, hicimos lo propio, de la senadora por Morena, la senadora Simei Olvera. De verdad, yo no sé qué le pasó a la senadora, pero resulta ser que se subió a la tribuna ahí en la sesión de la comisión permanente. Quiso dar una lección de juarismo. Ya ve que a los morenistas el juarismo les corre por las venas, y dijo que la 4T tiene como máxima la frase de Benito Juárez, y remató contra la oposición diciendo que la oposición ni se sabe la frase. Total que la senadora dijo, pues ahí les va la frase. Y la dijo mal. La dijo mal. Mire, vamos a escuchar lo que dijo la senadora por Morena, que le puse diputada, me equivoqué yo ahí.
3: Eso te iba a decir, senadora
28: en el audio le puse diputada. Vamos a escuchar lo que dijo Simei Olvera. Ponga la atención, ahorita se lo voy a poner otra vez, pues escúchalo.
1: Y la de nuestro gran presidente oaxaqueño indígena, Benito Juárez. ¿Qué dice, compañeras y compañeros? Nosotros sí nos la sabemos. Ellos, yo creo que la necesitan leer. Entre los individuos como entre las naciones, el derecho al respeto ajeno es la paz. Por eso, aquí en la Cuarta Transformación lo tenemos como máxima. Acá ni siquiera se lo saben.
0: ¡Qué oso!
28: Pero lo peor, Marvin, es que hay un momento en el que claramente se ve que voltea a leerla. Porque esa frase está escrita con letras de oro en el Senado. Se ve que voltea a leerla. Y lo dijo equivocado. ¿Puedes poner el audio otra vez, Ana, por favor?
1: Y la de nuestro gran presidente oaxaqueño indígena, Benito Juárez. ¿Qué dice, compañeras y compañeros? Nosotros sí nos la sabemos. Ellos, yo creo que la necesitan leer. Entre los individuos como entre las naciones, el derecho al respeto ajeno es la paz. Por eso, aquí en la Cuarta Transformación lo tenemos como máxima. Acá ni siquiera se lo saben.
28: Bueno, ahí para el registro nada más. El derecho al respeto ajeno es la paz, dice la senadora por el estado de Hidalgo. Nada más para que lo tengan registrado. Bueno. 8:14.
0: Continúan acá los mensajes y comentarios como el de Alejandra Isadora, que dice, díganle a mi novio Eduardo Vázquez, que le envío un abrazo, aunque él le pone más atención al noticiero, los hijos de la noticia, que a mí, obviamente, por la mañana. Bueno. Dice también Adolfo, dar las gracias al Ayuntamiento de la Villa por limpiar la calle Wilderman. Solo les encargamos las lámparas de favor y gracias. Gisela Salazar dice, yo tengo mi teoría de los botes de basura en los jardines, que por qué no los ponen. La gente es muy sucia y maleducada y ya pasó que tiran la basura de sus hogares en esos botes, que no son para eso, en vez de esperar el camión recolector. Heriberto Rojas nos dice, Conde, le puedes preguntar a tu maestra Tei que cuándo van a arreglar los semáforos de cruce Ayuntamiento y Tercer Anillo. Es un caos, de nada sirve el Arco Norte si aquí ya tenemos como 15 metros a vuelta de rueda. Sí los habían reajustado, ¿no?
28: Sí, les subieron al verde, les subieron tiempo, nos dijo aquí la mesa.
0: Sí, dice Anónimo, ayer estuve en el Congreso del Estado. Y vieras de ver qué frío estaba el clima en la sala de juntas que nos atendieron. Ay, ahí sí bien a gusto. Y a 16. Y si el aire pudiera estar a 10 lo ponían. Qué bonito.
3: Y vieras
28: qué buena provocación.
0: Nomás acuérdense. Javier dice que se encontró ayer una revista donde el partido estaba presumiendo el tiempo de construcción del Arco Norte, ¿no? Listo, en tiempo récord y demás. Buenos días a ti también, Javier, muchas gracias por compartirlo. Y también, dice por acá Cintia, mucho tráfico en Tercer Anillo en el semáforo de Walmart, pero el tráfico casi llega a la entrada de Villiscali, no que lleva a solucionar el tráfico, la maestra Tei dice por acá. Saludos para Clara Díaz, que nada más está mandando mensaje para provocar. Aquí con parece un postrecito de plátano. Jackie dice, quiero mandar un saludo a mis amigos Ari y Toño, que trabajan en la clínica 1 del IMSS. Pregúntales cómo les va con el aire acondicionado. José dice, dígale al Brian que le encargamos las laterales de Niños Héroes acá en la villa. ¿Pero qué?
3: Es de Colima.
0: Ajá, pero ¿qué? No, es que... ¿Las laterales qué?
28: Pues que están en malas condiciones, supongo, ¿no?
0: Leslie Venegas dice, buen jueves con olor de fin de semana largo, saludos afectivos para todos en cabina, también para Fer, que dice, hay que fijados el orden de los factores, no altera el producto, eso va a salir a decir la senadora en su próxima conferencia. Dice Edgar, buen día, ¿cuándo habrá un programa donde inviten a los proveedores de cables? Un caos visual, Colima, ese cablerío, luego los de los servicios... utilizan los postes del uso del teléfono de concreto de madera, enrolla los cables o los dejan ahí
28: aquí afuera, en el poste de aquí afuera está. Esto uno,
0: además de contaminación visual, ajá, Ha habido un par de accidentes que ya nos han comentado precisamente por esos cables que están ya flojos y demás. Porque no los cortan, no se los llevan por completo, nomás los enrollan y ponen otro nuevo y se hace un cablerío sobre el cablerío. Qué bonito, de verdad. ¿Te estás durmiendo?
3: No.
0: Ah, son las 8 de la mañana con 17 minutos. Ya, recuerda el WhatsApp 312-2320-997. No, pues que la productora asociada. Pues vámonos un corte y ahorita volvemos.
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8: Oye, no vaya a estar abierto el micrófono. Sorbito.
9: Marvin.
10: Yo como el meme, Sorbito.
9: Esa voz que escucharon es de nuestro queridísimo amigo Tello, que está aquí presente porque, sépanlo ustedes, seguramente ya están familiarizados con las dinámicas que tenemos con Exa 99.7 y para toda la vida Mueblería Ureña. 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Bueno, ¿para qué les platico yo? Mejor acá, mi estimado Tello, buenos días, bienvenido. Otra vez te madrugamos.
11: Sí, no, ya estoy acostumbrado, no, no te preocupes. No soy del club de las 5 de la mañana, pero más o menos me levanto un poquito más.
9: ¿Sí?
11: Sí, sí, sí, sí, sí, sí. Pero gracias por la oportunidad, gracias por la invitación. 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
0: De hecho, la cama del Conde es del Rayo McQueen.
1: ¿Sí?
3: Es de la América.
0: Ah, de veras.
1: Por cierto, pues la América. Joven, yo también se fue mi Atlas. No, ¿qué le puedo decir? Se fue mi Atlas.
2: ¿Qué te parece si vamos a ver?
1: A ver la final, en Xbox. Entonces, sí, tenemos ese tipo de muebles infantiles, tenemos los muebles clásicos, los modernos, y tenemos un área también para los niños, por si el niño es medio acá, medio hiperactivo. 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Ajá. Ahí lo pueden dejar para completamente a gusto.
0: Bien.
1: Sí, para que mientras papá, mamá o papá van y buscan el mueble adecuado para su casa o lo sé, a lo mejor la oficina también, o puede ser una casa de campo, la casa de playa, lo que tengan, pues ahí pueden estar ahí mientras niños jugando, mientras se van a hacer el recorrido en nuestra tienda.
0: Y oye, Tello, nuevamente hacemos colaboración, o sea, Exa y Mueblería Ureña.
1: Sí,
0: con
1: sí,
0: esta dinámica que le hemos estado platicando y que ya muchas personas han estado participando, porque fíjate, desde una mecedora, un tocador, estante para cocina, o sea, hay de regalo para las mamás, porque todo el mes las van a celebrar ahí en Mueblería Ureña.
1: Así es, y tenemos esta dinámica junto con ustedes, que es el eco de mamá.
0: Ya,
1: el eco de mamá, que solamente tienen que enviar un audio de WhatsApp al 312-232-0997.
0: Okay.
1: Me sentí como la señora que dijo del derecho, que yo también tengo que estar leyendo aquí. Que no se me va. Perdón, fue chiste. Ah,
2: la traías aquí.
1: La tenía que aventar.
0: Y es más, Tello, pues aprovechando para que la gente mande sus audios en este momento al
1: 312-232-0997.
2: Ahí está, el derecho al respeto.
0: Pero es en audio. Y con la frase ganadora, ¿verdad? La frase ganadora. ¿Cuál es?
1: La frase ganadora. A ver, ya se me fue. Dice. Quiero que me asesore.
0: Dana se la sabe, mira, Dana se la sabe. ¿Cuál es?
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0: Ándale. Y después, su nombre completo. Y que digan, a ver, una frase que te dice tu mamá o te decía cuando la tenías hasta acá.
1: No, es que sabes, hay muchas frases. Sí, ¿no?
0: Y la me típica... imagino que te tenía varias, ¿no?
1: Sí. Bueno, hasta eso que, bueno, ya no. Bueno, mi jefa está en el cielo, pero sí, la clásica de ¿y si lo encuentro yo qué?
0: Sí, ¿verdad?
1: Ajá.
0: Esto no es hotel.
1: Te vas a pudrir cuando me vaya. Te vas a engusanar. Te vas a engusanar, ¿no?
0: Tus amigos se avientan un pozo, tú también.
1: Sí, no rebuznas porque Dios es grande.
0: Sí.
1: Y yo, a Don Bosco no le gusta eso.
2: Porque tiene pasado salesiano, Tello, también.
0: Ah, sí.
2: ¿Eh?
0: Ah, sí. ¿Y ah, luego? Sí.
1: No, pues, no sé qué pasó, pero fíjate, lo curioso es de que mi transité por escuelas católicas hasta la universidad.
2: Y mira.
1: Y no sé dónde terminé. Sí, sí, sí. Nada no, más que él, pues. Yo estaba como en segundo de primaria, él ya estaba como en sexto. Entonces, sí, él era lidercillo ahí de los estudiantes. Oye, porrillo.
2: ¿Cómo te decía tu mamá, Tello?
1: Sí, siempre, ¿sí? Siempre, ¿sí? Siempre, siempre. El artístico siempre ha sido ese.
2: Sí, siempre ha sido ese, también en casa. Pues.
1: Sí, porque ya ves que Don L, ya que ya lo conoces, sí, te mandó saludos.
2: Gracias, ya pasó su
1: tema. Ah, sí, ya pasó. Sí,
0: siempre. Te manda saludos la doctora Yumbel también.
1: Ah, muchas gracias, Yumbel Audriac Miomisa.
0: Eso, fíjate, todo eso. Sí.
1: ¿Para qué terminamos?
0: Ochoa Sandoval.
1: ¿Para qué terminamos diciéndole Rocky?
0: ¡Ey! Ándale, de veras.
1: Sí.
0: Pero bueno, pues ahí está, un saludo para la doctora y para los que ya están dejando acá sus mensajes para que participen. Recuerden, tienen hasta el próximo 28 de mayo para hacerlo y que tengan mucha suerte para ser uno de los cinco personas afortunadas. Pues Tello, muchísimas gracias por toda
1: gracias,
0: la información. Un gusto tenerte por acá.
1: Siempre es un gusto, ya saben.
0: Qué bueno,
1: ya
0: qué bueno.
1: Que me encanta el argüende.
0: Y ya sabes, el derecho al respeto ajeno
1: es mantener los dientes en su lugar.
0: Se lo lleva la corriente.
1: Árbol que nace torcido lo agarra para columpio. O algo así, ¿no? Oiga, con él como el chapulín, la idea era esa.
0: Eso, mero.
1: La idea era esa.
2: Son las 8 de la mañana con 38, Marvin, ¿algo más antes de la pausa?
0: Pues nada más, decirles que ahorita vamos un corte, que todas las personas que mandaron su audio ya los vamos a estar registrando, no se preocupen por eso, no es necesario dobletear el audio. Y vamos un corte y ahorita volvemos.
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0: De la mañana con 43 minutos. Gracias por dejar acá sus audios para participar y también sus mensajes. Y antes de continuar la lectura de alguno de ellos, tengo por acá información que les va a interesar. Y es que en la Marina los invitan este viernes, o sea, mañana 15 de mayo a las 6 de la tarde, el desafío Tiende tu cama con estilo en la Marina Madero. Una dinámica donde podrán poner a prueba su destreza, habilidad y por supuesto su mejor estilo al tender la cama. Los tres mejores participantes se llevarán premios especiales, incluyendo un colchón matrimonial para el primer lugar. Regístrense el viernes a partir de las 5 de la tarde y participen. Y eso no es todo, porque el sábado 16 a las 6 los invitan a disfrutar de una clase de cocina impartida por Mabe, donde van a enseñar a preparar un platillo bastante rico y además podrán llevarse una estufa de regalo y muchos, muchos regalos más. Nos vemos este viernes 15 de mayo en la Marina Madero y el sábado 16 en la Marina San Fernando a las 6 de la tarde. Recuerden que los eventos son gratuitos. Nos vemos allá y ya lo sabes.
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0: Ay, ahora sí te lo aventaste, ahora no te dio pena. Ahora no te dio pena, pero deberías. Deberías. Pero ahí está, después de esta información tan interesante, déjenme compartirle algunos de los mensajes antes de que me interrumpa el conde. Ame dice, avisarles a los que estamos en el tercer anillo a vuelta de rueda es por un coche descompuesto en el semáforo. Gerardo dice que a ver si la gobernó les echa la culpa a los doctores, como sabe que ellos están robando los climas, que hagan más remesas, dice Gerardo. Arturo Chávez dice, le pueden comentar al conde que está violentando el derecho al respeto ajeno de la senadora y claramente al conde no se lo está respetando. Miguel Moreno dice, los hijos de la provocación y la queja, así debería llamarse el programa. Saludos, grilleros, y ya que estamos en eso, de favor, así como estuvieron criticando y presionando la obra del Arco Norte, hagan lo propio con la avenida Gonzalo de Sandoval. Es una vergüenza las condiciones en esa avenida. Luego, Miguel, dice Raquel, hay choque frente a Walmart de tercer anillo, por eso el tráfico. La maestra Tey no tiene la culpa. Dice por acá José Luis Puente que le mandamos un saludo. ¿Dónde andabas, mi estimado? Un abrazo. Dice, en todas partes, el derecho al respeto a Genono te pone exa.
2: Ándale.
3: Saludos, José Luis.
0: ¿Qué? Dice por acá Edgar, saludos a los de Yasaki que le andan haciendo la chamba al Brian de limpiar los camellones. Ya dejen de tirarle al Brian, él nada más pasa, así como yo paso los mensajes. Ah, pero no, como no paso todos, a lo mejor por eso. ¿No?
3: Por eso, Marvin.
0: Así es, pasa el dato, pero ahí está, lo compartimos, Edgar, no te creas. Dice por acá alguien, ¿a dónde se reporta una patota que tiene una rama enferma y está por caerse sobre vialidad a media cuadra de Libramiento Gobernadora rumbo a Minatitlán? Y después puso parota.
2: Una patota.
0: Una patota.
3: Me imagino una patota de elefante, de esas palmas bonitas.
0: Mario Guzmán dice, hoy amanecí con un ligero dolor de cabeza, un pendiente. Dice, Miguel me dice, por eso está soltero.
3: No, no, bueno.
2: Oye, es que no puedo dejar de reírme, me acordé del eco de tu voz.
0: Ya, dice, yo estoy de acuerdo con el conde en que Brian no existe, yo no sé dónde sacaron al Brian. Dice, buen día, aquí escuchando que saben sobre las rutas alternas que están todas para llorar, las irán a arreglar, habemos muchas personas que viajamos diario y ya hay muchos pozos y ya vienen las aguas, se va a poner más crítico. Eso sí, va a estar medio complicado, sí, en las próximas semanas. Chacho dice, el producto de los de las órdenes no altera los factores. y listo, por ahorita voy a ponerme a guardar los audios de acá.
3: Oigan, ayer hubo una manifestación ahí en el centro de la ciudad, por ahí estuvo nuestra querida Aileen cubriendo. Y bueno, la verdad es que personal, trabajadores jubilados y pensionados de la Comisión Federal de Electricidad se manifestaron porque pues nada más de un día para otro les tumbaron porcentajes de hasta el 60%, según lo que le dijeron ayer a nuestra reportera, que la verdad pues es una cantidad importante. Ellos son víctimas de esto que le llamaron las pensiones doradas, si la memoria no me falla, y según lo que comentaron ellos, que luego, pues en estas cuestiones ideológicas y demás, ya ve que ahorita está mal ganar bien, ¿no? Ahorita si a ti te va bien, eres un conservador, capitalista y demás. No te tiene que ir bien, porque pues ya lo dijo el Mesías Tropical, ¿no? Los pobres son una garantía, ¿no? Con los pobres no hay falla. Entonces, ahorita quieren que todos estemos jodidos, pues. Entonces, aparte, pues como se ocupa sacar dinero para seguir con la regaladera, con las pensiones del bienestar, con las bequitas y con toda esta cosa que lejos de sacar a la gente de la pobreza, pues la deja más hundida ahí. La verdad es que eso es lo que le pasó a muchos jubilados y pensionados, que les dieron para abajo con reformas legales, ¿no? Y ahí están manifestándose, y ayer tocó el turno a trabajadoras y a trabajadores de la Comisión Federal de Electricidad, quienes también estuvieron acompañados por los trabajadores jubilados de Pemex. Mi querido Rogelio Mier, que le mando un saludo, tengo ahí pendiente contestarte un mensajito, mi querido Rogelio, a ver si hoy por ahí te contacto, pero la verdad es que se fueron recio los manifestantes caminaron del Jardín Núñez hasta las instalaciones de la Comisión Federal de Electricidad, ahí en Torres Quintero. Y bueno, ahí nuestra querida Eileen tuvo oportunidad de platicar con José Luis Toro Ramírez, que es el líder de los trabajadores, y vamos a escuchar qué fue lo que dijeron los jubilados de la CFE aquí en Colima. Escuche usted, pongan atención.
4: Simplemente no nos dijeron nada, solo nos quitaron las pensiones, nos las recortaron hasta en un 60%, sin ningún sustento legal, se nos quitó, se nos descontó, ya ahorita ya la quincena anterior ya nos llegó rasurada con el 60% de nuestra pensión, sin ninguna justificación, porque a alguien se le ocurrió que ganábamos más que la presidenta, por eso nos quitaron las pensiones. Sí, entonces es totalmente injusto, por eso es que nos estamos expresando nuestra inconformidad para ver si podemos resarcir todo ese mal que nos están haciendo. 60%, del 50 al 60%, diferentes niveles, pero más o menos es el promedio de todos. Un 60% es lo que nos están descontando. Todo eso lo ganamos legalmente después de 25, 30 años de trabajo. Fue juzgado por la Secretaría de Trabajo y fue algo legal. O sea, no fue algo que nosotros nos asignamos a discreción. Entonces, nos lo ganamos y ahorita con la mano en la cintura nos dicen, ¿sabes qué? Es demasiado, te voy a quitar porque no debes de ganar tanto. Entonces, no tiene ningún sustento legal.
3: Bueno, pues ahí está parte de lo que se está comentando por parte de los jubilados de la Comisión Federal de Electricidad. Así está la situación. Hay una información que está comenzando a circular. Tómela como extraoficial. No la tengo confirmada todavía, pero seguramente en el transcurso de la mañana se estará confirmando o desmintiendo, en caso de que no sea cierta, esta versión de que habrían sido abatidos tres presuntos delincuentes tras una persecución que habría concluido en la comunidad de El Trapiche, ahí en el municipio de Cuauhtémoc. Hay versiones que, pues esta movilización habría sido en el transcurso de la madrugada de hoy jueves, y estaremos atentos a ver qué nos confirman las autoridades, porque se habla que en el lugar habrían quedado dos hombres sin vida, uno de aproximadamente 25 años y uno más de 30 años de edad. Es la información que ha comenzado a surgir de un supuesto enfrentamiento durante la madrugada que habría terminado en El Trapiche, una persecución. Ya estaremos atentos a ver cómo evoluciona. Se habla de manera extraoficial, se lo reitero por enésima vez, de al menos algunos presuntos delincuentes que habrían sido abatidos y en el lugar habrían encontrado armas largas. Es la información. ¿Qué tenemos? Bueno, ya en la parte final nos estamos acercando ya a los últimos minutitos del programa, Marvin.
0: Y bueno, también por acá nos comparte Héctor de unas imágenes de gente inconsciente, dice, viene a tirar basura en costado de la autopista Guadalajara-Colima a la altura del Trapiche. Y unos videos, sí, donde se ven ahí las bolsas de basura y dicen, aquí nadie va a notar que dejamos esas bolsas de basura. Pero luego también, ¿con quién lo reportas? Pues o sea, sí, porque dice a un costado del, o sea, de a la altura del Trapiche.
2: Con el ayuntamiento de Cuauhtémoc.
0: No, pero Trapiche.
3: Pues es que entiendo que es sobre autopista.
0: Ajá.
3: Sí.
0: Entonces, pues sí, lo vamos a checar y digo, para toda esa gente cochina que mejor debería quedarse en su casa. Sí, pues.
2: Y mira, acá Brian nos manda un audio, dice, mandar un audio diciendo, hola, ¿qué tal, estimado auditorio? Para que vean que sí soy real.
5: Hola, ¿qué tal, estimado auditorio? Soy el Brian, sí, soy real.
2: El Brian.
0: Uh-huh.
3: Esa es inteligencia artificial.
2: Ay, no puede ser.
3: Ustedes son como las cuentas falsas del Brian.
2: Nosotros somos las cuentas falsas que te ponemos comentarios ahí en tus redes sociales.
3: De ti siempre lo creí. De Marvin, estoy seguro que es un sería incapaz.
0: Ay, así es. Pues yo sería incapaz de,
2: cuenta de, la realidad,
0: de lastimar de esa manera a personas que estimo.
3: De hacerme daño.
0: Saludos para Edgar Aguilar, que dice, Conde, a mí me tocó la persecución de la madrugada. Te adelanto lo que va a decir la autoridad.
3: A ver.
0: Ya. Y dice, de nada.
3: Gracias. Bueno, pues ya nos estamos despidiendo el día de hoy, jueves 14 de mayo. Muchas gracias a toda la gente que nos acompañó. Muchas gracias, como siempre, por estar con nosotros esta mañana. Vámonos, Marvin.
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3: Que tengas un gran jueves, amigo.
0: Igualmente para ti.
3: Vámonos, Dana.
2: Vámonos, excelente jueves. Nos escuchamos el día de mañana.
3: Gran día también para la más pequeñita de la familia Naranja. Díganle adiós a redes sociales. Ya nos vamos después del corte. Se quedan con mis queridísimos hijos de la Ralexa. Ya saben, Dana está hasta las 10, Marvin a las 11. Y yo los espero mañana a partir de las 7. Es su compromiso. Pásala bien.
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24: Crees Colima, este martes elementos de bomberos voluntarios de Colima atendieron un incendio en una vivienda ubicada en la segunda planta en la colonia Fátima. Los bomberos lograron controlar el fuego y evitar su propagación a domicilios contiguos. Afortunadamente no se reportaron personas lesionadas, únicamente daños materiales. Con información de los hijos de la noticia, soy Dana Ontiveros.
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0: Así es, así es. Ya entramos a este su espacio de entretenimiento para que ustedes disfruten, bailen, se desestresen, piensen en otra cosa que no sea las deudas o qué van a comer el día de hoy, de que ya tienen apalabrada la quincena de mañana y que dicen, no, pues igual y no salgo.
1: Defínenos algo.
0: Sí, bueno, ustedes olvídense de todas esas preocupaciones un ratito y hagan de cuenta de que todo está bien. Es más, pensar que en algún momento todo va a estar bien y van a decir, ¿para qué me estresé tanto? Dana, ¿cómo estás tú? ¿Estresada?
1: Marvin, buenos días. Fíjate que siempre sucede eso. Y pasa a las personas que sobrepiensan demasiado las cosas, una situación.
0: ¿Verdad?
1: Sobre todo cuando ni siquiera puede que pase. Hay cero probabilidad y tú ya te estás atormentando en tu cabeza, en tu cerebro, en tu vida diaria, con situaciones irreales.
0: Escenas que uno se imagina y luego sí, la mayoría de las veces pasa eso. Nada.
1: Nada, exactamente.
0: Nada.
1: Únicamente ya te echaste a perder el día, la semana, y rendiste mucho menos en tus actividades por estarte concentrando, pensando
0: así
1: en
0: es.
1: Otra situación.
0: Ustedes no se echen a perder y no echen a perder el día como la jícama que alguna vez trajo Dana toda bofa. Mejor
1: pues así se la comieron.
0: Sí, un pedazo. Ay, no, yo nada más le di la mordita para probar a ver si era cierto y efectivamente estaba toda porosa ya.
1: Edgar sí se la comió.
0: Ah, pero ¿por lángaro?
1: Por, ¿cómo se dice? Gula.
0: Come cuando hay. Ah.
1: Sí, es gula, ¿no?
0: Sí.
1: Gula.
0: El pecado capital.
1: Pecado, es un pecado capital.
0: Pecador.
1: Yo
0: es un pecador.
1: Madre de ti.
0: Hereje.
1: No,
0: pues, mi mami sí me quiere.
1: Uy, eso cuando nos dijo,
0: a mí mi mami sí me quiere.
1: Eso piensas. Mamá. Ahí vienes.
0: Dejen sus mensajes, por favor, al 312-2320-997. Hoy, que es efemérides que ya nos platicó Edgar, que no me acuerdo cuáles eran. Día de... Ahora verás, espérame. Día del seguro.
1: Día del seguro.
0: Y de... Ay... Del atletismo.
1: El atleta. Ah, dale.
0: Y luego yo también encontré que hoy es el día de ir en bicicleta al trabajo. ¿Sabes andar en bici?
1: Sí.
0: ¿Cuándo fue la última vez que tuviste que anduviste en bici? No que te hayas subido, porque pues, o sea, que anduviste
1: así. Que anduve
0: así,
1: en bici. ¿Cuenta el triciclo del parque regional?
0: No.
1: Ah, no, entonces no me acuerdo.
0: Yo tampoco.
1: El triciclo del parque regional.
0: Pero
1: ¿cómo
0: se
1: no
0: supone
1: va a contar? Le pedalea.
0: Se supone y se dice y se toma como ejemplo del que andar en bici, como en otras cosas, o sea, que no se olvida, que es algo que el músculo
1: lo que bien
0: tiene
1: se aprende,
0: memoria.
1: No se olvida.
0: Y entonces te tambaleas un poquito, pero ya después, sabes. Yo conozco a personas, o sea, contemporáneas que no saben andar en bici.
1: Yo conozco a alguien que trabaja aquí que no sabe andar en bici.
0: Nombres.
1: Ya, sus años.
0: ¿Edgar?
1: ¿Tú sabes andar en bici? No, yo decía Fabián.
0: Ay, pero esa bicicleta que tienes con llantitas de entrenamiento,
1: atrás.
0: Ya no.
2: Es que
0: ya
2: me quedé pensando en lo que está diciendo Ana ahorita, de no cuenta el triciclo. No cuenta el triciclo porque es diferente, en el mismo nombre.
0: Pues sí.
2: Bicicleta son dos ruedas.
0: Sí.
2: Triciclo son tres.
0: Parece la vez que
1: micro, ya. Mejor ya lo cierro.
0: Oh, pero sí, saludos a todos aquellos que tienen este vehículo como
1: medio
0: de transporte para su trabajo y que la padecen todos los días entre los cochistas que luego les avientan así de el auto porque es un automóvil y deben de utilizar también el carril como tal.
1: También habemos peatones imprudentes, hay que reconocerlo.
0: Sí, pues.
1: O sea, si ahí viene la bici, ¿por qué no te quedas en un ladito? ¿Por qué le tienes que cruzar y atravesar? Deja que la bici también pase.
0: Sí, y es responsabilidad compartida. Así como
1: claro.
0: El cochista debe de respetar el espacio del ciclista, también el ciclista debe de cuidarse y, digo, sí, casco, ¿no? De cierta manera, si lo utiliza de manera frecuente
1: sí.
0: Y anda por las avenidas, protegerse también. Y es por
1: su
0: las noches
1: lucecita.
0: También.
1: Su lucecita.
0: Sí.
1: Su
0: sí,
1: chalequito antirreflejante.
0: Sí. Así mero, porque luego hay cochistas que, ¿por dónde me voy? Aquí nunca me he ido, ¿no?
1: O si ya está oscuro, ya sea en la noche o en la mañana, pues sí hace falta ahí verle su lucecita.
0: Sí, dice Yair, aquí puras motos y carros, nada de bicis. Mira, mira, mira. Sí, y otra manera también de ejercitarse. Ayuda mucho a cardio y todo eso, y a sudar y
1: a mantener muy tonificadas las piernas.
0: Ay, yo sí ando requiriendo
1: pues, trépate a la bici.
0: Un buen traste. Pero bueno, en lo que nos ponemos de acuerdo, nos vamos con la música, querida Dana.
1: Vamos a escuchar. Espérate, ¿y el WhatsApp? ¿No me lo dijiste? Despacito para que la gente lo anote.
0: ¿Lo digo como Tello? ¿Qué cambió? 312-230-0997.
1: El eco de tu voz, vamos a escuchar.
0: Sí, vamos a escuchar a Playa... Oh, que la canción no me emociona.
1: Vamos a escuchar Inglés en Miami con Manuel Turizo.
0: Pidan sus recomendaciones y peticiones y ahorita volvemos.
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9: Antes de ser reconocida como todo un pilar dentro de la música urbana, la cantante española Rosalía lanzó dos discos de flamenco.

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2: Son las 9 de la mañana con 25 minutos. Saludos para Toño Landín, que ya dice que le urge el cardio, que se ponga las pilas hoy en el día de ir en bicicleta al trabajo. ¿Te vendrías? O sea, ¿de dónde vives para acá te vendrías en bici?
3: Sí.
2: Ay, ahora.
3: Cuando recién entré a la carrera me iba caminando y me regresaba caminando.
2: ¿Cuánto hacías?
3: Una hora y piquito.
2: Hoy está bien.
3: Acá a la universidad.
2: Lo único malo, pues, es a la hora de la salida en el pleno solazo.
3: Sí, pero haz de cuenta que...
2: ¡Wow!
3: Antes, como era de que recién acababa de pasar la pandemia, pues nada más veníamos 2 horas. Entrábamos a las 7 y salíamos a las 9 de la mañana.
2: Ajá.
3: Entonces a las 9 me regresaba y no había tanto sol.
2: Fíjate, ahorita que dices eso, ¿ves? A las 9, yo recuerdo cuando estaba en la prepa. ¡Arriba el 1! En un semestre los viernes salíamos a las 9:20. O sea, entrábamos a las 7 y salíamos a las 9:20.
3: Dos horas
2: y cacho, y ya salíamos. No sé por qué, cómo organizaban los horarios, pero salíamos, no hombre. Obviamente yo llegaba a la 1, 2 de la tarde a la casa. Porque,
3: ¡qué bonito!
2: Pues sí, pero es que también era medio fresón a la hora de irme de pinta. O sea, terminé.

0: Que no, pero pues uno iba a hacer fila para pagar con su número de cuenta de la universidad, 965707, la inscripción. Y hay una filonona, me acuerdo, antes de entrar a la, sí, al semestre. No te tocaba.
1: Hoy en día la pagamos, pero en la practicaja, no en ventanilla.
0: No, pues sí, imagino, pobres de las de cajas ahí en el banco, porque el era una fila de horas y horas de estudiantes. Imagínate, toda la universidad pagando.
1: Sí.
0: Ya después pusieron cajeros acá en
1: el campus.
0: Y de
1: hecho ya se puede también por transferencia.
0: Pues sí, ya son otros tiempos. Qué bueno.
1: A todo dar.
0: Qué bonito. Verdad.
1: Honestamente.
0: Qué bonito. Dice Rafael, Plaza los Arcos. Y se ríe. ¿Cuál es Plaza los Arcos? ¿Cuál es Plaza los Arcos?
1: Plaza los Arcos. No sé si es aquí en Colima.
0: No sé.
1: ¿No era en el centro? No sé.
0: No.
1: No, a buen árbol te arrimas.
0: Dice por acá Yair, y el medio de transporte eran carretas. Carretas.
1: A lo mejor en la época de Edgar sí.
0: No había carretas, pero sí. Aparte, los autobuses, espérate, y déjame decirte, los camiones eran microbuses o minibuses. Microbus. Le decíamos microbuses, eran más chiquitos, así como antes el de los helados o el pan.
1: Como las combis de 15 personas. Ajá.
0: No, o sea, de más grandes, pues, pero era un camión, pero más chiquitos.
1: Ajá.
0: Ajá, y ahora otra vez los hicieron
1: ahí
0: grandes.
1: ¿Y si tenían piso en ese entonces? Es que ellos
0: es que yo creo que solo cuando los hicieron hace 30 años, son los mismos que están ahorita.
1: Ah, ya, sí, entonces sí. Hace 30 años estaban nuevos. Sí.
0: Dice Susana. Ay, Susana Contreras, qué bueno que ya está todo bien, qué bueno. Un abrazo para ti, para tu familia, Susana, y espero que tú también estés bien de salud. Te mando un abrazo y un besote, y ahí me dices,
1: ¿a qué hora sales por el pan?
0: ¿Y a qué hora sales por el pan y cuál es tu pan favorito? Dice Rafael Larios, Plaza Los Arcos, sí, ¿dónde está la zapatería de la Marina ahorita?
1: En el centro de Colima, te dije.
0: ¡Ay, claro! Era un centro comercial, claro. O sea, antes toda la tienda, bueno, ahorita es toda la tienda, pero antes era una placita, sí es cierto, y había otros localitos. Rafa, y eso que es más grande
1: Rafa.
0: Que yo.
1: Rafa.
0: Rafa. Dice que hace mucho estaba lo que, ahí está la zapatería, sí es cierto, Olaf, muchas gracias. Saludos para ti, Olaf. Déjate, agrego, muchas gracias.
1: Por acá Omar nos dice, sí, Plaza Los Arcos, en el centro por ahí del 2006. Y yo tenía 4 años.
0: Susana dice que ya está feliz y estoy lista. ¿Lista para qué, Susana? ¿Para disfrutar de la vida? ¿Lista para qué? ¿Lista para la vida? Ángel dice, en mis tiempos de facultad y desde la CQ me tocaron las mismas rutas viejas que hay ahorita, solo que más baratas. Pero sí, son las mismas. ¡Susana!
1: ¿Qué
0: Susana?
1: Tal?
0: Susana, te dedico la canción de Susana de Ricky Martin. De hace
1: la
0: también
1: de
0: muchos años.
1: Tenía un ratón.
0: Un ratón chiquitín. Un ratón chiquitín. ¿Qué?
1: ¿Qué come?
0: Mazapán y turrón y gomitas de anís.
1: Y gomitas de anís.
0: Duerme cerca del radiador con la almohada en los pies.
1: Y sueña que es un gran campeón
0: jugando
1: al ajedrez.
0: Le gusta el cine, la tele y el teatro. Pues ahí está. Vámonos con más música en lo que recuerdan aquellos tiempos de prepa. Teníamos un árbol afuera en la entrada. Había un árbol porque cambiaron la entrada. Ahora está como en una callecita, ajá, pero antes estaba por la avenida Universidad. Un árbol, pobrecito, creo que ya no está, donde le pegábamos los chicles al tronco. Llegó un momento en que se cubrió y entonces ya no teníamos dónde pegar los chicles y le empezamos con otro árbol. Y ahí estaba el pobre árbol.
1: Lleno de chicles secado, mascados, ¿verdad? Guácala, yo creo
0: y
1: que
0: y ya
1: sí.
0: Si, por ejemplo, te olía la boca y decías, ay, quiero un chicle, no tenías y ibas a agarrar.
1: Ay, no, seas mentiroso.
0: Ahí masticas los de talpa que tienes.
1: Pero no es cierto eso que hacías.
0: Bueno,
1: eres un mentiroso.
0: Te platico.
1: Vámonos con la música en todas partes.
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2: Manzanillo contará con 2 centros de cuidado infantil y un espacio comunitario México Imparable. La presidenta municipal, Rosy Vallardo, dijo que esto será gracias al trabajo coordinado con el Gobierno de México para poner a funcionar los 2 centros de educación y cuidado infantil, así como el centro comunitario México Imparable, a través del cual se busca alejar a las infancias y juventudes de conductas violentas. Con información de los hijos de la noticia, informó Nana Silva.
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1: 9 de la mañana con 44 minutos. Acabamos de escuchar a Grupo Frontera y a
2: Morat.
1: Grupo Frontera,
2: desde
1: que de hecho
2: Colombia
1: lo andaban funando por apoyar a Trump, sí, en su momento.
2: ¿Cómo cuando crees? Fue, no me enteré, fíjate,
1: sí,
2: no
1: sí,
2: supe.
1: Sí, todos dijimos, ¿cómo es posible? ¿Cómo es posible? ¿Cómo es posible que no manden mensajes?
2: No me enteré de ello.
1: Yair dice, provocador el Yair, dice, platicamos cómo se comunicaban, por señales de humo, palomas mensajeras o cómo era, me gusta saber de historia. Fíjate que antes, pues, mi primer celular lo tuve en el 98 por ahí.
2: ¿Cuántos años tenías? Bueno, en pues, el 98, sí, ¿qué 98, celular
1: 17.
2: Era? ¿Cómo era?
1: Era el Nokia, yo uno azulito famoso, o sea,
2: con botoncitos.
1: El de la culebrita, sí, ajá, famoso, con botoncitos, es pues sí.
2: Tenía botoncitos.
1: Y estaba pues chiquitito. La pila duraba 15 días.
2: ¿Qué te pasa? ¿En serio?
1: Sí, y entonces, sí, pues es que pues era nomás para llamar y hacer mandar mensajes, ahí los mensajes
2: y jugar un ratito.
1: Y jugar un ratito en las horas de receso y pues uno marcaba a la casa para saber si estaba, si no tenía celular. Se encuentra a Robin, se encuentra a Marvin. No, pues no está. ¿De parte de quién? ¿Quién lo busca y para qué lo quieres?
2: Porque así, ay, mis así papás, era tu mamá. Ajá.
1: Mi papá. ¿Para qué lo quieres?
2: ¿A poco sí?
1: ¿De qué o qué?
2: ¿A qué vienes?
1: Afortunadamente vinieron los celulares y pues ya era acá
2: ¿para
1: directo.
2: Qué lo quieres?
1: Dice Ángel, en mis tiempos de prepa, que estaba en el bache 30. Recuerdo subir caminando y aún no había tantas casas, rinconada de Pereira y esas de alrededor. Además, aún estaba Leil. ¿Te acuerdas de las tiendas
2: sí,
1: Leil? ¿Te tocaron?
2: Sí, sí, sí. En la plaza.
1: En la plaza San Fernando
2: había una. Y allá en Placetas.
1: Ajá, en
2: la plaza que es el Colimán. Que dice Ángel Chavira.
1: Sí, o sea, y fíjate, esta tienda en otras ciudades, en Tepic, en Hermosillo, o sea, todavía funciona aquí.
2: Aún permanece. Me gustaba mucho la comida que vendían ya hecha ahí. Ya ves que en los supermercados no vas y a veces venden ahí que la sopa de codito, que etcétera. Ajá. Ahí cocinaban muy rica la comida, honestamente.
1: Ese no me acuerdo. Gil dice, recordando mis tiempos de la prepa, mi hermana y yo teníamos una motoneta Mint de Yamaha y en ella nos íbamos al bachi. Una vez nos jugaron una broma, había un área verde con una lomita y estos mondrigos acomodaron la moto como si estuviera en venta. Lo bueno que al menos la lavaron y hasta se veía bonita.
2: Mondrigos.
1: ¿En moto sabes andar?
2: No. ¿Tú? No seas mentiroso.
1: Sí, pero no.
2: Tú todo sabes,
1: cuatrimoto.
2: Marvin.
1: No.
2: Todo sabes
1: todo
2: hacer.
1: No.
2: Pregúntele cualquier cosa y Marvin sabe hacerlo.
1: No, no sé, por ejemplo, sacar porcentajes.
2: Ay.
1: Ahí está. Tú tampoco, ¿verdad?
2: Yo tampoco.
1: Pregunta Sixto, ¿de qué generación eres del bache 1? Yo fui de 2001-2004, te pasas. Y confirmo lo del árbol de chicles. 96 96
2: chiquilín.
1: Pues sí, dos si son,
2: ¿para qué lo ocupas?
1: 96 97 98 99. No, si entré el 96. No, pues sí, porque mi cuenta es 96 no. 57 0, pues sí, ¿verdad? Bueno, ahí
2: bueno.
1: Está. ¿Y se acuerdan de la parada de la Parota? Es que antes había una parota donde se paraban los camiones, que ahorita ya es una escultura de los 50 años de la universidad, o no sé cuánto. Ahí
2: ¿dónde?
1: Por Camino Real, donde se ve una escultura así de con picos, está la Unidad Morelos y más adelante hay una escultura. Ahí antes se ve una parota enorme. Y habrá algunos que le sigan diciendo ese lugar, ay, nos vemos en la Parota.
2: Ajá. Pues sí. Probablemente, son cosas que ya no cambian.
1: Y luego había un lugar de tortas que se llamaba Sobipo, que creo que todavía no funcionan tortas.
2: No.
1: Bien bonito todo, bien bonito.
2: Ay, qué recuerdos.
1: Son las 9 de la mañana con 48 minutos. Saludos a todos los contemporáneos que pueden estar escuchando. Y hablando de tiempos mozos, pues vámonos con la música.
2: Pero antes de irnos con la música, yo creo que ya me despido.
1: ¿Cómo crees?
2: Vez,
1: no, pues entonces platiquemos otro ratito.
2: Ay.
1: ¿A poco ya te vas?
2: Ya no alcanzamos, ya me voy.
1: ¿Tú en qué prepa tú estuviste?
2: En el 16, en la Villa. En la tarde.
1: En la tarde.
2: Padrísimo, ¿eh? Otra cosa. Yo sé que hay gente que no le parece eso, que dice, no es que te levantas y no te rinde el día. Pues es que si te levantas a las 12 y entras a la 1, evidentemente no te va a rendir el día.
1: Sí.
2: Pero normal, o sea, tú levántate a las 8 de la mañana, que no estás madrugando como si fueras en la mañana, y bien a gusto alcanzas a hacer un montón de cosas, no te desvelas haciendo tarea, te vas ya desayunado, comido, y no gastas dinero en la escuela.
1: ¿A qué hora hacías la tarea?
2: Yo en la mañana. En la mañana porque llegaba, eso sí, salíamos nochecitas. Yo llegaba como a las 9 y piquito a la casa.
1: ¿A qué hora
2: entrabas? Sí, salíamos tardecito. Entrábamos cuando bien nos iba como a las 2 de la tarde o por muy temprano la 1.
1: ¿Te tocaba ver a los que salían del 4 a veces o no?
2: Cuando entraba la 1, sí.
1: ¿Sí? Uh-huh. ¿Y todavía, o ya estaba más bien ese negocio de tacos que luego critican de porque invade la banqueta y todo eso?
2: Sí. ¿Sí? Sí, sí me tocó.
1: Por donde está el boliche, ¿no?
2: Ajá.
1: ¿Todavía existe el boliche?
2: No, el boliche sí todavía está. Y me acuerdo que antes donde estaba el boliche había unas pizzas.
1: Y ya no están. Ibas de pinta.
2: Ajá, de que pronto, rápido, así.
1: Ajá,
2: de
1: sí.
2: Que, ¿cómo se dice este número en inglés? Seven. Ya no existen de todas formas. Ajá. Las pizzas de 7 minutos.
1: Ah, ya.
2: Me encantaba, estaban en 7 minutos.
1: Y por ejemplo, estando allá, ¿a dónde te ibas de pinta?
2: Hasta acá veníamos, ahí está.
1: Que tu mamá se está enterando ahorita que te ibas de pinta.
2: Pues yo creo que sí sabía.
1: ¿Pero a dónde?
2: Le decía, mamá, voy a ir con la Brenda. A la plaza Brenda. Que está aquí.
1: ¿Ah, también?
2: Sí, a la plaza esa.
1: Mira.
2: Porque el cine...
1: Sí, sí, está bien. Mira.
2: Hasta acá bien lejos.
1: Pues fíjate. Saludos también a todos los del 16 que pudiesen estar escuchando. De allá de la villa.
2: De la villa.
1: Oye, pero sí, fíjate lo curioso, por ejemplo, acá con nosotros era el 1 en la mañana, uh-huh. el 2 en la tarde y el 3 en la noche. Obviamente eran menos horas, no sé, habrá sí. que investigar si continúa todavía así ajustado o el 3, no sé si lo movieron.
2: Sí,
1: no,
2: porque
1: sé.
2: Ahí, por ejemplo, los del 1 no pueden salir tan tarde porque tienen que entrar los del 2 y los del 2 tampoco pueden salir tan tarde porque tienen que entrar los
1: sí,
2: del 3.
1: Sí, sí. Bueno, pero mira, qué bonita etapa de la prepa, la verdad.
2: Verdaderamente.
1: Sí, me gustaría regresar aunque sea un ratillo ahí.
2: Unos cuantos días. La tardeada del Olympus.
1: En Argenta, aquí en Corto, al lado de la Ceiba estaba el ICE, antes Argenta.
2: El edificio que está...
1: Sí, ese lugar estaba bien chido.
2: Las 9 de la mañana tiempo. Con 51 minutos, ya me voy, Marvin, que pases excelente día, nos vemos y nos escuchamos el día de mañana, y todos ustedes cuídense mucho, y también nos escuchamos el día de mañana.
1: Muy bien, que ya es viernes, bendito viernes y quincena, no se la gasten toda. Pues que te vaya muy bien, Dana, un gusto.
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1: Bye.
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15: La luz del sol tarda en llegar a la Tierra aproximadamente 8 minutos con 20 segundos.
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1: ¿Qué crees, Colima? La Unidad Estatal de Protección Civil alerta sobre la permanencia de la ola de calor en Colima, por lo cual recomienda evitar la exposición prolongada al sol entre las 11 de la mañana y las 4 de la tarde. La dependencia también recomienda utilizar ropa ligera y atender las recomendaciones de las autoridades oficiales. Con información de Los Hijos de la Noticia, soy Dana Ontiveros.
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0: comenzando esta hora, la última hora de su espacio favorito en esta su frecuencia.
1: Ah, ya tenemos.
0: Pues sí, se consiguió en el mercado negro.
1: No, ay, me hubieras dicho para pedirte negro. Otra.
0: Fue ¿a muy... cambio de qué? De
1: diría recorrer.
0: ¿Quién es tu cuerpo? Cada madrugada.
1: Creo que la Jenny, canta, ¿no? Sí, pero también Olga Tañón, creo.
0: ¿A poco sí? Sí. Ay, me encanta. ¿De dónde es Olga Tañón? A ver.
1: ¿Es de Cuba?
0: ¿No es de Puerto Rico?
1: Ah, no, sí es Puerto Rico.
0: Oye, Siri, ¿de dónde es Olga Tañón? Santurce, ah, Puerto Rico.
1: Oye, que está súper bien conservada la señora. Canta muy bien, está muy guapa aparte.
0: Sí, sí, Olga Tañón, un besito.
1: Es mentiroso. ¿Cuál? Hombre. Es mentiroso.
0: Que no, venga, que venga el programa. Ella y Cani García, me gusta Cani García.
1: Cani García, qué bárbara, canta espectacular. Tiene unas letras así de que...
0: Es más, ahorita entremos con la agüita de coco de Cani, okay, García.
1: Sí, sí, sí, sí, sí.
0: Porque aparte, el agua de coco es buena.
1: Para la... Para
0: tiene
1: hidratarte.
0: Electrolitos, te hidrata, sí. Es rica. Y aparte ahorita fría con harto limón o con ginebra.
1: Ah.
0: Sabe deliciosa y sirve para las lombrices. Y ustedes no se han desparasitado. Y si tú sientes que te pica la colita, en una de estas tienes lombrices.
1: Sí, sí, sí. Oye, se antoja. Porque ayer alguien de aquí otra vez recayó en al parecer la infección. Porque
0: era,
1: así estaba. Así dije,
0: ya
1: basta.
0: Ya vámonos mejor.
1: Ya. Yo dije, mira, Diosito, ya. Sí, es mi misión ya, y yo será.
0: Es que de verdad no puede decir no. Un mes completito, una semana.
1: ¡Ey!
0: ¡Míralo!
1: Ay, no, pero bueno.
0: Bienvenidos sean, este es su espacio de mero entretenimiento, donde más que informativo se dicen puras sandeces, a veces cosas sin sentido.
1: Ajá.
0: Pero así es la vida. La vida no tiene sentido. ¿A qué venimos? No sabemos. Yo todavía no sé cuál es mi objetivo en la vida.
1: Sí.
0: No he descubierto qué voy a hacer con ella todavía.
1: Porque los primeros 40 y pico años de la infancia son los más difíciles,
0: y
1: Marvin.
0: Está bien.
1: Sí, sí,
0: está bien.
1: O sea... ¿Tú crees que es chido que a los 18 puedas, tengas que elegir a lo que te vas a dedicar toda tu vida? Yo creo que
0: no.
1: No. ¿Tú crees que a los 18 yo sabía que...
0: Y luego todavía a los 18 ya puedes votar. ¿Votar para qué?
1: ¿Para qué? ¿Para mi casa?
0: ¿Qué responsabilidad es esa?
1: No, hombre,
0: ¿qué
1: no.
0: vas a estudiar? No sé.
1: ¿Eh?
0: Y hay personas que la escuela no es para ellos. Y
1: sí,
0: está bien.
1: Y está, y sí es cierto, después de muchos años, o sea, sí, está bien. Está bien dedicarte a otra cosa y ya.
0: Exactamente.
1: Ay, no, es que yo conozco a alguien que acaba de recibir su título de doctor y... Pues, anda. Bueno, entonces no te aseguro el título, nada.
0: De doctor Chapatín.
1: El doctor Chapatín. Ah, ¿qué traería en su bolsita?
0: Yo siempre me imagino que una torta.
1: Yo siento torta que traía las pastillas de chiquitolina del Chapulín
0: del
1: Colorado.
0: Chapulín Colorado, no contaban con mi astucia.
1: Sí. Sígame los buenos.
0: Ah, el camarón que se duerme
1: sirve para columpio.
0: Y el que nace pa' maceta les sacarán los ojos.
1: Donde quieres verde.
0: Donde quieres verde. Y bueno, pues con estos filosofía de vida que los hemos dicho, aquí se viene a disfrutar. Y un clavo sí saca otro clavo.
1: Sí, o dos.
0: O dos.
1: Sí.
0: Nada más no te quedes ahí en el clavadero.
1: No, nada más no te quedes en la ferretería porque...
0: Sí, y luego dicen, es que qué responsable que... Una vez me dijeron, qué responsable que digas eso de que un clavo se saca otro clavo.
1: Ajá.
0: Sí, nada más no involucres sentimientos.
1: Claro.
0: Estate consciente que un clavo es para sacar el otro.
1: Sí, sí,
0: y
1: sí.
0: Y ya.
1: Y qué raro se siente cuando, oye, te dice el tornillo, la tuerca o el otro clavo, así como, oye, es que estoy empezando a sentir cosas por ti. Dices, ay, es que yo nomás...
0: Yo nomás
1: andaba ahí de
0: viendo
1: ocioso.
0: A ver qué.
1: Sí. ¿Eh? Nomás andaba viendo ahí, pero pues... Dices, ¿sabes qué? No, y Fury, dice, sí pasa.
0: Saludos a todos aquellos que son el clavo y
1: ajá,
0: que no lo saben.
1: Ajá.
0: O que lo acaban de descubrir. y que dicen, bueno, pues ya, ¿qué le hace?
1: Sí, sí, sí, sí, sí.
0: Saludos para Guillermo Ramírez. Dice, el teléfono en esos tiempos, el ocio era escuchar tonos MIDI.
1: Sí.
0: Luego antes descargabas tonos.
1: Sí, manda el 12K y recibe, y era el tono MIDI bien, bien fiorito.
0: Yo tenía el de Batman. Y cuando me marcaba mi mamá, era... Sí.
1: Ay, mira.
0: Pero bueno.
1: Por acá, mi querido Adrián dice: un clavo saca otro clavo. Un clavo no saca otro clavo. Lo único que hace es que el agujero sea más grande. Pues.
0: Pero para eso hay este resina y.
1: Este, ¿cómo se llama? ¿Pivote o cómo se le llama?
0: Taquete. Para que se acomode. Este, sí. También hay selladores y silicón. O sea,
1: sí, sí, sí.
0: Jair dice, pero Marvin ya pasa de los 50. Este, o a uno. Bueno, si la experiencia que tengo.
1: ¡Ah! Se puede medir en años.
0: Entonces
1: tengo 200.
0: Entonces tengo, ajá, yo iba a decir 95, pero 200,
1: sí,
0: está bien,
1: sí,
0: mira.
1: Sí, sí, sí, es que te conozco.
0: Pero bueno, ajá, no, bueno, entonces tú también no.
1: Yo ando como, si tú tienes 95, yo ando como en los 70.
0: Ajá. Ay, por favor. Y luego yo te ando mandando mensaje para preguntarte.
1: Ahora resulta.
0: Mejor mal. Vámonos con la música. Sí. Viene la increíble, hermosa, talentosísima. Tráiganla al Festival del Volcán. Ven al programa Cani García con esto que se llama Agüita de Coco.
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0: Y la ve chica. Yo voy a curar.

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2: La canción Y Todo Para Qué, hecha todo un éxito por el grupo Intocable, fue compuesta por Pedro Reina, quien es hermano del desaparecido cantante ícono del género ranchero y norteño, Cornelio Reina.
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4: ¿Y todo para qué? ¿Para qué tanto amor? ¿Ves? ¿Ves?
5: Sí,
4: no hay que no hay que entregarlo todo, menos que estemos completamente seguros. Y ya ahora sí, zúmbale.
5: Yo lo único que voy a decir es que nadie entrega lo que no tiene. Entonces, si yo tengo mucho, voy a darlo todo.
4: Eso, para que a medias...
5: Nada, no. A medias nada, no. Aquí ya estamos en...
4: Qué flojera, oye. Tiene
5: que darse la mitad. No, no, no.
4: Ay, no, la gente tía, mira... La vida está bien cortita. Hace rato con Dana le estaba platicando de la época de prepa. Bueno, ella también, de cuando iba a la prepa y que se iba de pinta y demás.
5: ¿A poco sí estudió?
4: Sí, sí, ajá, y se iba de pinta. Pues pasó, mira.
5: Mira.
4: Ajá. Pasó. Ah. Entonces, o sea, esos momentos pareciese que hubieran sido ayer o antier, pero no, ya pasaron años. Mira, Cira.
5: Y los recuerdas mucho.
4: Y se va de volada. Sí. Ay, qué tiempo.
5: Sí, aquellos. De hecho, dije, mira, ay, cuando todo
4: era... Era más sencillo todo, claro.
5: Cuando todo era nada más estar ahí en el pasillo central, estar jijiji, jajaja.
4: ¿En qué prepa estuviste?
5: En la mejor.
4: ¿En el uno? Ay, qué padre.
5: No, ay, hombre, güey.
4: El uno. El uno es el bachillerato más grande de la universidad, el mejor. El uno, o sea, uno...
5: Vemos.
4: Uno.
5: Vemos. En el cuatro.
4: Ah, ya, hasta allá.
5: Sí.
4: Bueno. Sí, ¿y luego qué pasó? ¿En pues químico nada o físico? ¿O no había...?
5: General.
4: General, dijiste ni uno ni otro.
5: Que nos discriminaban así de que los químicos, saludos, de que, pero ¿por qué tienes promedio tan bajito si estás en general? Y yo, ah, llora.
4: Bueno, eso sí, Fabián.
5: Ay, ahora resulta. Eso de cuando sí. Acá 9.7 es promedio bajito.
4: Es muy bajito, Fabián. Para los estándares que venimos manejando aquí.

0: Clavos, que sacan otros clavos. O sea, es que saben que aquí es un lugar seguro, que hay experiencia y que podemos entender, ¿no? Las dinámicas.
1: Sí.
0: Entonces, Edgar dice, ambos éramos clavos de ambos.
1: Ok.
0: El trato fue por un par de meses. Ah, es que dice que su clavo se convirtió en su esposa.
1: Wow.
0: Entonces dice, ambos éramos clavos de ambos.
1: Ajá.
0: El trato fue, pues, por un par de mesecillos ahí, que hubo les que... Y cuando quisimos clavarnos, pues ya estábamos bien clavados.
1: Bien, así. De que cuando metes un tornillo y se... ¿Cómo se le llama? Es que ya no lo puedes sacar, que no lo puedes mover.
0: Se atoró el tornillo.
1: Ajá, y dices, ya, ahí quedó.
0: Se atoró.
1: Ahí quedó para siempre.
0: Ahí, sí. Pues sí. Sí, pues qué bonito, mira. Un clavo que quedó ahí permanente con un... En ese clavo, ¿qué colgarías? Un cuadro.
1: Un cuadro. Los cuelgos cuadran de... Ajá.
0: Los cuelgos cuadran de un cuadro.
1: Sí, sí, sí.
0: Pero, en la pared. A ver. Como la mosca que estaba parada en la pared.
1: ¿Cuándo fue la última vez que utilizaste otro clavo para sacar otro clavo? ¿Hace cuánto tiempo más o menos? Así que tú dices.
0: ¿De qué?
1: De
0: edad. Mira, no tengo autorizado a hablar de eso ahorita.
1: Ay, porque... échale.
0: Ay, ¿cómo has visto ese video? Como el de, y ese niño no es de ella. Uno donde está, se ve que tiene entreabierta la puerta de su casa.
1: Ajá.
0: Pero no se ve a la persona que están entrevistando. Y la reportera le dice, ¿me puede decir cómo se llama?
1: No, no.
0: No, no estoy autorizada para esa información. Y una niña, se llama Dosa.
1: Sí, sí, lo he visto. Me encanta.
0: Ay, no, qué bonito. Pues así, efectivamente, se llama Rosa. Vámonos con la música. No sin antes, más bien.
1: Sí, sí,
0: mandar sí. Mandar
1: saludos.
0: Marvin, el comercial de las... Ah, que me parezco a Aldo Rendón diciendo ¡gol! Pues es que sí, así le hacen. ¿No has visto a Aldo Rendón cuando se echa un gol o hace algún comentario o quema a alguien? Le hace ¡gol! De ahí los... Uy, ayer vi... Yo estoy... ahorita Isabel Fernández es mi amiguísima de toda la vida. Ayer estaba viendo su podcast con Yair y con Aldo. Qué bueno. Los tres personajes políticamente incorrectos que más me caen bien ahorita.
1: Yair, los para tres. Mí, sinceramente, me cae re bien desde hace muchísimo.
0: Sí. Aldo es una sorpresa también, fíjate.
1: Aldo es que, ¿sabes? No... Yo pienso que no lo cancelan porque siempre ha sido así y no anda con poses. Entonces, por eso la gente es como que... Y dentro de la cultura de la cancelación,
0: sí.
1: Pues la gente ya está como que... Ay, es que yo digo, ¿qué tanto puedes cancelar y qué tanto puede ser una broma? Ay, no sé, ¿sabes? Es cuestionable porque si no, nosotros también ya estuviéramos muy cancelados desde hace mucho rato y tú lo sabes muy bien, Karina.
0: No, pues nos detenemos un poquito, ¿o no?
1: Aquí, al aire, sí.
0: Bueno, pues sí, y mira.
1: Y mira.
0: Y Isabel, que ya tenía un poquito más de rato, que ya el próximo fin la voy a ver.
1: Ay, no.
0: Me da gusto. Ojalá que se te haga y vamos.
1: Sí, vamos viendo.
0: Vamos.
1: Pero bueno, vamos con música, Marvin. Y hablando de clavos, pues qué mejor que Patti Cantú nos explique.
0: Ay, sí, sí, me late muchísimo también. Mira, puro que y pura que puede venir al programa y al Festival Internacional del Volcán. Ah, qué tiempos. Vamos a escuchar esta tapatía aquí
1: con los hijos de la Relexa
0: y la B chica.

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2: Son las 10 de la mañana con 40 minutos. Seguimos acá disfrutando. No 40 minutos, no 43.
3: Le querías quitar 3.
2: Es que me quiero quedar, no me quiero ir.
3: No me quiero ir.
2: ¿Cómo es? Que vi que a esta, la grifa, la invitó este Paul Stanley a su programa de EXA allá.
3: ¿A poco? En México. A la perrita grifa.
2: Agradecida debería de estar de don Eric.
3: Pues dicen por ahí que va a ser la tía de la dragona.
2: ¿Ah, sí?
3: Dicen, no sé, ojalá.
2: Ojalá.
3: Ojalá y sí.
2: Bueno, saludos para Miguel Moreno. Me encanta cómo hablan de personas que ni los topan y ni los conocen.
3: Me encanta la gente que, o sea, como que no tiene nada que hacer y lo único es como...
2: Ponte a jalar mejor. Ajá. Ponte a buscar un champú de chile mejor. ¡Pájaro! ¡Pájaro! ¿Por qué nos decían así? Pájaro.
3: Pajarita, pero, o sea, pajarita.
2: Para voltear para arriba, ¿verdad? Yo para creo... que se aclarara la...
3: Pero bueno. Ay, no.
2: Diego. Oye, no, pues. Diego Ramos, que le mandamos un saludo, dice, una pregunta.
3: Ajá.
2: Si hubiera un capítulo de La Rosa de Guadalupe de ambos, ¿qué título le pondrían?
3: Ah. Lo mío tiene que ser algo de la migaja. Algo, o sea, de que como... No, es que luego le ponen nombres bien raros. O sea, como de que yo migajero en todo. Hasta que ya me sale el aigrecito de La Rosa de Guadalupe. Y ya dejó de ser migajero.
2: Ay, ¿qué pudiera ser?
3: Contigo.
2: Algo de... pues sí, este...
3: Porque ya ves que siempre hay como que algo empieza padre, después hay problemas y ya después todo bien.
2: O puede ser algo de la, sí, puede ser algo de la migaja o el y el clavo, como bien mencionamos, pero que entonces en el clímax del capítulo, ajá, donde piensa el airecito, nos caiga el 20 de que la vida no nada más es eso, ¿no?
3: Sí, o algo así como...
2: El amor propio es más importante que lo que puede decir Miguel.
3: Me mama el exceso, pudiera ser contigo. ¡Ánimo! Bueno, me encanta el exceso.
2: Oigan, hablando de cosas bien bonitas, como la música que tenemos aquí, sí, que sí, podemos sí disfrutar. Evadir la evasión de la realidad con excesos mundanos.
3: Me gusta.
2: No mandes audio, no lo vamos a escuchar. Vámonos con la música y ahorita, ¿alcanzamos?
3: Sí.
2: Ahora sí, pues, vamos con la música. Recuerden el WhatsApp 312-2320-997 para que dejen ahí sus mensajes, menos Miguel.
3: Ajá. ¿Te parece si escuchamos...
2: Lo que sea, ya.
3: Algo
2: lo
3: de...
2: Sea. Lo que sea para olvidar este momento.
3: Ay, ¿a poco no te mama el ex? Vamos, pues. Con sentidos opuestos, y esto que es fiesta.
2: Únete a la fiesta, únete a la fiesta. Baila con la gente y mueve las caderas. Y si no tengo caderas, las caderas no mienten.
3: Las caderas no mienten, dice Shakira, por lo que
2: vamos,
3: tenga.
2: Vamos. ¿Es de la novela? No.
3: Sí.
2: Soñadora, ah, la de Soñadora. De la vida, sí, cierto.
3: Que es la versión de la
2: sí,
3: novela.
2: Cierto.
3: Sí. ¡Ah, no es cierto! Vamos, pues.
2: Vámonos a escuchar a sentidos
3: aquí
2: opuestos.
3: Aquí con los hijos de Larry Alexa.
2: Y la B chica.

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2: 10 de la mañana con 50 minutos. Gracias a los últimos mensajes. Dice: no te sientas mal, Marvin. A mí también, a él también le encantan los excesos. No, yo no me siento mal.
3: No, yo tampoco.
2: Al contrario, malos, nada más que
3: malas las personas que dicen: ay, no, yo no. Y sabemos que sí.
2: Y sabemos también que sí. Y sí, luego, sí, sí. Bueno, ay, ¿cómo poder echar el mensaje?
3: No sé, dime tú. Reflexiona.
2: Es que luego me andan diciendo amargado porque estoy soltero. Por eso estás soltero, por amargado.
3: Me encanta.
2: Que se quede así, ¿eh?
3: Sí,
2: que
3: sí.
2: Se quede, sí, que se quede así. Dice, Cintia, hablando de clavos, yo también llevo 13 años ya con el clavo y yo creo que este sí se quedó bien aferrado, de esos clavos que no salen para nada, que le pusieron ahí cemento blanco para que...
3: Que ni con afloja todo se sale.
2: ¡Ey, ey! Por último, saludos para Yair, dice, vénganse a echar un taco. No nos dice el taco de qué, no nos dice dónde.
3: Ajá.
2: Y no nos dice con qué.
3: Y no se ve el taco.
2: No se ve, no se ve el taco.
3: Se ve un recipiente ahí con frijoles.
2: Con frijoles. ¿Y eso es queso? No sé. Saca el taco mejor. Ajá. Si es queso, se me
3: hace. Si que es sí.
2: queso. Ah, que sí, sí se antojó, de verdad.
3: Un bolillito, dice, Marvin.
2: Ay, qué rico. Dice Teresa Solís, viva el exceso. Excesos, sí. En algunos momentos quieres evadir la realidad, dice, hoy es cuando.
3: Sí.
2: Que mañana, digo, el siguiente día sí te estés sintiendo mal, pero...
3: Aunque tú sabes que la cruda moral es más fea que la cruda del cuerpo, dices
2: sí,
3: tú.
2: Sí, sí, sí.
3: Entonces, pero... pues ya últimamente luego se te olvida y dices...
2: No hay terapia que no eche la mano, o sea, sí. Dos sesiones de terapia ya. Ándale, con eso se te olvida, ya quita. Mira. Oigan, un saludo hablando de terapia y alguien a quien aprecio, quiero mucho y es un gran amigo. Saludos para Pedro Antonio García, que cumple años el día de hoy, al cual le mandamos un fuerte abrazo, un saludo y esperemos que sí, su festejo se convierta en fiestas patronales y que haya excesos.
3: Un saludo para
2: ti, Pedrito, que te la estés pasando muy bien, que nadie te haga renegar, que eso va a estar bastante complicado y haz lo que se te pegue la gana.
3: Eso.
2: Hey.
3: Abrazote para Pedro.
2: Saludos para Clara Díaz. ¿Ya desayunaron en mí? No. Mira, otra que viene a caer gorda. Comió el taco. Y siento que son las mismas fotos de siempre.
3: Así como.
2: O siempre
3: que
2: desayunas tacos tú.
3: Y nomás para que se nos antoje. Hey,
2: pues por eso.
3: Ay, Clara.
2: Dice que Yair que anda con su mamá.
3: Saludos a su mamá.
2: Luego dice Héctor, aquí traigo la salsa para el taco.
3: Ah.
2: Yo traigo el hambre.
3: Ándale, yo pongo la boca, di.
2: Bueno, pues, son las 10 de la mañana con 53 minutos. Yo ya me despido porque...
3: No.
2: Porque ya.
3: Sí, pero... Sí, puede ser.
2: Puede ser. Mira, y luego dice Clara que de chorizo verde.
3: Ah, oye que... Ah, ahorita me acordé de algo.
2: Saludos a toda la gente de Toluca.
3: Sí.
2: Y luego acá está enseñando, están enseñando la salsa.
3: Ajá.
2: Y el...
3: Chicharrón, en Marvin.
2: Y el chicharrón. Mira, ay, ayer comí chicharrón y me hizo daño. Y dije, tanto daño me... Que dije, jamás vuelvo a comer chicharrones. Carnitas sí.
3: Pero chicharrones
2: no. 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
3: Sí.
2: 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Y bueno, pues con esto yo ya me despido porque, pues de lo bueno poco. Y aquí está una probadita. Ojalá tuviéramos 8 horas aquí al aire, pero luego Nana va a decir y que Dana que también y que el Conde, a ver, porque ellos nada más tenían 1 hora, luego me dieron 2, porque ellos tienen más.
3: Bueno, sí, sí, sí.
2: Pero bueno. Pues bueno, aquí Martín. Está esta probadita del día de hoy. Mañana nos escuchamos. Muchas gracias, Fabián.
3: Gracias, Marvin. Un placer como siempre.
2: Un abrazo a todos ustedes. Los queremos bastante. Y gracias por echar carrilla con nosotros. Esto fue
3: Los Hijos de la Realeza.
2: Y siempre les decimos
3: ¡pura
2: vida!
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23: ¿Qué crees, Colima? La Unidad Estatal de Protección Civil alerta sobre la permanencia de la ola de calor en Colima, por lo cual recomienda evitar la exposición prolongada al sol entre las 11 de la mañana y las 4 de la tarde. La dependencia también recomienda utilizar ropa ligera y atender las recomendaciones de las autoridades oficiales. Con información de los Hijos de la Noticia, soy Dana Ontiveros.
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24: 11 con 1.

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Buenos días, alegría, buenos días, señor Sol, buenos días, gente maravillosa, gente trabajadora, gente fiel a EXA 99.7, que siempre está al pendiente de todo lo que andamos haciendo y que no nos cambia por nada del mundo, porque este espacio es de ustedes y para ustedes como siempre. Sí, sí y sí, pero bueno, vamos arrancando como todos los días porque ya es jueves 14 de mayo, a un día de que sea quincena. ¿Mañana hay clases o no hay clases? Es pregunta. Pregunta de examen, nada más. O sea, porque es el día del maestro, ¿no? Entonces, nada más tengo esa incertidumbre. Que me puedan resolver, por favor. Que está bien, se lo merecen mis amigos profes, mis amigos maestros y demás. Pero hay que darle con todo. ¿Sale? Sí, sí y sí. Bueno, la cosa es que ya vamos arrancando como todos los días. Estamos, por supuesto, poniendo otro granito de arena, dices tú. Ah, para que ustedes se diviertan, para que ustedes estén al tanto y, por supuesto, que no se pierdan por nada del mundo la buena música, el relajo, como siempre, también los premios y demás. Sí, sí y sí. Si queremos, sí autorizamos. Entonces vamos poniéndole al 312-2320-997 todo lo que ustedes quieran platicarme, porque yo estoy encantado de la vida. Sí, sí, sí, encantado de tenerlos por acá. Y además hoy es jueves, hoy la cabina se convierte un poco espeluznante, porque las historias de la exa peluda se hacen presentes. Entonces, ve pensando en qué historia me vas a platicar. En esa a lo mejor que te sucedió hace algunos años, en esa que no te deja dormir aún, esa historia que te platicaron tus familiares, tu papá, tus abuelos, qué sé yo. O a lo mejor ese dato o esa presencia que ha seguido a toda tu familia por años y no saben qué hacer. No sé, todas esas anécdotas se hacen presentes el día de hoy, entonces nos vamos a poner al tanto. ¿Salen? Que yo con mucho gusto los voy a tener por acá a darle con todo. Sí, sí, sí. Y dice por acá. ¿Qué? ¿Cómo estás, mi querido Mario? Dice, hoy amanecí con un ligero dolor de cabeza. Buenos días. No, cuídate mucho, mi querido Mario. Dice, los del... No hay para los del bache incluso. Ah, no hay clases, dice, incluso nada más. Van a ir las bendis un ratito, porque van a ser festival del Día del Maestro, que quiero pensar, ¿verdad? Quiero pensar. Ok. Dice por acá, mi querido Cristian, ¿cómo estás? No hay clases en la SEP ni en la UDC tampoco. Bueno, está bien. Está bien, me gusta, me encanta. Sí, sí, sí. Así que vamos a darle... vamos a darle con todo como todos los días, ¿sale? Dice por acá, Vladi, buenos días, hermano Fabián, excelente jueves. Desde ayer miércoles no hay clases en varias escuelas que porque hay reunión sindical. Ok, me gusta, me encanta. Pues entonces a disfrutar como todos los días. Bueno, pues vamos a arrancar con música porque aparte es jueves de Alexa Peluda y yo estoy ando como obsesionado con Michael Jackson y qué mejor que pues pongamos algo ad hoc a la exa peluda, a un éxito de Michael Jackson, que si no han tenido la oportunidad de ver su película, por favor vayan a verla, que está increíble. Bueno, en cuanto al show y el espectáculo, la información, como siempre le he dicho, no sé, como que está Furries. Buenos días a todos menos a su papá, pero ahora entiendo muchas cosas de Michael Jackson y creo que lo admiro un poco más. Así que arrancamos como todos los días con EXA 99.7. Para mí es un placer porque sí, sí, sí, así como lo escuchan, el santo patrono de los migajeros, Fabián de los Ángeles de la Luz, llegó por acá para acompañarte hasta las 2 de la tarde y dejar de que busques la migaja, porque la migaja ya no es suficiente para nosotros. Así arrancamos como todos los días y yo te digo, buenos días Colima, bienvenidos, bienvenidas, vámonos.

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1: Además de ser un excelente cantante, músico y compositor, Benny Ibarra llegó a producir discos de la extinta banda de rock mexicano Santa Sabina, así como para su compañera de la banda Timbiriche.

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21: La voz de los adultos en el show de Charlie Brown y Snoopy fueron hechas con un trombón.
22: Nadie te preguntó.
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23: 11.57.
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1: Colima. Trabajadoras y trabajadores jubilados de la Comisión Federal de Electricidad marcharon en Colima para protestar en contra de sus recortes hasta el 60% en sus pensiones. Este miércoles, junto con jubilados de Pemex, realizaron una marcha desde el Jardín Núñez hasta las oficinas de la CFE, en la calle Torres Quintero, en el corazón de la ciudad de Colima. Con información de los hijos de la noticia, soy Dana Ontiveros.
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1: Yo romperé tus fotos, yo quemaré tus cartas. Para no ver, como si todo fuera como eso, ¿verdad? Pero no. Pero bueno, son las 12:05 y eso quiere decir que nosotros ya estamos a nada de empezar con las historias de la Exa Peluda. Pero por acá tengo más mensajitos, dice María. Hola Fabián, buen día. Pues mis hijos aún tienen clases hoy, ya mañana no, gracias a Dios. A mí me encanta que no tengan clases porque me gusta disfrutar el día con ellos. Aparte, escuchamos la Exa Peluda a todos. Saluditos para ti. Ah, bueno, así pues sí, entonces sí, María. Un abrazote. Pero mira, ya casi se termina el ciclo. O sea, aunque creo que no se modificó, ¿verdad? Pero de todos modos, luego se pasa bien rápido el tiempo. La verdura. La verdura, dice por acá Cristi. Buen día, Fabián. Que tengas excelente día. Bendiciones. Gracias, Cristi. Gracias, gracias. Dice por acá. No entendí, Yair. No entendí. Pero ok. Oigan, pues ya arrancamos. Ya tengo por acá historias de la Exa Peluda al 312-2320-997. Sale. Listos, preparados, porque se vienen las historias de la Exa Peluda. Ay, sí. ¿Listos? Muy bien. Ay, qué bárbaro. Qué remendigo. Pero bueno, dice por acá. Hola, buenas tardes. Te cuento esto porque ya no sé si estoy perdiendo la cabeza. Tengo un bebé de 6 meses y como cualquier mamá primeriza, vivo pegada al monitor. Ah, el monitor me imagino que es ese donde tienes como una camarita y se ve ahí, ¿no? Que estás cuidando al bebé. Hace 3 noches, mi esposo estaba trabajando tarde y yo me quedé dormida con el monitor en la mesita de noche. Me despertó un sonido de estática, pero entrecortado, como si alguien estuviera moviendo el micrófono del otro lado. Miré la pantalla y mi hijo estaba profundamente dormido, pero entonces escuché como un susurro. No fue una voz fea, fue un susurro de una persona muy clarito que decía: ya casi se despierta. Me quedé fría, pensé que alguien se había metido a la casa. Te lo juro que agarré hasta una escoba, entré al cuarto del bebé volando y nada. Todo cerrado, ventanas con seguro. Lo peor fue cuando revisé la grabación de la nube al día siguiente. En el video se ve cómo justo antes del susurro, la sábana de mi bebé se hunde un poco a los pies de la cuna, como si alguien se hubiera sentado ahí para verlo dormir. Ya no pude cerrar los ojos en esa noche. No, pues ¿cómo crees? Oye, muchas gracias. Gracias. Que recuerden que sus historias pueden ser anónimas, ¿eh? No pasa nada. Pero fíjate. O sea, por lo que me dices que tú escuchaste, es como de ya casi se despierta. No sé, obviamente te da miedo y la impresión como que dices, ah, caray, ¿no? Qué feo. Pero por lo que dices como que se ve a alguien como que se sentara y así, pudiera ser algún familiar tuyo. O sea, alguien que a lo mejor no conoció al bebé y que siente como que esta responsabilidad de estar al pendiente de él, ¿sabes? O sea, no creo que sea algo maligno, sino como algo más bien que está como cuidando a tu bebé. Y justo tú dijiste, ¿no? Yo estaba dormida y demás, como si alguien te echara la mano. O sea, también hay espíritus bonachones, ¿eh? Por acá tengo otra, así que muy bien. Hola, Fabián, quiero que mi historia sea anónima. Lo mío no es una aparición. Hace 2 semanas mi abuelito falleció. Él y yo no éramos cercanos, de hecho murió enojado con la familia. Desde el entierro sueño exactamente lo mismo. Estoy en mi cocina de noche sirviéndome un vaso de agua. Escucho que la puerta de la azotea, quiero pensar, se abre y entra él. No dice nada. Solo se sienta en la silla del comedor y me ve con cara de decepción absoluta. Lo raro es que en el sueño yo siento un olor muy fuerte a humedad y flores podridas. Lo que me tiene mal es que ayer desperté y al ir a la cocina por la mañana, la silla del comedor estaba movida, justo en la posición en la que mi abuelo se sentaba en el sueño. Y lo más pesado, en el piso junto a la pata de la silla, había un charquito de agua sucia y un pétalo de corona fúnebre marchito. ¡Ah, caray! O sea, había un charquito de agua sucia y un pétalo como de... Bueno, un pétalo de flor. Yo vivo solo y cierro todo con llave. Siento que se trajo algo del panteón a mi casa. Ay, a ver, mira, pues por lo que me comentas, gracias por compartir la historia. O sea, digamos que no se despidió bien. La relación no estaba bien. Como tú dices, yo no tenía buena relación con él, la familia tampoco. Entonces, digamos que pareciera como que hay un pendiente, ¿no? Como que este ciclo no se cerró y entonces por eso él está presente. No es tanto a lo mejor como que hayas traído de algo del panteón, sino yo pienso más bien como que es esta onda de que a lo mejor él murió con cierto resentimiento, a lo mejor se sintió solo, a lo mejor sintió como que no tenía apoyo de nadie y por eso, no sé, lo sigue soñando y demás. Yo creo que lo más prudente es que si vuelves a tener el sueño, tratar de controlarlo y poder platicar con él. O sea, no sé, yo sé que suena difícil, pero pudieras intentarlo. Creo que pudiera ir por ahí el asunto, ¿sale? Muchísimas gracias por estas dos historias. Empezamos bueno, potente con todo, como nos gusta. Nos vamos a ir con más música. Llega Kenia Oz una y otra vez. Las 12 con 11 minutos desde la cabina naranja de EXA 99.7.

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21: Además de ser considerados como uno de los mejores grupos dentro del regional mexicano, Grupo Pesado es catalogado como una banda con mayor propuesta, ya que en cada producción que realizan incluyen elementos innovadores con mezclas de música norteña y ritmo.

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1: Manzanillo contará con dos centros de cuidado infantil y un espacio comunitario México Imparable. La presidenta municipal, Rosy Vallardo, dijo que esto será gracias al trabajo coordinado con el gobierno de México para poner a funcionar los dos centros de educación y cuidado infantil, así como el centro comunitario México Imparable, a través del cual se busca alejar a las infancias y juventudes de conductas violentas. Con información de los hijos de la noticia, informó Nana Silva.
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Y vaya, porque está haciendo calor, dice Maluma. Y sí, y sí, sí, sí. 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Oigan, pues tenemos por acá, tenemos más historias de Alexa Peluda y me encanta, porque al 312-2320-997 tú puedes compartir conmigo tu historia, ¿sale? Pero antes, saludos, Laura dice, hola, bonito jueves para ti. Gracias, Laura. También acá Mario dice, así es, mi estimado hermano Fabián, siempre fiel a la familia naranja. Ok, muy bien entendido, porque soy muy celoso. Dicen por acá, super el tema de hoy. Te contaré algo en resumen. Esto pasó el sábado 9 de mayo. Esto pasó el sábado 9 de mayo, pero días atrás lo habían dado de alta. Volvió a ingresar a urgencias, pero ya con otro semblante, mi papá. Ya ni les conté. En la tarde me dormí. Me dio parálisis del sueño y claramente vi una señora de negro. Sombrero, vestido, rosario negro, piel blanca, pero no le veía la cara aquí dentro del departamento. La muerte, quizás. Que se lleva a Doña Meche, que se lleve a Doña Meche y a Guillo no. Ay, dice solo mi telfil. Ok, mi querida Karimi, ya. O sea, primero te mando un abrazote. Segundo, o sea, como que tuviste, digamos, como un sueño de premonición en donde veías como a esta figura, pues de una persona que pudieras dar a entender que es la muerte, y que al final, pues, se llevó a tu papá, como tú dices. Fíjate que eso que dices, como que del semblante de las personas, no sé si dependa como, si tenga que ver en cuanto a una cuestión médica, pero sí como que algo cambia en las personas, ¿sale? O sea, como que el semblante, la forma de ver, como si la mirada estuviera en otro punto, ¿sabes? En otra dimensión, no sé. Es raro, solamente he tenido la oportunidad de experimentar una muerte muy cercana. Y sinceramente, no sé, incluso ellos como que se empiezan a despedir, empiezan a decir cosas un tanto raras, pero no sé. Dice, sí, él falleció el domingo 10 como a las 6. Tiempo atrás ya había soñado su funeral como unas 4 veces. Que a veces comentan que los sueños son contraproducentes, ¿no? Que si sueñas muerte es vida y que si sueñas vida es muerte. Pero bueno, eso ya lo dejaremos ahí. Dice, sí, como dicen algunos, debemos de estar atentos de los sueños. Ahí hay señales. Sí, yo creo que también pareciera como que hay, no solamente en los sueños, sino en la vida cotidiana, hay ciertas señales que tú dices, ¿cómo por? Pero bueno, un abrazote, mi querida Karaimi. Por acá tenemos otra historia. Dice, te cuento que me siguen pasando sucesos. Hace unos meses volví a escuchar mucho el canto del tecolotito y me pone nerviosa. Y al poco tiempo me enteré que falleció un primo de mi esposo. Siguió el canto, avisaron que un tío hermano de su mamá dijo, dije, creo que ya no se escuchará, pero siguió, y le avisaron que otro tío lo encontraron con días de haber fallecido, quedó en cama, como que quiso hablar porque sintió mal, y después otro primo de la nada le dio un infarto, después otro tío por parte de su papá y otro por parte de su mamá. Y el
tres domingos se escuchó un montón de pájaros en la noche. Y le dije, escuché los pájaros, es raro que hagan argüende en la noche. Y dice, no escuché. Y el lunes le avisaron que un tío falleció. Me da miedo porque ya soñé también que me dijeron que tenía cáncer. Y me enteré que la vecina se puso enferma de cáncer. Me da miedo soñar y escuchar cantar las chachalacas, los tecolotes y pájaros en la noche. Ay, no, pues es que mira, sí se tiene como una creencia con el tecolote, ¿no? O sea, que dicen que cuando el tecolote canta, el indio muere. Es una, sí, ¿no? Sí, no ando tan mal. Pero son, creo, creencias muy antiguas. Yo también escuchaba que mis abuelos comentaban, ¿no? De que está cantando el tecolote, ¿quién se morirá? ¿O quién sí seguirá? No sé, pues imagínate si se agarra a cantar. ¡Ay, no! Yo lo corro en ese rato, pero espero que todo esté bien. Pues a lo mejor puede ser algo de premonición. Algo que tengas un cierto don como que de que te dan señales para saber. Pero esperemos que todo esté sea favorable y que no sean cosas tristes. ¿Sale? Un abrazote también para ti. Nos vamos a ir con más buena música. Son las 12:48. Se está poniendo muy buena Alexa Peluda. Así que ustedes platiquen al 312-2320-997. ¡Vámonos!

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1: ¿Qué crees, Colima? Fuerzas federales y estatales detuvieron en Colima al Billy Boy, presunto jefe de sicarios del cártel de los mezcales. En un comunicado se informó que José Luis N. estaría relacionado con diversos delitos de alto impacto registrados en esta entidad. Con información de Los Hijos de la Noticia, soy Dana Ontiveros.
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Continuamos en EXA 99.7 con la EXA peluda. Ya pues. Tengo más historias por acá. Gracias por seguir compartiéndolas conmigo, ¿va? Dice, por acá, mi abuelito siempre decía que cuando se jubilara se iba a llevar a mi abuelita a un crucero, pero se enfermó de los pulmones y se puso muy grave y falleció un año y medio después. Yo lloré mucho, pensando que podía haber hecho más por él. Días después de que lo enterramos, soñé con él. Estaba sentado en una silla de playa y se veía como si estuviera en un crucero, y yo estaba junto a él y me decía que todo estaba bien, que no estaba enojado conmigo, y me desperté llorando. Gracias, Andy. Fíjate que yo también tuve una situación similar a esa con un abuelo, con mi abuelo paterno, en donde yo, o sea, no me acuerdo que falleció, tenía buena relación con él y todo, pero hubo ciertos como que detalles en el entierro en donde yo no estuve de acuerdo con muchas cosas y que, tú sabes, hasta las mejores familias dicen por ahí, ¿no? Entonces me quedé como con mucho coraje y con mucho resentimiento porque yo decía, ¿por qué hasta ahora, no? ¿Por qué hasta ahora están actuando de esta manera cuando en vida, no? Bueno, ya estoy soltando de más. La cosa es que yo digamos que sentí mucho coraje, ¿no? Y así como tú dices que soñaste a tu abuelo, yo también lo soñé así, en el patio de una casa, y claramente estaba muy iluminado, y estaba sentado, había dos sillas, y él estaba sentado en esa silla, y al otro lado yo veía la silueta de una mujer. Pero yo no conocía a mi abuelita paterna, porque falleció un año antes de que yo naciera. Pero lo mismo que tú me comentas, a mí me lo dijo, o sea, de que, hijo, tranquilo, o sea, yo estoy bien, estoy con tu abuelita, ya deja que todo, o sea, no sigas con rencor, yo estoy bien, o sea, me encuentro muy tranquilo, por favor, o sea, no quiero que estés enojado y demás, o sea, pero fíjate cómo el subconsciente, ¿no? O no sé, pero el sueño fue tan real, o sea, yo veía a mi abuelo, o sea, lo veía tal cual como lo recuerdo hasta el día de hoy. Y era como que, por favor, o sea, quiero que estés bien, que quiero que sigas siendo la persona que eres. Entonces, no sé, a veces los sueños son tan reales que, como tú dices, yo también me desperté y dije, ¿qué onda? O sea, fue muy extraño, pero a la vez creo que también las personas cuando se alejan, más bien, o cuando trascienden, creo que también se quedan con ese pendiente de que nosotros estemos de la mejor manera. Muchas gracias por compartir esta historia. Tengo otra por acá, dice, ¿qué tal, Fabián? Buenas tardes, primero me presento, soy Carlos Romero. Muchas gracias, Carlos, bienvenido, ahorita te agrego. Te platico una de mis historias. Hace 6 años trabajaba en la parte de mantenimiento en un hospital privado de aquí de Colima. En una ocasión, mientras cubría el turno nocturno, me tocó realizar el mantenimiento preventivo del elevador donde están los consultorios. El cuarto de máquinas del elevador está inaccesible para el público. Para el público en general. Además, era noche. Para entrar a ese cuarto hay una puerta de aluminio con un cristal para poder ver sin entrar al cuarto. Cuando le pongo la llave al cerrojo para abrir, vi a una señora en el reflejo de cristal. Medía como unos 50. Traía un rebozo negro con flores rojas. Se quedó unos segundos detrás de mí. Cuando agarré el rollo, volteo hacia atrás para decirle que no podía estar ahí, pero mi sorpresa fue que no había nadie. Así que, pues fue el momento de huir de ahí, jajaja. Ay, hermano, muchas gracias, Carlos, por compartir esta historia. Y como tú lo dices, si no era un acceso para las personas, o sea, para público en general, pues tú dijiste, ¿qué onda, no? Pero lo curioso aquí también es que desapareció así de la nada. Pero conforme tú la describes, no sé, pareciera que es una persona también de época anterior. No creo que haya sido una persona actual. Entonces, tendríamos que investigar o saber antes de que estuviera ese hospital ahí, qué es lo que era anteriormente, ¿no? O por qué esa persona o esa mujer sigue
en ese lugar, llevando flores a quién. O a lo mejor también alguien que pudo haber perdido la vida ahí y que ya a lo mejor iba a buscarla. No sé, te digo, el mundo de paranormal es muy curioso y por eso me gusta siempre hablar con ustedes de estas historias. Muchas gracias por compartirlo. Vamos a seguir con más buena música. Llega Carlos Rivera con Alejandro Fernández sin despedida. 1:13 desde EXA 99.7.

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18: El único grupo que ha tenido su propia línea de refresco de cola ha sido el dúo francés Daft Punk, quienes en 2011, la refresquera más importante, produjo y distribuyó una botella edición limitada, diseñada para la banda solo en Francia, y llevó el nombre de Daft Coke.
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2: 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Es la 1:26. Y oigan, yo sé que ustedes están convencidos de que 2026 puede ser su año. Y qué mejor si en este año estrenamos. O a lo mejor dices, ¿sabes qué, Fabián? Yo ya mi vehículo ya no lo quiero. Está nuevo, pero no me convenció del todo. Tiene unos cuantos kilómetros. Pues para eso invitamos a nuestros amigos de Seminuevos Plasencia Tecnológico. Así que le doy la bienvenida a Ángela, a mi estimado Manuel y por supuesto a George. Bueno, es que así le decimos los amigos a George, pero mi estimado Jorge. Bienvenidos, muchachos, ¿cómo están?
3: Muy bien, gracias.
2: Ay, nerviosos y todo. No, ustedes siéntanse como en casa. Bienvenidos a la cabina naranja. 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
0: Excelente, así que muchas gracias. 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
5: Manzanillo contará con dos centros de cuidado infantil y un espacio comunitario México Imparable. La presidenta municipal, Rosy Vallardo, dijo que esto será gracias al trabajo coordinado con el Gobierno de México para poner a funcionar los dos centros de educación y cuidado infantil, así como el Centro Comunitario México Imparable, a través del cual se busca alejar a las infancias y juventudes de conductas violentas. Con información de los hijos de la noticia, informó Nana Silva.
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3: Seguimos con las historias de la Exa Peluda al 312-2320-997. Seguimos por acá. Y dice por acá Toxley: saludos, tocayo. Excelente día y no olvides brillar como veladora de panteón para que todos los espíritus quieran estar tras de ti. ¡No, espérate! ¡No, hombre! Anuló cualquier maldición. Un abrazote, mi querido Toxley. Por acá dice Poli: buenas tardes, hermano. Saludos desde Puerto Manzanillo. Y sí, hasta acá llega la señal de Exa. Ay, saludos a la gente del puerto, si nos escuchan por allá. Gracias, Poli. Por acá tengo otra historia. Dice: hola, Fabián. Ahí está. Hola, Fabián. Cuando yo andaba de acometida en la casa de mi mamá. Quiero pensar que cuando yo andaba de acometida en la casa de mi mamá para limpiarle su casa, muy buena en tirarle sus cosas que según yo ya no servían, y era una enojada que se daba mi santa madre. Pero cuando falleció, pasaban meses y yo no la soñaba, y mis familiares decían que yo sí. Un día me armé de valor y fui a su casa a limpiar y sacar cosas que ya no servían. Y ándale, que a la noche siguiente la soñé, que estábamos en su funeral en una capilla y yo la veía en su caja. Y en eso volteó a la puerta principal y venía entrando ella, muy hermosa y sana, como en sus mejores tiempos. Yo corrí a abrazarla y ella me estrechó en sus brazos. Yo estaba feliz de tenerla de nuevo. Pero en eso me acuerdo que el día anterior había ido a su casa a limpiar, a tirar sus cosas, y así que me entró un pánico. Dije: mi mamá va a ir a su casa y va a ver que tiene muchas de sus cosas viejas, y del miedo y susto que me despierto súper mega asustada. Estaba feliz por volverla a ver viva, pero al mismo tiempo terror por cómo iba a reaccionar al ver su casa. Ay, oye, pues fue como de terror, pero chistoso porque, no sé, o sea, tú dijiste: la vi otra vez, pero me va a regañar porque le tiré sus cosas. Ah, muchas gracias, Miriam. Muchas, muchas gracias. Por acá tengo un audio. ¿Será historia? Quiero pensar. Ay, hermano, no he escuchado tu audio fuera del aire, así que vamos a escuchar por acá.
4: Solicitando información con motivo para ver si hay una forma de ir ahí a su medio.
3: Ah, ok, y yo creo que no es historia de terror. Ahorita la escucho por acá. Sale, y tengo más historias. A mí me encanta que estén mandando. Y dice por acá: ay, ¿dónde están? Ya se me fue. Ya las tengo por acá. Dice: buenas tardes. Lo mío es breve, pero me cambió la forma de verme al espejo. Trabajo en una oficina y salgo un tanto tarde. El edificio es viejo y los baños tienen esos espejos largos de pared a pared. El jueves pasado me estaba lavando las manos. Estaba muy cansado. Agaché la cabeza para echarme agua, y cuando me incorporé para verme y peinarme, pasó algo que me detuvo el corazón. Mi reflejo tardó un segundo más en subir la cabeza. Vi mi propia nuca en el espejo por una fracción de segundos antes de que mi reflejo reaccionara y me mirara a los ojos. Fue como si la imagen en el espejo estuviera cansada de imitarme o se hubiera distraído. Me quedé paralizado, esperando que el reflejo hiciera algo diferente, y por un momento juré que la sonrisa mía del espejo era apenas un milímetro más amplia de lo normal. Salí de ahí corriendo y ahora prefiero lavarme las manos en la cocina de mi casa. No manches, o sea, como si hubiera, o sea, si el reflejo de, sí te entiendo, o sea, como el reflejo del espejo si hubiera estado como que retrasado o en cámara lenta. Qué loco, qué raro, qué terror. Pero yo creo que pues a lo mejor era o es algo que traes tú, hermano. Porque ya el hecho, no sé si te ha pasado más en ese lugar, o te ha pasado en otras situaciones, o has tenido, no sé, ciertas inquietudes, sueños raros, qué sé yo. Pero puede ser a lo mejor algo que traigas ahí que te esté afectando directamente a ti y no tanto el espacio. Ay, pero bueno, vamos a ir con más música porque ya casi me despido. Vamos con Bad Bunny, Si Veo a Tu Mamá. 1:49 en EXA 99.7.

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3: 7.

0: Escuchamos a Ricardo Montaner con Para que seas feliz. Muy buena rola para jueves casi viernes. 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
0: 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Sally, vale. Oigan, pues ya me ando despidiendo ahora sí de ustedes. 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Pues yo ya me despido, yo ya me voy, yo no quisiese, pero ya es Horacio. Así que te voy a pedir que te cuides mucho, que tomes mucha agua, que también comas algo delicioso, ponte mucho bloqueador. Si vas a salir al sol, pues una sombrillita y demás, porque está potente. Y por supuesto tienes una tarea, que es brillar mucho como foco de taquería para que todos quieran estar alrededor de ti. Yo soy Fabián de Los Ángeles de la Luz, así que te espero mañana. Sí, mañana te espero, porque mañana por fin ya es viernes 15, día del maestro, de la maestra. Se viene con todo lo bueno. Si queremos, si autorizamos. Hasta mañana. Adiosito. Bye bye.
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3: ¿Qué crees, Colima? Tras la polémica a nivel nacional, en Colima quedó definido el fin de ciclo escolar 2026. El último día de clases para escuelas públicas será el 25 de junio. En el caso de las escuelas particulares, se brindará flexibilidad para que concluyan su ciclo escolar conforme a su plan académico inicial, garantizando el cumplimiento de los programas de estudio. El inicio del próximo ciclo escolar queda sujeto a fechas que defina la SEP. Con información de Los Hijos de la Noticia, soy Dana Ontiveros.
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4: En 2010, la reggaetonera Nati Natasha llegó a vivir en los Estados Unidos de ilegal y trabajó en una fábrica en Nueva York.
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6: 2:11.

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0: ¿Te imaginas compartir tu vida con un compañero que puede vivir 100 años?
1: ¿Un amigo emplumado que si pierde a su pareja puede caer en depresión como tú o como yo?
0: Las aves no son juguetes. Son seres con emociones complejas que merecen un hogar para toda su vida.
1: ¿Estás realmente preparado?
0: Aunque durante siglos hemos tenido aves en casa, la verdad científica es clara: no son animales domésticos.
1: Sus comportamientos siguen siendo instintivos y salvajes.
0: Una cacatúa puede vivir hasta 100 años, un loro entre 60 y 70, un cisne 30, incluso un periquito australiano vive de 5 a 8 años. Y aquí viene algo hermoso y desgarrador. Especies como loros, guacamayas, pericos y cacatúas son monógamas. Tienen una sola pareja toda su vida. Si en cautiverio no tienen pareja, crean ese vínculo contigo. Te eligen como su compañero de vida. Pero cuando su pareja muere, ya sea ave o humano, pueden caer en depresión profunda. Por eso, adoptar un ave no es como comprar una planta. Es como adoptar un hijo de plumas que podría sobrevivir a tus propios hijos. Antes de adoptar, pregúntate, ¿tengo espacio suficiente para que viva dignamente? Cada especie necesita alojamiento específico. ¿Puedo costear su alimentación? Los carroñeros necesitan comida refrigerada. Otros requieren amplia variedad de frutas frescas diariamente. Y algo crucial, asegúrate de su procedencia legal. Las aves de criadero o capturadas legalmente están anilladas o tienen chip. Si no tiene identificación, probablemente viene el tráfico ilegal. No fomentes ese crimen.

0: Las aves son maestras del disfraz. No muestran signos de enfermedad hasta que están gravísimas. Por eso necesitan visitas veterinarias periódicas.
1: Y cuidado, pueden transmitir enfermedades como la clamidia aviar.
0: El humano se contagia al contacto con aerosoles de materia fecal o secreciones respiratorias de aves enfermas. Por eso, la higiene de su espacio es fundamental, no opcional, obligatoria. Entonces, antes de llevar un ave a casa, pregúntate honestamente, ¿puedo comprometerme por décadas? ¿Tengo espacio, dinero, tiempo? ¿Estoy dispuesto a ser el compañero de vida para siempre de una ave monógama? Porque adoptar un ave no es tener una mascota. Es asumir la tutela de un ser que podría sobrevivirte, que puede deprimirse si lo abandonas, que te elegirá como familia. Y eso es un privilegio y una responsabilidad de por vida.

0: Un guión de Leonardo Santiago con información del portal Ciencia UNAM. Les saluda Mónica Genis.
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2: ¿Qué crees, Colima? La presidenta Claudia Sheinbaum informó que las fuerzas federales tomaron el control del municipio de Chilapa, Guerrero, y aseguró que ya se levantaron los bloqueos que afectaban a la población. En la mañanera del pueblo, la mandataria nacional explicó que esa zona enfrenta una situación particular porque si bien hay grupos delictivos, también hay autodefensas comunitarias, por lo cual buscará resolver la situación mediante el diálogo. Aunque también advirtió que en caso de confirmarse la comisión de delitos, seguirán la vía legal. Con información de los hijos de la noticia, soy Dana Ontiveros.
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5: 3.2.

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3: Buenas, ¿cómo están? 3:07 p.m. Yo soy Nana Silva y les doy la bienvenida a este programa que no tiene ni pies ni cabeza. ¿Qué le vamos a hacer? Saludo ya a la gente bonita y puntual que llegó a este programa. Ay, Vladimir Martínez. Ya ni te comento. Dieguito Ramos, ya llegué. Tampoco ya comento lo de Dieguito. Conózcanme en mi nueva identidad y mis nuevos colores. Ay, soy toda una profesional, señores. Avísoles. Ulises García, Nana, buenas, bonitas y bendecidas tardes. Presente en el pase de lista. Gracias, Ulises. Rafa Martínez, hola, Nana. Buenas tardes, Nana, presente. Hola, Rafa. Arturo, Nana, buenas tardes. Antes de que me pongas falta, presente. ¡Eso, Arturo! No más falta que te hagas, por acá, te manifiestes todos los días. Jonathan, Nana, buena tarde, presente. Nos derretimos con ganas, ¿verdad? Porque tenemos, ¿cuánto creen? ¡Ay! 34 grados centígrados con sensación térmica de 39, ¿eh? Pues sí, es un gradito menos de los de ayer. No, pues vamos mejorando, ¿eh? Yo creo que sí. Bueno, hoy tendremos chisme, tendremos bonita música, tendremos cotorreo. De todo un poco. No hay problema. Pero sí, lo hago. Para los que me están por acá echando carrilla, lo hago porque soy una profesional. 34 años en este business. Así es que, ¿qué esperaban de mí? 3:09 p.m, yo soy Nana Silva en todas partes, ponte Exa 99.7. ¡Ira nomás! ¡Vamos a empezar con BTS! ¡Oh, súper bien!

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22: La famosa canción de Dr. Feelgood, escrita por Nikki Sixx de Motley Crue, fue inspirada en la sobredosis que tuvo su compositor, donde fue declarado clínicamente muerto antes de ser reanimado con una dosis de adrenalina en el corazón.
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3: Tres de la tarde y con 22 minutos en todas partes. Ponte Exa 99.7. Dianis. Hola, Nana. Excelente jueves de calores. Uy, sí. Si nomás está así uno tantitito. Yo nada más estuve así unos segundos en solo un lugar esperando que me abriera la puerta de Exa. Ay, yo sentía que me ahogaba. Mucho grande el calorón. Nana, mándale un saludo a mi princesa Aileen, que hoy cumplió 6 años, por favor. Ay, qué chula la Aileen. Ay, mira. Tuvo su piñata de las Demon Hunters y toda la cosa. ¡Hombre! Si te chiquea tu papá, Aileen. Buenas tardes, nana. ¿Qué vale? ¿Cómo estás, mi querido? ¿En qué quedamos? ¿Que eras Alejandro o Héctor? Alejandro, ¿verdad? Alex, ¿cómo estás, Alex? Apuesto que así te dicen. Juan Carlos González, presente en tu pase de lista. Gracias, mi querido Juan Carlos. Gael, aquí pasando lista y carbonizados de calor. Soy Gael, que tengas un excelente día. Voy saliendo de la escuela a estos 34 grados. ¿Y para cuándo promoción de Conolandia? Había promoción en la página de Exa 99.7. ¿No la viste, Gael? ¿Me puedes poner la canción de Believer? Sí, al ratito te pongo la de Believer. ¿Cómo no? Gaby Álvarez. Hola, nana. Bonita tarde. Hoy es un buen día para elegir ver todo lo bonito que tiene la vida. Claro que sí, todos los días lo son. En todas partes, ponte Exa 99.7. Oye, noticia. Claudia Sheinbaum, ya le gustó eso de presentarse acá con artistas bien famosos. Pero hasta eso, o sea, no se pone así con un artista medianamente conocido, no, con puro internacional. Ahora le tocó el turno a YouTube. ¡Ah! Así me quedé. Pues Claudia Sheinbaum, Bono y Eddie Edge se presentaron, asistieron a la Asamblea General de la Copa Mundial de Niños de la Calle. Esta la organiza el IMSS. Y pues es como también por motivo de la Copa Mundial, que se acerca cada vez más, ¿no? Esta asamblea tiene como objetivo central la lucha por la inclusión social y la defensa de los derechos de la infancia. ¡Wow! O sea, no es cualquier cosa, en serio. Digo, los que son acá como de mi edad reconocerán que YouTube es como lo top de lo top, ¿no? O sea, hay una vez un amigo medio payaso dice que le tocó la mano, que lo saludó de mano a Bono y dijo, es que no sé si era Dios o el diablo, ¡ah, era Bono! Pero sí tienen como un nivel de fans muy intenso y siempre están involucrados también con cuestiones de contra la guerra, a favor de los niños, a favor de las causas. Entonces yo creo que fue como que el gancho para invitarlos, ¿no? La presidenta propuso que el fútbol se convierta en un símbolo de paz y encuentro de entre los pueblos, no de lujo, dinero ni poder. No, presidenta, pues con razón no quiere usted ir a la inauguración. Por cierto, ¿quién ganó el concurso donde iba a ir una representante? Está muy, muy bonito la placa conmemorativa. No sé por qué lo pusieron en inglés. Street Child World Cup Mexico City 26. ¡Anda! Con la presencia, mira, así dice la placa. El Instituto Mexicano del Seguro Social agradece a todas las personas participantes y organizadoras de esta edición con la presencia de la banda irlandesa U2. ¡Ay! ¡Qué bonito! Ciudad de México, 14 de mayo de 2026. No vayan a empezar que estamos ocultando las verdaderas. No, hay que celebrar, últimamente. Ya, el conde que critique. Acá nada, estamos para aplaudir este tipo de cosas. Queremos un mundo donde no suenen las alarmas, sino la música, donde no reine el miedo, sino la alegría. ¡Ay! Se aventó, la mera verdad. Y por supuesto, la jefa de gobierno, Clara Brugada, pues se tomó la foto con sus cuatachos de YouTube. Que por cierto, los invitó a presentarse gratis en el Zócalo de la Ciudad de México. Ajá. Bueno, la intención es lo que cuenta, ¿verdad? En una de esas sí, pero no, yo sí creo que sí les costaría bastante. Pero, hombre, la Ciudad de México, miren, así suenan los billetes. 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
2: Manzanillo contará con dos centros de cuidado infantil y un espacio comunitario México Imparable. La presidenta municipal.

0: municipal Rosy Vallardo dijo que esto será gracias al trabajo coordinado con el gobierno de México para poner a funcionar los dos centros de educación y cuidado infantil, nuevo modelo de guarderías del IMSS, así como el centro comunitario México Imparable, a través del cual se busca alejar a las infancias y juventudes de conductas violentas. Con información de los hijos de la noticia, informó Nana Silva.
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3: 3:45.
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15 minutos y serán las 4 de la tarde en todas partes. 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Oigan, si le ha gustado a Lipa México, qué linda ella. Fíjate que va a lanzar película de su concierto en México. End of an Era. Espero que así se pronuncia. Live from Mexico. ¿Qué tal? De esta manera van a estar inmortalizados los dos conciertos espectaculares que ofreció en la Ciudad de México. El estreno lo podrás ver en su canal oficial de YouTube el próximo 21 de mayo. No tan mal, ¿verdad? Y el audio del concierto va a llegar a todas las plataformas digitales el 22 de mayo. ¡Wow! Los mismitos, si tú fuiste ahí al concierto en los estadios, en el estadio GNP Seguros, puede que por ahí salgas. Y por supuesto, su interpretación de Bésame Mucho y la colaboración sorpresa con Fer Olvera de Maná. ¡Wow! ¡Wow! ¡Sí nos quiere! ¿A poco no? 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Hola, nana, buenas tardes. ¿Puedes poner Drácula? ¿Quién la canta? Me suena, pero ¿quién la canta? A ver, ilústrenme, por favor. O creo que sí, a ver. Déjame ver si acá está entre nuestras programadas. ¿Está la de Chiqui Drácula? ¿O será que necesito un acento? No está esa. A ver, ilústrenme, por favor. Y las micheladas de obsequio. No. No le venimos manejando a quien me critica el color. En todas partes. Ponte Exa 99.7. ¿Dónde están con Alessandra? Sí, señor.

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20: Colima, el presidente Donald Trump ya está en China, en donde realizará una visita de Estado durante 4 días. El evento más importante será la reunión bilateral con su homólogo chino, Xi Jinping, en Pekín. Con información de los hijos de la noticia, soy Dana Ontiveros.
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21: 4:1.

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1: Son las 4 de la tarde con 5 minutos en todas partes. Ponte Exa 99.7. Dice Diego Ramos que él no fue. Claro que fuiste, tú fuiste uno de los dos que empezó de criticón. Que Drácula es de Tame Impala. O no, no tengo idea de cómo se pronuncia. Yo nomás le estoy inventando para que se vea que sí es inglés, pero no. En fin, oigan. Y eso que tuve muy buenos maestros y maestras de inglés, todavía los tengo. ¿Y qué creen? Ahí les va. Para todos los maestros y las maestras que me están escuchando. 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Bueno, aquí estoy, ay, sí, mira, ya llegaron. ¡Saludos, Ceci! Nana, aquí llegando tarde al pase de lista. No le haces, Ceci, el chiste es que llegaste. Vamos con Shakira y Anita, esta canción que ya empezó con la polémica de que si está plagiada o no. 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
3: Uno de los hábitos más interesantes de la cantante Danna Paola es que en su bolso siempre lleva una libreta en la cual escribe frases y poesía que más tarde se convierten en sus canciones.
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0: 411.

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1: 424.
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2: 4 de la tarde con 24 minutos. Ya empezamos a notar gente por acá. Angélica, a Leslie, a María Esperanza, a Oviet y a Mónica Gabriela. ¡Eh! ¡Ay, maestro! ¿Se podrían llevar un autodetallado de Ángel Santoyo de Tailing? ¡Ay, qué emoción! Me emociona mucho. Eso y todas las promociones de EXA 99.7. Ay, Vladimir, ¿y tú de qué das clases? A ver, ¿tú de qué das clases? Ay, contigo. Oigan, película. Hoy hay estrenos en Cinépolis San Fernando. Recuerden que hoy es jueves de socio para que descarguen la aplicación. Se anoten por ahí a Club Cinépolis, que es bien fácil y no cuesta nada. Y así pueden ver todas las películas que quieran. Ayer fui al cine, a Cinépolis San Fernando, por supuesto. Fui a ver la de El Diablo Viste a la Moda 2. Ay, me gustó muchísimo, muchísimo. Pero no les voy a hablar de eso. Les voy a hablar de En la Zona Gris. En la Zona Gris es la nueva película de Guy Ritchie, sí, el ex de Madonna, y que hace unas películas bien locochonas. ¿Y a quién creen que actúa? ¿Jake Gyllenhaal? Sí, el de los vaqueros. ¿Y Henry Cavill? Sí, Superman. Y entonces yo decía, ¿quién es ese guapo? Lo veo más guapo ahí en esa película. Ay, mira tú, qué guapos. ¿Quién crees que es la bonita de la película? Así, ¿quién creen? Así una... ¿Quién creen que es la bonita de la película? ¿Cómo se llama esta nueva? ¿Sweetness City? ¿Cómo se llama? ¡No! La bonita de la película es Eiza González. ¡Ay! ¿Cómo lo escuchan? Eiza González, la bonita de la película. Y gusto que me da. O sea, está entre los guapos. Los guapos actores. Y entre los buenos directores. Guy Ritchie es director de... O sea, es de cine de autor. Así es que... ¡Wow! Mi respeto, Seiza. ¡Ahora sí! ¡Ahora sí ya llegaste a la mera cima! Y en todas partes, ponte. Aunque es un thriller y exacción, y lo, pues sí, es cliché porque pues hay narcos y todo. ¡No le haces! ¡Guy Ritchie! Es otra visión de esto. En todas partes, ponte Exa 99.7. Hay una canción que luego me van a preguntar cómo se llama. Cada que la pongo me preguntan. Ni la busquen, no está. Nada más aquí se las ponemos. Foreign Tapes, Poeta Callejero, se llama Bonita Bonita, y en todas partes, ponte Exa 99.7. Y es todo lo que sé y es todo lo que les diré. Ah, por cierto, ahorita va la canción que me pedían, la de Drácula, también ahorita se las pongo. Va, ahora sí, soy Nana y me quedo con ustedes hasta las 6 de la

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2: Manzanillo contará con dos centros de cuidado infantil y un espacio comunitario México Imparable. La presidenta municipal, Rosy Vallardo, dijo que esto será gracias al trabajo coordinado con el Gobierno de México para poner a funcionar los dos centros de educación y cuidado infantil, nuevo modelo de guarderías del IMSS, así como el centro comunitario México Imparable, a través del cual se busca alejar a las infancias y juventudes de conductas violentas. Con información de los hijos de la noticia, informó Nana Silva.
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3: 444.
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5: Quince minutos antes de las 5 de la tarde en todas partes, ponte Exa 99.7. ¡Qué bonito! Diego Luna está en Cannes y presentó su película Ceniza en la Boca. Es la cuarta que él dirige y la verdad le fue muy, muy bien. Lo ovacionaron durante 5 minutos y pues qué bonito se siente, ¿no? Que la gente conocedora del cine te aplauda tu película. ¿De qué trata? Trata de una muchacha y su hermano que están viajando a España a reencontrarse con su mamá después de 8 años de estar separados. Y entonces pues trata un poco de eso, los sentimientos, del desarraigo, de la separación, de la migración, etcétera. No el la típica historia México-Estados Unidos que todos conocemos, que nos es muy familiar, sino una un poquito más extraña para nosotros, que es el México-España, que sí hay, claro que sí, cómo no. En fin, pues muchas felicidades a Diego Luna, que ahí compartió, no créditos ni mucho menos, sino que estaba acompañado, estaba en la sala Buñuel, ándale, tú dispenses, cuando recibió la ovación, estaba acompañado obviamente de sus actrices principales y de Gael García, que es su amigazo del mundo, y también de Alfonso Cuarón. Las protagonistas Adriana Paz y Ana Díaz también estuvieron por ahí. ¡Ay, qué bonito! Se lo dedicó a su hija y pues qué orgullo, ¿no? Tener mexicanos que siguen triunfando en el extranjero, así como esa. En todas partes, ponte Exa 99.7, 14 minutos antes de que sean las 5 de la tarde. Este Cedén Muñoz iba a decir, está muy buena también, me gusta. Y en todas partes, ponte Exa 99.7.

10 minutos antes de que sean las 5 de la tarde en todas partes, ponte EXA 99.7 porque lo ganas en ella en EXA 99.7 y Ureña Muebles. 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Así es, aquí estoy esperando tu mensaje, ¿no? Si ya están llegando. 312-2320-99.7. Otra que me gusta, me hace bailar y yo no me quito los audífonos porque yo aquí disfruto. 9 minutos antes de las 5 de la tarde en todas partes, ponte EXA 99.7.

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19: Full Harmony.

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1: ¿Sabías que el 14 de mayo es el Día Mundial del Seguro? Esta es una fecha dedicada a destacar la importancia de la prevención y la protección financiera ante imprevistos. Esta jornada conmemora el valor de la cultura aseguradora en la vida cotidiana y la economía. Con información de Los Hijos de la Noticia, soy Dan Ontiveros.
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3: Son las 5:03. En todas partes, ponte Exa 99.7. Ya están llegando esos mensajitos bonitos para todos, cosa que me da muchísimo gusto. Comenzamos la última hora de cabina. Para nosotros, chismecito y demás, yo les iba a contar algo. Algo que vi, algo que dije. Sí, ya. Ya me acordé. Tráiganme su crono, no me traigan. ¡Ciruelas! ¡Me trajeron ciruelas! Sí, tráiganme ciruelas. Ulises García nos trajo ciruelas. Lo acabo de subir a los estados de WhatsApp para que vean qué bonitas ciruelas me trajo. Por ahí apartó unas para nosotros y se lo agradecemos muchísimo. Oye, sigo fascinando con La Casa de los Espíritus. ¿Por qué? Esa es una novela de mi autora favorita que jamás he leído. O sea, no sé por qué me gustó tanto la película que en su momento vi con Meryl Streep que no, y con Glenn Close y con Antonio Banderas y con Winona Ryder y con, creo que era Jeremy Irons el papá. Bueno, me gustó tanto que así la dejé, dije no, que se quede. Pero ahora que estoy viendo la serie, que es una producción entre México, Argentina, chilena, la canción, por cierto, la canta Mon Laferte, la canción de entrada, es la historia, pero es totalmente diferente. Se cuenta diferente desde el lado latinoamericano. Ver a actores y actrices que en su momento dijo son juveniles y ahora ya verlos encarnando papeles muy maduros, híjole, o sea, ver a un RBD actuando como señor, híjole, y muy bien, de veras, es increíble. Véanla, está en Prime Video, se llama La Casa de los Espíritus y es otra forma, según la autora, que también es productora, igual que Eva Longoria, es más apegada a su historia, que significó para ella el abrirle al mundo los ojos para que la vieran esa novela. Entonces me parece que está muy buena, muy recomendable, y ahí la pueden encontrar en Prime Video. Perdón, pero se me cruzan ahí los cables de las plataformas porque luego brincas de una a otra. ¿Ustedes cuántas tienen? 5:06. Ahí luego le aumentamos a creo que Disney Plus y bueno, porque teníamos que ver El Diablo Viste la Moda 1 porque ya no nos acordábamos. 5:06. Yo soy Nana Silva en todas partes. Ponte Exa 99.7.

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14: Hoy,
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11: ¿Te has preguntado qué contienen los productos que consumes a diario? Conocer los ingredientes es el primer paso para elegir mejor.
14: ¡Exacto! Por eso, una gran alternativa es preparar tus propios productos en casa.
11: Hoy te contaremos sobre las tecnologías domésticas, una opción para cuidar tu salud y tu bolsillo al mismo tiempo.
14: Por eso, te enseñaremos a preparar una crema de cacahuate para toda la familia.
11: Presta atención y quédate con nosotras.
0: Revista del Consumidor.
14: Desde hace más de 4 décadas, en la Profeco brindamos opciones para elaborar productos útiles, seguros, económicos y con excelente calidad.
11: Se trata de las tecnologías domésticas, una pieza clave de nuestras actividades de educación para el consumo.
14: Con ingredientes que se encuentran fácilmente y procedimientos simples, buscamos que las infancias y las familias tengan alternativas para elaborar lo que necesitan a un menor costo, comparado con los precios que ofrece el mercado.
11: Todo este esfuerzo tiene el respaldo del Laboratorio Nacional de Protección al Consumidor, donde se encargan de validar cada receta.
14: Con la meta de cuidar el bolsillo de los hogares y ofrecer nuevas alternativas, la Profeco organiza talleres en toda la República a través de sus oficinas de defensa del consumidor.
11: Tan solo en 2025 se realizaron 10.983 talleres de tecnologías domésticas, logrando apoyar a 347.500 personas en todo el país.
14: Esta labor ayuda directamente al ahorro familiar, fomenta un consumo más consciente y desarrolla habilidades que impulsan la autonomía económica.
11: Incluso, estas tecnologías han servido para quienes desean emprender y generar algo de dinero extra. Bajo este modelo hemos hecho, por ejemplo, limpiador de piso, pasta dental, gel para el cabello, protector solar y productos de confitería y panificación.
14: Hoy toca el turno de la crema de cacahuate.
11: ¡Comenzamos!
14: Con pocos ingredientes podemos hacer algo muy rico. Prueba de ello es que para hacer crema de cacahuate necesitaremos solamente
11: una taza de cacahuates pelados sin sal, una cucharada de piloncillo molido y una cucharadita de extracto de vainilla.
14: Seguro tienes en casa alguno de los ingredientes. De cualquier forma, se consiguen en el mercado más cercano.
11: De utensilios necesitaremos un procesador de alimentos o licuadora, taza medidora, cuchara sopera, cuchara cafetera, espátula de plástico y para envasar, un frasco de vidrio con tapa hermética.
14: Y esto me encanta, Nat. Una ventaja más de esta tecnología doméstica es que solo toma 30 minutos hacer la crema de cacahuate y en cambio se conserva por mucho tiempo. Su caducidad es de 1 año.
11: Pues manos a la obra. Para empezar, molemos los cacahuates en el procesador de alimentos hasta formar una pasta. Es importante que lo hagamos en intervalos cortos y al mismo tiempo ir reduciendo la velocidad mientras se va moliendo. Ya que tengamos la pasta de cacahuate y sin apagar el procesador, agregamos el piloncillo y la vainilla.
14: Mientras integramos todo muy bien, quiero comentarles que la crema de cacahuate es rica en proteína vegetal, tiene grasas saludables y mucha fibra.
11: Volviendo a la receta, hemos seguido mezclando en el procesador. Continuamos hasta obtener una crema suave y homogénea.
14: ¡Ojo! Si queda muy seca, podemos agregar media cucharadita de aceite vegetal. Se va agregando poco a poco en el procesador para que se incorpore correctamente.
11: Ahora, a envasar. Con ayuda de la espátula, vertemos la crema de cacahuate en el frasco de vidrio y lo etiquetamos con la fecha de elaboración y caducidad.
14: Esto es primordial para que luego no estemos comiendo algo ya caducado que nos pueda hacer daño. Finalmente, recuerda que hay que mantenerla en refrigeración.
11: Además, toma en cuenta que si con el tiempo percibes un aroma rancio, debes desecharla de inmediato, independientemente de la fecha de caducidad.
14: Da ese paso hacia un consumo informado e inteligente y anímate a elaborar esta tecnología doméstica.
11: No olviden que pueden ver más procedimientos de diferentes tecnologías en el canal de YouTube Profeco TV.
14: ¡Hasta la próxima!
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16: El video musical de Baby One More Time de Britney Spears fue grabado en Venice High School, misma escuela donde se grabó la película

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2: Tarde con 26 minutos en todas partes, ponte Exa 99.7. Pues les había dado la noticia que Britney Spears ya había salido de su rehabilitación, pero fuentes anónimas, aseguran que en un restaurante de Los Ángeles fue vista Britney Spears, que se puso a ladrar y alteró a los comensales con un cuchillo. Ay, ojalá y no sea cierto. Supuestamente esto en un restaurante de Los Ángeles donde acudió con unos amigos. El lugar se llama The Blue Dog Tavern en el barrio Sherman Oaks. Y que dicen los que estaban ahí, las fuentes anónimas, que alzó repetidamente su voz, gritó o incluso se puso a ladrar. Causó molestia e inquietud entre los comensales. Las fuentes describieron la escena como caótica y un poco triste. Y en algún punto agarró un cuchillo. Dicen que no estaba amenazando a nadie, pero que estaba haciendo movimientos bruscos y que pues daba miedito un poco. Válgame. Ojalá que no sea cierto, de veras, acaba de salir de rehabilitación y todo. 5 de la tarde con 27 minutos, yo soy Nana Silva y en todas partes, ponte Exa 99.7.

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2: Faltan 23 minutos para que sean las 6 de la tarde. Yo les quiero presentar una canción que en lo personal me gusta muchísimo. ¿Saben por qué? Pues está sexy y subyugante, pero aparte de todo, la canta una chica de Colima muy talentosa que se llama Evian. Y pues yo se las he puesto acá varias veces y creo que sí les ha gustado, ya hasta me la han pedido. Así es que aquí tienen con ustedes, sin más preámbulo, Evian con Una Noche y en todas partes, ponte Exa 99.5.

faltan 20 minutos para que sean las 6 de la tarde en todas partes. Ponte Exa 99.7. También ya va siendo este momento de del Festival Villa del Mar. Y entonces, pues ustedes saben que se presentan no solamente artistas de habla hispana, sino también de habla inglesa. Y hace algunos años, en el 2018, se presentó Jamiroquai. En aquel entonces, pues el director de la transmisión estuvo muy enfocado en las primeras filas bailando, más que en el artista mismo. Y entonces hubo críticas en redes sociales, en algunas columnas, y por supuesto el manager se enojó. Se enojó mucho porque pues traía a su artista, ¿verdad? Porque no salía en la transmisión. Y para este 2026 va a regresar. ¿Se podrá o no se podrá reivindicar Viña del Mar? Yo digo que sí, ¿por qué no, verdad? En fin, ¡ay no! El monstruo de la Quinta Vergara. Esta banda inglesa, yo siempre pensé que Jamiroquai era no sé, de otro lado, menos de Inglaterra. En fin, pero bueno, banda inglesa de funk y acid jazz es liderada por Jason JJK. Y en aquel entonces, bueno, se transmitía en el 2018 por Chilevisión. Otros que se han presentado ahí en la Quinta Vergara: Sting, Elton John, Morrissey o los Pet Shop Boys. Ah, ¿verdad? Así es que, bueno, yo creo que pues nos va a ir bien ahora. Si no se acuerdan de Jamiroquai, mira, hasta les preparé algo un poquito, nomás para que se acuerden, porque era de mis grupos favoritos en los noventas. No sé qué le pasó. Ahí está Jamiroquai. 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

Bueno, ahí está, nomás para que se acuerden de Jamiroquai y pues que a ver si se reivindican. En fin, vamos ahora con Bruno Mars y Rosé. Eso es Apte. Uy, que fue, bueno, lo máximo durante mucho tiempo aquí en programación. 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
3: 5:47.

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1: Faltan 10 minutos para que sean las 6 de la tarde en todas partes. Ponte Exa 99.7. Ha llegado el momento de saludar a los últimos que tengo por aquí. Irene, ¿qué me mandó? Ah, que ya llevó a su sobrina a ver dos veces la película de Michael. Está muy padre. Ciruelas, dice Galex. Unas ciruelitas, si alguien quiere, venga, antes de las 6 de la tarde y le doy. Por ejemplo, Clarita, aquí. Saludos a Carlos. Dice Luis Martínez que él estaba muy, chico y no se acuerda de Jamiroquai. Sí, chuchis. Marco Antonio. Saludos, dice buenas y calurosas tardes. Gracias. Alguien me mandó un mensajito. Ah, yo creo que es de los que están participando, ¿no? Yo digo.
2: Hola, Nana, buenas tardes. Te escucho rumbo a mi clase de batería. Soy Alicia.
1: Ay, saludos, Alicia. Gracias por enviarnos un audio. Bueno, ya llegó el momento de despedirnos a todos. Muchas gracias. Se portan mal, se cuidan bien. Y mañana nos escuchamos a las 3 de la tarde. Bye, bye.

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15: 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Son las 6.